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Hola a todos, queremos agradecerles por permitirnos entrar en sus hogares, trabajos o donde sea que se encuentren a través de la señal de Fe y Alegría. Les presentamos Radio Tubers, una revista educativa juvenil producida y conducida por jóvenes que se inspira en la vida cotidiana. Hoy, el equipo de Fe y Alegría Educomunicación se ha desplegado para ustedes. Agradecemos la guía de la profesora Vidalina Campos desde la Dirección Nacional, el impulso de Wirmelis Villalobos en la Subdirección de Comunicaciones y la magia técnica de Anthony Galindo en la Producción y Programación Nacional. Hoy, en la conducción, les estará acompañando Cecilia Martínez. Listos para llevarle lo mejor de este programa de Producción Nacional. Quédense con nosotros.

recuerda que sintonizas RadioTubers, donde la educación y la diversión se unen y crean una mezcla fascinante. Hoy dedicaremos nuestra hora a un tema del que todos hablamos, pero poco sabemos cuidar de verdad: la autoestima. La autoestima no es solo quererse un poquito, es el motor que nos impulsa a confiar en nuestras capacidades y a valorarnos por lo que somos, más allá de lo que los demás digan. Como dijo una vez el psicólogo Carl Jung, yo no soy solo lo que me sucedió, yo soy lo que elegí ser. Si nos ponemos a pensar, a veces somos nuestros jueces más severos. Nos juzgamos por cómo nos vemos, cómo nos vestimos o por lo que los demás puedan pensar de nosotros. Construir una buena autoestima se trata de reconocer nuestras fortalezas, pero también de aceptar nuestras debilidades con compasión. Es aprender a decirnos cosas bonitas frente al espejo. Y como jóvenes, estamos en una etapa donde la presión social y las redes sociales pueden hacernos dudar de nuestro valor. Por eso, hoy exploraremos por qué es importante el amor propio y cómo podemos fortalecerlo. Así que no se despeguen, porque hoy descubriremos que el viaje más importante es el que hacemos hacia nuestro propio corazón. Quédense con nosotros.

0: Abres Instagram, TikTok y Facebook. Ves vidas perfectas, cuerpos esculpidos, viajes increíbles, relaciones ideales. Y de repente, sin darte cuenta, aparece esa pregunta incómoda: ¿por qué mi vida no es así? Bienvenido al lado oscuro de las redes sociales. Los expertos llaman comparación social a ese hábito de medir nuestro valor con la vida de otros. El problema es lo que ves en pantalla y no es en la realidad completa. Es un reel de 15 segundos, una foto con filtro, un momento cuidadosamente seleccionado. Detrás de esa publicación perfecta hay días malos, inseguridades y momentos de duda. Lo mismo que tú. La diferencia es que tú estás mostrando tu detrás de cámaras completo. En cambio ellos solo el highlight. La recomendación de los psicólogos es simple pero poderosa. Haz una limpieza digital. Silencia cuentas que te hagan sentir mal contigo mismo. Sigue perfiles que te inspiren, no que te comparen. Y recuerda, tu valor no se mide en likes, seguidores o comentarios. Tu valor es intrínseco, viene de tu ADN. Hablo para ustedes, Baker Rangel.
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2: Alimentos sanos para la salud. Un plan de alimentación que ayuda a controlar su peso incluye una variedad de alimentos saludables. Agregar una variedad de colores a su plato es como si estuvieran comiendo un arco iris, amigos. Las verduras de hoja verde oscura, las naranjas y los tomates, incluso las hierbas frescas, están llenos de vitaminas, fibras y minerales. Agregar pimientos, brócoli o cebollas congeladas y guisos y tortillas aumenta el color y los nutrientes. Un plan de alimentación saludable. Resalta la importancia de las frutas, las verduras, los cereales integrales, la leche y los productos lácteos sin grasa o bajos en grasa, incluyendo una variedad de alimentos con proteínas como mariscos, carnes, magras, huevos, frijoles y guisantes, productos de soya, nueces y semillas. Contiene poca cantidad de grasas saturadas, grasas, colesterol, sal, sodio y azúcares agregados. Se mantiene dentro de sus necesidades calóricas diarias. Los siguientes alimentos contienen propiedades, micronutrientes, vitaminas y minerales presentes en pequeñas cantidades en los alimentos.
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3: Qué buena reflexión acabamos de compartir. Pero esto apenas es el comienzo. Construir una autoestima sólida es un trabajo de todos los días y queremos saber qué piensan ustedes sobre este tema. Ahora es el momento de tomar nuestra primera pausa.
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6: Nueve de la noche y 19 minutos.

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2: Estamos de regreso en Radio Tubers, a través de la señal de Fe y Alegría Educomunicación en toda Venezuela. Esta es una revista juvenil donde chicos y chicas como tú y yo exploramos juntos el mundo que nos rodea, ya sea físico o digital.

0: Qué buen ritmo para seguir activos. Pero ahora pongámonos serios un momento. En nuestra sección Me Quiero, Pregunto, hablamos de salud y bienestar. Hoy nos preguntamos, ¿cómo influye lo que vemos en redes sociales en nuestra propia valoración? Es clave entender que lo que vemos en pantalla es solo un fragmento, no la realidad completa.
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3: Espejo digital, autoestima y redes sociales. Radio Tuber. Seguramente te ha pasado que estás en un momento de descanso, abres una red social y en menos de 5 minutos empiezas a sentir que tu vida es completamente aburrida, que no tienes la ropa adecuada o que no eres lo suficientemente exitoso o exitosa. Te preguntas, ¿por qué yo no me veo así? O ¿por qué a mí no se me ve tan bien? Ok, stop, detente un segundo. Ese nudo en el estómago tiene un nombre, comparación social digital, y es el enemigo número uno de tu autoestima hoy en día. La autoestima, como hemos dicho, es la valoración que tenemos de nosotros mismos, pero en el mundo de los likes, esa valoración corre el peligro de volverse extrema. Si mi foto tiene muchos corazones, me siento bien. Si nadie comenta, me siento invisible. Estamos entregando la llave de nuestro valor personal a un algoritmo que no nos conoce, que no sabe de nuestros sacrificios en el liceo ni de la alegría que sentimos al terminar un proyecto de pasantías con éxito. Debemos entender que las redes sociales son una curaduría de momentos, no la realidad completa. Nadie publica una foto cuando se siente inseguro, de cuando no entiende un ejercicio de matemáticas o de cuando tiene un problema en casa. Lo que vemos es el final del camino, el éxito editado, filtrado y posado. Comparar tu detrás de cámaras, que es real, humano y a veces desordenado, con el escenario de los demás es una trampa que solo sirve para lastimar tu confianza. La verdadera autoestima se construye fuera de línea. Se alimenta de tus logros reales, de ese código que lograste programar, de esa pieza que reparaste en el taller o de esa mano que le diste a un compañero de fe y alegría. Esos momentos no necesitan un filtro de Instagram para tener valor. El respeto por uno mismo nace de la coherencia, no de la apariencia. RadioTuber, hackea tu consumo digital. Si una cuenta te hace sentir que no eres suficiente, deja de seguirla. Tu salud mental vale más que cualquier tendencia. Usa el celular para aprender, conectar de verdad y para potenciar tu talento técnico. Pero nunca dejes que una pantalla te diga cuánto vales. Tú eres una obra en construcción, un profesional en formación con un potencial infinito. La próxima vez que te mires al espejo, no busques el ángulo para la foto. Busca la mirada de alguien que sabe que es capaz, que es digno y que tiene un propósito. Tu valor es real, es humano y es incalculable. No dejes que un like defina tu grandeza. Hablo para ustedes, Amelie Neda.

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1: Estás en sintonía de RadioTubers, un programa educativo hecho por jóvenes y para jóvenes. Recuerden que son valiosos por lo que son, no por los likes que reciben. Vamos a una pausa y al regreso venimos con tecnología.
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4: Nueve de la noche y 34 minutos.
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0: Estamos de vuelta. Les recordamos que están en sintonía de RadioTubers, la revista educativa de Fe y Alegría Educomunicación. En este tercer bloque nos toca ponernos al día con lo de hoy, la tecnología e innovación.
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3: Cuando escuchamos la palabra innovación, casi siempre pensamos en el último modelo de celular, en una aplicación nueva o en la inteligencia artificial que está de moda. Pero hoy, en este programa especial de RadioTubers, queremos proponerles la innovación más importante y necesaria de este siglo, la innovación personal. En un mundo donde la tecnología parece estar diseñada para que nos comparemos constantemente, la verdadera vanguardia es aprender a reconocer nuestro propio valor sin necesidad de un filtro. Lo de hoy no es solo estar conectados a una red de alta velocidad, es estar conectados con nuestra propia esencia. La importancia de la tecnología en el mundo actual es innegable, pero debemos ser críticos. Si utilizamos la tecnología para medir nuestra felicidad en likes o nuestra belleza según los estándares de un algoritmo, estamos usando una herramienta poderosa para un fin que nos debilita. La innovación real ocurre cuando utilizas las plataformas digitales para potenciar tu talento técnico y humano, en lugar de usarlas para esconder tus supuestas imperfecciones. Para un estudiante de Media Técnica de Fe y Alegría, la autoestima es el motor de cualquier avance tecnológico. Puedes tener la computadora más rápida, pero si no crees en tu capacidad para aprender, reparar un motor, de llevar una contabilidad o de liderar un equipo, no servirá de nada. El gran boom de esta era no es solo lo que las máquinas pueden hacer. Es la inteligencia emocional que nos permite decir: soy capaz, soy valioso y no necesito la aprobación de un extraño en internet para sentirme bien conmigo mismo. La tecnología debe ser el altavoz de tu autenticidad, no el molde que te obliga a encajar. Innovar hoy es tener el coraje de mostrarte tal cual eres en un mundo de apariencias digitales. Es entender que tu valor no es una cifra en una pantalla, sino la suma de tu esfuerzo diario en el liceo, de tus valores y de tu capacidad para levantarte frente a los retos. RadioTuber, recuerda, lo más innovador que puedes hacer hoy por tu futuro es mirarte al espejo y reconocer que eres una pieza única e irreemplazable. Usa la tecnología para crecer, para crear y para conectar, pero nunca dejes que una aplicación defina tu grandeza. La mayor innovación de este tiempo eres tú, y tu autoestima es el sistema operativo que te hará llegar muy lejos. Hablo para ustedes, Amelie Neda.
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0: señal de Radio Fe y Alegría en toda Venezuela y tu espacio favorito de las tardes, RadioTubers. ¿Sabían que existen apps diseñadas para ayudarnos con afirmaciones positivas y el manejo del estrés? La tecnología, bien usada, puede ser una aliada de nuestra salud mental. Aquí te dejamos unos tips prácticos.
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2: El poder del equipo, autoestima y colaboración. Seguramente has escuchado que nadie llega solo a la meta. Y en el mundo de la media técnica, esto es una ley de oro. Pero, ¿qué hace que un equipo funcione realmente? No es solo juntar un equipo de personas, es construir una red donde la comunicación sea el corazón de todo. Los equipos de trabajo exitosos deben empezar por tener una comunicación constante y sobre todo honesta. En el mundo profesional, lo que no se comunica es como si no existiera. Al momento de planificar, cada voz cuenta, desde quien lidera hasta quien ejecuta el más mínimo detalle. Conocer cómo se está desarrollando el proceso es un plus indispensable que nos ayuda a mejorar cualquier inconveniente. Si tu equipo no logra comunicarse mientras cumple sus labores, eso se refleja inevitablemente en el resultado final. Por eso, el primer paso es definir objetivos compartidos. Esto significa que las metas no deben ser impuestas, sino fundamentadas con las ideas y opiniones de todos los involucrados. Cuando sientes que tu idea fue escuchada, tu compromiso aumenta porque te sientes parte de algo grande. Diseña dinámicas donde la lluvia de ideas sea la protagonista. Dale valor a cada propuesta, incluso si no es la elegida, porque el simple hecho de ser escuchado refuerza la autoestima de cada integrante. La motivación no es un extra, es un factor indispensable. Si todas las partes sienten que su esfuerzo tiene valor, te aseguro que el rendimiento del equipo llegará a otro nivel. Pero pon atención, no todo debe ser trabajar. Está comprobado que los grupos que realizan dinámicas extra, que rompen la rutina y comparten espacios de esparcimiento, logran despertar una mayor motivación al volver a sus labores. Crear un buen ambiente laboral es primordial. Sin una actitud de respeto, sin cordialidad y sin apoyo mutuo, es muy poco probable conciliar el esfuerzo y la visión, por muy perfecto que sea el plan en el papel. Finalmente, nunca olvides reconocer el esfuerzo. Siempre hay personas que destacan en una actividad específica. Reconocerlo no es darle alas, es alimentar la chispa necesaria para un óptimo rendimiento. Ver crecer y apoyar a tus compañeros es en última instancia crecer tú mismo. Las empresas y escuelas que invierten tiempo en capacitar y valorar a su gente garantizan que cada tarea se convierta en una obra de excelencia. Recuerda, RadioTuber, un equipo fuerte nace de individuos que se valoran a sí mismos y que deciden valorar al de al lado. Juntos somos imparables. Habla para ustedes, Amelie Neda.
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2: Hoy en nuestra sección Para Ver y Leer, les traemos dos recomendaciones que son auténticos mapas para encontrarse a uno mismo. Para leer. Si sientes que a veces tu diálogo interno es muy duro contigo mismo, tienes que buscar el libro El Caballero de la Armadura Oxidada, de Robert Fisher. Un librazo, por cierto. Es un clásico que se lee rápido, pero que se queda contigo para siempre. Cuenta la historia de un caballero que pensaba que era bueno y amoroso, pero vivía tan atrapado en su armadura de orgullos y miedos que ya no podía quitársela. Al igual que muchos de nosotros, él tuvo que recorrer el camino de la verdad para entender que no necesitaba esa coraza para ser valioso. Es una lectura obligatoria si quieres aprender que la verdadera fortaleza no es ocultar quién eres, sino aceptarte con tus luces y tus sombras. Ahora, para ver, en la pantalla grande les recomiendo una película que nos enseña que el talento sin autoestima está incompleto. El indomable Will Hunter o En busca del destino. Will es un genio de matemáticas que trabaja limpiando pisos en una universidad. Tiene toda la capacidad del mundo, pero su pasado y su baja autoestima le hacen creer que no merece el éxito. RadioTuber, estas historias nos enseñan que la autoestima no es una meta, es un camino de autodescubrimiento. No le temas a quitarte la armadura, ni a reconocer tu potencial. Aprovecha el fin de semana, busca el libro y prepara las cotufas para ver la peli. Y recuerda, eres el protagonista de la historia más importante de tu vida. Hablo para ustedes, Amelie Neda.
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0: Es momento de irnos a la pausa, pero antes les recomendamos el libro El Caballero de la Armadura Oxidada, una joya para entender cómo nos escondemos de nosotros mismos. Muy interesante.
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5: Nueve de la noche y 48 minutos.
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0: Ya estamos en el tramo final de nuestro programa RadioTubers. Ha sido una hora de mucho aprendizaje sobre el amor propio. No olviden que la autoestima se construye paso a paso, reconociendo nuestras fortalezas y aceptando nuestras debilidades con compasión.

0: Olga, ¿en serio que se acabó ya? Ah.
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2: Salud para la sociedad. En nuestro camino para fortalecer la autoestima, a menudo nos encontramos con una pregunta compleja. ¿Qué significa realmente estar saludable en la sociedad actual? A veces, la publicidad y las redes sociales nos venden la idea de que la salud tiene un solo look. Pero la realidad médica y emocional es mucho más profunda que una imagen en el espejo. Debemos entender que la estética no siempre es sinónimo de bienestar. Por ejemplo, el hecho de que una persona sea delgada no garantiza automáticamente que esté saludable. Alguien puede sentirse bien con su figura aunque sus hábitos alimenticios o su ritmo de vida sean opuestos a lo que recomiendan los nutricionistas. Por otro lado, ocurre lo mismo con la obesidad. Una persona puede amarse y aceptarse tal como es, lo cual es un paso gigante en la autoestima, pero es vital no ignorar que el cuerpo es un organismo que puede albergar enfermedades silenciosas, como la hipertensión, la diabetes o cardiopatías, que se manifiestan con el tiempo. La verdadera autoestima no es solo quererse, es también cuidarse, buscando un equilibrio donde la aceptación y la salud vayan de la mano. Otro punto clave en la percepción de la salud y el bienestar en nuestros días es el tema de los tatuajes. Hace algunos años, esto era un tabú enorme. Se pensaba erróneamente que las personas tatuadas eran portadoras de enfermedades o que no cuidaban su cuerpo. Hoy, afortunadamente, la ciencia y la sociedad han evolucionado. Hemos entendido que el arte en la piel no define el estado de salud de un sujeto. Sin embargo, todavía existen visiones tradicionales que asocian una vida saludable exclusivamente con la ausencia de tatuajes, la delgadez y una alimentación variada. Ahora, si te preguntas, ¿cuál es la conclusión para nosotros los radiotubers? Que la salud integral es la suma de una mente sana que se acepta y un cuerpo que se respeta a través de los buenos hábitos. No se trata de encajar en el molde que la sociedad impone, sino de evitar un cuerpo que sea fuerte, funcional y amado por nosotros mismos. Porque la mayor muestra de autoestima es darle a tu cuerpo la salud que merece para cumplir tus sueños. Tu bienestar es tu mayor proyecto. Hablo para ustedes, Baker Rangel.
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3: Para tener una autoestima sólida, debemos entender que nuestra salud es un todo. El cuerpo y la mente están profundamente relacionados. Al cuidar nuestra salud física, obtenemos una salud mental y emocional sana y viceversa. La verdadera magia ocurre cuando logramos ese equilibrio con el entorno que nos rodea, mejorando nuestras capacidades para resolver problemas y expresar lo que sentimos. Pero, ¿cómo logramos esa paz mental cuando el día a día nos agobia? Aquí es donde entra la organización. Ser desorganizado puede dificultar tu vida escolar y hacer que te sientas agotado. Por eso, hoy frotamos la lámpara para darte estrategias que refuercen tu confianza.
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3: La primera herramienta es el uso de un planificador. Imagina un calendario combinado con un cuaderno de tareas. Tener una vista semanal o mensual de tus proyectos te permite dividir las metas grandes en pasos pequeños. Esto no solo te hace más eficiente, sino que reduce el estrés de las fechas de entrega. Recuerda que la salud mental también depende de factores como la disciplina y la seguridad personal. Al medir el tiempo que tardas en tus actividades, aprendes a calcular mejor tu esfuerzo y evitas sentirte agobiado. No permitas que la falta de rutina afecte tu bienestar. Mantener un pensamiento positivo y optimista ayuda increíblemente a tu estado físico. La organización es, en el fondo, una forma de respetarte a ti mismo. Al planificar tu día, te estás regalando tiempo para descansar, para ser creativo y para convivir en armonía con los demás. No dejes que el desorden nuble tu brillo. Organiza tu mundo, cuida tu mente y verás cómo tu autoestima se eleva a niveles mágicos.

0: es así, hay que ser feliz. Y aunque hemos llegado al final del espacio de hoy, seguimos siendo feliz. Queremos agradecerles por permitirnos entrar a sus hogares, trabajos o donde sea que nos escuchen. Les hemos acompañado desde la Dirección Nacional, profesora Vidalina Campos, con el apoyo de Wirmelis Villalobos en la Subdirección de Comunicaciones, Anthony Galindo en la Producción y Programación Nacional de la Red Nacional de Radio Fe y Alegría, Johnny Tobar en la producción de este espacio de la Red Nacional de Radio Fe y Alegría. Hoy en la conducción tuvo el gusto de acompañarles Cecilia Martínez. Hasta la próxima, RadioTubers. Nos escuchamos mañana a la misma hora, porque en RadioTubers la educación y la diversión se unen.
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3: 10 de la noche y 4 minutos.
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10: 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Bienvenidos a Puerto de Libros, librería radiofónica. Les habla Luis Peroso Cervantes, quien de lunes a viernes, de 9 a 10 de la noche y de 10 a 11 en otras emisoras, trae para ustedes todos los días este programa a través de la Red Nacional de Emisoras Radio Fe y Alegría. 23 emisoras conectadas para llegar a sus hogares con buenos libros. La red de emisoras más grande del país, dispuesta por una hora y por mucho más, por supuesto, a llevar educación, amor, felicidad y, por supuesto, intelectualidad a sus hogares. La noche de hoy vamos a adentrarnos en una parte maravillosa de nuestro país. Vamos al circuito amazónico, a la parte más recóndita, por supuesto, de nuestra geografía nacional, para escuchar música ritual de los Piaroas y de los Yanomamis. Vamos a estar disfrutando una producción musical del Centro de la Diversidad Cultural, un organismo del Ministerio de la Cultura, pero también una producción que de una u otra forma nos conecta con lo más sagrado y poderoso de estas tribus indígenas, de estos pueblos indígenas venezolanos. Es una colección discográfica titulada Venezuela Plural, dirigida por Benito Iraidi. La producción estuvo a cargo, como les digo, del Centro de la Diversidad Cultural. El asistente de producción fue la productora Luisana Pérez Díaz, y el equipo de preproducción estuvo compuesto por Carlos García Carbó, Sergio Delgado, Omar Oliveiro y el especialista Humberto López. Vamos entonces sin más demoras y brevemente, claro, porque son apenas 49 minutos, este primer tema del disco, que es tiene como título Amuk Wade, y dice lo siguiente: es un canto femenino autobiográfico en el cual se recuerdan los eventos pasados de la vida del cantante e historia del grupo al cual pertenece, Amun Wade, de la comunidad Piaroa.

Bueno, con ese tema comienza este disco, Música Ritual, Piaroa y Yanomami. Los Piaroas, o en su lengua, los Wototha, que no quiere decir otra cosa que gente de conocimiento, son un pueblo indígena que vive en las orillas del Orinoco y los otros ríos que tributan, por supuesto, al gran río Orinoco, y en algunas otras zonas de la Amazonia, también en Colombia. Se estima que la población supera los 20.000 indios piaroas. Otros nombres con los que son conocidos este pueblo son los Wotije, los Wotuja, los Wotuja y los Derwa. La cultura material y económica de los piaroas es típica de la región guayanesa y amazónica. Su subsistencia está basada en el cultivo de rotación, la cacería, la pesca y la recolección de vegetales silvestres y de microfauna como arañas, orugas, lombrices, machacos, termitas, cicicadas. No sé qué son las cicicadas, voy a averiguar qué son las cicicadas, y por supuesto larvas. Las cicicadas son, según estamos aquí de una vez trayéndoles información, son un antiguo grupo de plantas que se han retenido caracteres claramente primitivos, como el esperma móvil. Realmente son bastante curiosas y están relacionadas con las plantas, y se remontan probablemente al periodo carbonífero. Lo cierto, bueno, es que los piaroas son estos maravillosos indígenas venezolanos. Recientemente, cuando estuve en la Feria Internacional del Libro de Venezuela, tuve la oportunidad de probar el bachaco de manos de, bueno, de cultores de la Amazonia, y me pareció interesante. Además, tienen una extensa cultura con el picante. Admirado realmente con la cultura piaroa. Escuchemos el siguiente tema musical de este disco, Música Ritual, Piaroa y Yanomami. En esta oportunidad es el toque de flauta ñameihueca, que es el toque de una flauta de hueso de venado que anuncia la llegada de la canoa de los visitantes a una comunidad piaroa.

0: otro tema realmente breve, pero lleno de significado para la comunidad Piaroa. El tercer tema de este disco, también brevísimo, por supuesto, se titula Te Ewe. Canto con llanto femenino para expresar estado de tristeza o de alegría, interpretado por dos mujeres, una frente a la otra, en cuclillas, con una fosa de la nariz tapada. Pueden ustedes, ahora que lo escuchen, bueno, reconocer la construcción de este ritmo con por supuesto los instrumentos propios del ser humano, su voz, sus nasalidades, su estructura orgánica, ¿no? Y cómo estos sonidos van a componer elementos musicales que de algún modo ahondarán en la construcción de la identidad cosmogónica de el pueblo Piaroa.
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Evidentemente tenemos una barrera lingüística que nos impide, bueno, conocer a profundidad lo que están expresando en su lengua los indios Piaroa, pero sin duda, como podemos disfrutar de la música en francés o en inglés, también podemos adentrarnos en la estructura rítmica y en los sentimientos que estos pueblos comunican. Además de las actividades dirigidas a la obtención de alimentos, los Piaroa tienen un aspecto integral de su economía de subsistencia y es sin duda la manufactura de varios artefactos de tecnología Piaroa: las cestas, la alfarería, las madereras, las pinturas, sus propios tintes, los venenos por los cuales son famosos, el tejido, los mecates piaroas, antorchas, plumajes, collares, ceras, gomas, máscaras, cerbatanas piaroas, que tendrán mucho que ver con el veneno, la tela de corteza y las totumas piaroas. Estas industrias nativas se basan en el conocimiento y uso de un gran número de plantas de su hábitat, de ese hábitat amazónico. Los artefactos de trabajo, alimentos, ornamentos, bienes rituales, resinas y colorantes no solamente son usados en el ámbito doméstico y religioso, sino también constituyen la base de un sistema de intercambio comunitario por el medio del cual obtienen también los bienes occidentales, como los cuchillos, los anzuelos, la ropa, la tela con la que hacen sus ropas y cualquier otra cosa que necesiten del mundo occidental. Los piaroas abastecen de bienes agrícolas a las poblaciones criollas de la Guyana y del Amazonas, suministrando una buena porción de frutas y subproductos de la yuca consumidos sobre todo en la ciudad de Puerto Ayacucho. Estamos disfrutando de esta música ritual piaroa y posteriormente escucharemos la música Yanomami para cerrar este segmento. Y bueno, nos vemos dentro de unos minutos, claro, dentro de dos minutos después de la pausa. Vamos a escuchar el tema número 4 de este disco, el toque de flauta Maramna, toque de flauta de caña ejecutada en los momentos de descanso del pueblo Piaroa.

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1: 10 de la noche y 19 minutos.
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Seguimos en Puerto de Libros, librería radiofónica. Acabamos de escuchar un tema de este disco, Música Ritual, Piaroa y Yanomami, el tema número 5, que se titula Meñe Owo, canto para el tapir, canto masculino con maraca. La maraca se pronunciaría algo como rediñu, para curar males causados por el consumo de la carne de uo, es decir, del tapir. El tapir, como ustedes sabrán, es sin duda un animal, una especie de, ¿cómo podremos manifestarlo, no? Es un animal bastante raro, parece un cerdo, pero también tiene un hocico bastante raro. Los tapires, dice por aquí, son un género de mamíferos perisodictalos de la familia Tapirade. Es el único género actual de la familia, que incluye otros 9 géneros que están extintos. Pertenece al género de los perisodictalos, que incluyen a los caballos, con los que están lejanamente emparentados, y a los rinocerontes, que son sus parientes vivos más cercanos, pero realmente son mucho más pequeños que un rinoceronte y son raros y al mismo tiempo bellos, ¿no? Nosotros conocemos a los tapires en esta región como la danta. Entonces, una danta, quizás ustedes la tengan ante en su forma de pensar, una danta es realmente un tapir. Y esta canción que acabamos de escuchar, este tema ritual que acabamos de escuchar, no precisamente una canción, quizás más adelante hablemos de las diferencias entre los temas rituales y la canción, pero esta canción está dedicada para poder expiar, curarse después de haber consumido la danta, que también se conoce como el anteburro, como el pincache, como el sachavaca, el danto también, y el macho de monte. Este son los tapires, y logran pesar hasta 300 kilos los tapires negros, las dantas oscuras. ¿A qué sabrá la danta? ¿Ustedes han probado la danta? Háganmelo saber, escríbanme un mensajito a mi número de teléfono al 0424-672-3597, 0424-672-3597. Claro, yo no he probado casi ninguna de las especies de lo que se llaman carnes de cacería, pero bueno, en algunos pueblos venezolanos han probado la danta. De inmediato vamos a escuchar el tema número 6 de este disco, Música Ritual, Piaroa y Yanomami. No son canciones como tal, porque la canción tiene es un género de expresión musical occidental. Estos son músicas que contienen mucho más que el simple divertimento, el simple entretenimiento, sino que están vinculadas con acciones rituales, con maneras en las cuales su identidad, su forma de relación con lo mágico maravilloso, con lo ritual maravilloso, se expresa. Entonces son especies de expresiones musicales, claro, pero sagradas. El tema número 6 de este disco dice Toque de Sajo. El toque de Piapoco o Tucán. Toque de flauta de caña ejecutada para despertar a los enmascarados.

celebran los momentos más significativos de la tribu. El guarime, como les digo, constituye uno de estos elementos culturales que quizás para nosotros los occidentales no tenga manera de ser descrito, pero podemos, bueno, disfrutar de su expresión musical. Escuchemos entonces este canto rítmico, este toque del sajó, este toque del tucán, este toque de flauta, para despertar a los enmascarados en la madrugada y, por supuesto, comenzar la sesión de cantos de la fiesta guarime del pueblo Piaroa, claro que sí.

0: maravilloso toque de flauta de este pueblo piaroa. El reducto, digamos, más puro de la cultura tradicional piaroa se encuentra en el Alto Cuao, en el estado Amazonas, de aquí de nuestra querida Venezuela. Una zona de acceso difícil, con una topografía muy accidentada y cubierta por una capa densa de bosque. Allí mantienen formas culturales relativamente autóctonas, tales como el asentamiento disperso y seminómada, una tecnología antigua de fabricación de artefactos tradicionales. Sostienen la economía de subsistencia, una red de microcircuitos de intercambios comerciales entre comunidades vecinas y la cosmovisión autóctona de la cultura piaroa. También mantienen elementos de su cultura material como los guayucos blancos de algodón adornados, casas comunitarias con forma cónico-elíptica con techos de palma que llegan hasta el suelo y cerbatanas con flechas humedecidas con curare, puntiaguda, pinturas vegetales, claro, embarcaciones monóxilas y carnaletes. ¿Qué son embarcaciones monóxilas? Este texto, este término monóxido se refiere a algo fabricado con una sola pieza de tronco o leño. La cultura actual de los piaroas es producto del mestizaje de los supervivientes de otros grupos indígenas que habitaban en su actual territorio y que por un efecto de gravitación demográfica se concentraron y mezclaron con los grupos montañeses de piaroas, quienes habían logrado resistir mejor los efectos despobladores de la colonización gracias a su dispersión y al difícil acceso de sus territorios. Por ello, uno de los perfiles más resaltantes de su conformación sociocultural es la mezcla de rasgos que en algún momento debieron pertenecer a grupos desaparecidos de su actual territorio, como los Maipuri, los Avanti, los Sereú, los Mabú, los Kiruba y los Atures, entre otros. Vamos a hacer una pequeña pausa de 2 minutos para escuchar los mensajes de Radio Fe y Alegría. Ya volvemos con más de este programa donde estamos escuchando música ritual piaroa y muy pronto la música ritual Yanomami.
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2: 10 de la noche y 35 minutos.
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Seguimos en Puerto de Libros, librería radiofónica. Vamos a escuchar el tema número 7 de este disco titulado La salida de los enmascarados Guaymereza. Es el canto ceremonial para iniciar la madrugada de la primera sesión de cantos del Guarime. Sigamos hablando qué es el Guarime, ¿no? El Guarime es este complejo ritual en el sentido del rito de los ritos. Guarime significa fiesta en el idioma de los Piaroa, durante el cual un dueño de Guarime celebra los siguientes eventos. Se divide el espacio doméstico en un espacio homogéneamente masculino y otro dominantemente femenino. Se invita a un conjunto de seres conformados por Worea, Bisoba, Shibu, Ibu, Guayo, Yajo, que se manifiestan a los legos como por sus voces y no podrán ser vistos por las mujeres ni los niños no iniciados. Se manufacturan una o dos canoas de fermentación con la forma de Ouda, el mítico ser tapir anaconda que es el dueño de las aguas y de los recursos. Se reproduce un evento mítico ocurrido en el tiempo de las transmutaciones, cuando la gente podía cambiar de formas y los animales eran como la gente. Este evento requiere la forma de un baile de máscaras en la que, dependiendo del tipo de guarime a ejecutar, participan 3 máscaras de báquitos o 5 máscaras de guácharos. Se ejecutan rituales de transición y fortalecimiento como el atravesarse la lengua con una puya de raya, las picaduras de hormigas, las picaduras de avispas y los latigazos. Se consumen grandes cantidades de bebida fermentada obtenida de la mezcla de agua y una masa dulzona de casabe a la que se le llama guaritza, producida por las mujeres en honor a Ojuda, que luego de bebida es inmediatamente vomitada con el fin de limpiar el cuerpo del sentimiento negativo como la ira y la soberbia, y se acumula y consume una importante porción de alimentos acumulados, serie de banquetes a los que se llama Watsa Pakari, que se arreglan matrimonios también y se consuman intercambios comerciales. Todo eso sucede en el Guarime, y esta canción, este texto, no es una canción, disculpen que lo repita, este espacio musical que acabamos de escuchar, esta música ritual, es sin duda una forma para poder limpiar ritualmente el espacio y comenzar esto. Vamos a escuchar el tema número 8, Cantos de la Fiesta Guarime. En este caso, este canto de la fiesta Guarime fue captado cerca del río Sipao, en el municipio Autana, en el año 1975, y es un ceremonial, este caso un canto ceremonial de la fiesta Guarime, interpretado de día con la contestación de una mujer.

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De inmediato escuchemos el noveno tema de este disco, Toque de Guora, versión hablada, un conjunto de dos flautas con vasija de barro que cumple funciones acústicas. Se ejecuta durante la noche en la fiesta del Guarime.

0: ¿Qué les ha parecido esa composición, ese mundo místico que se revela a través de esa flauta y la composición acústica que le da la vasija? Para quienes nos sintonizan en Spotify, tenemos un bonus especial para todos ustedes. Saben que tenemos muchísimos seguidores en Spotify. Somos un éxito en Spotify. Y agradezco mucho la sintonía de todos ustedes, los que están en Spotify. Les pido que nos dejen un comentario, que nos sigan por allí. Más de 183 mil reproducciones en Spotify y una audiencia de 1.300 personas con más de 1.300 seguidores. Es lo que nos reporta Spotify y estoy orgulloso de trabajar para ustedes. Bueno, para los seguidores de Spotify vamos a dejar un bonus. Vamos a dejar un track con los dos temas sobrantes de esta música Piaroa en Spotify, en un bonus exclusivamente para los seguidores de Spotify. Vamos a escuchar la sesión nocturna de la fiesta Guarime, que es un conjunto de aerófonos donde se escuchan las voces de Dazao y de Motsua el viejo, y de Dae la culebra de agua, y de Wora la madre. Y las muchachas cuentan al viejo Motsua sus historias amorosas. Y el track número 11 de este disco, que se tiene como título un poco más complejo, Akaru Rahuahuene, canto de curación, que interpreta el chamán con su reduño, la maraca, para sanar las picaduras de culebra. Con ese canto se sanan las picaduras de culebra. Son unos 10 minutos ese bonus y ustedes podrán irlo a escuchar, nuestros seguidores de Spotify, claro, completamente gratuito. Vamos a hacer una pequeña pausa de 2 minutos y volvemos con 3 cantos, con 3 rituales Yanomamis que han sido recogidos en este disco y que de esta manera completarán nuestra labor de difusión de la música ritual Piaroa y Yanomami. Ya volvemos con más de Puerto de Libros, Librería Radiofónica.
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2: 10 de la noche y 49 minutos.
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0: Seguimos en Puerto de Libros, librería radiofónica, ya en nuestro último segmento, y empezamos a escuchar la música ritual Yanomami. Escuchamos el canto Jeri, la palma de Seje, ese canto Jeri de la comunidad Japonakashita del municipio Alto Orinoco, grabado en el año 1993. Los Yanomamo o Yanomami son una etnia indígena dividida en tres grandes grupos: los Sanuma, los Yanomán y los Yanam. Aunque hablan lenguas diferentes, se entienden entre ellos. Se denominan también como la nación Yanomami. Habitan principalmente en el estado Amazonas de nuestra inmensa y maravillosa Venezuela y en los estados brasileños de Amazonas y Roraima. También destacan por ser uno de los grupos étnicos de menor estatura promedio en el mundo. Los Yanomamis tienen una tradición mitológica muy rica que continúa hasta el día de hoy, pese a la conversión de muchos al catolicismo o al protestantismo. Varios de los mitos más importantes describen el origen del sol, de la luna, la creación de los tepuyes y las actividades del héroe creador Macunaíma y sus hermanos. Una de las costumbres de esta etnia es la práctica del canibalismo endogámico como ritual sagrado. En una ceremonia colectiva funeraria se comen las cenizas de los huesos de su pariente muerto. Creen que en los huesos reside la energía vital de la persona fallecida y que al ingerir sus cenizas la reintegran al grupo familiar. Utilizan también sustancias tóxicas de unas plantas para impregnar las puntas de sus flechas. Este veneno, también conocido como curare, paraliza al animal cazado sin alterar su conciencia ni su sensibilidad. Es verdaderamente impresionante ver videos de cacería con curare. Y las mujeres se adornan atravesando un palo pequeño en su tabique nasal y las comisuras de sus labios. Utilizan también pinturas corporales. La etnia lleva siempre el mismo corte de pelo con flequillo y la coronilla rasurada, al estilo, por cierto, de los monjes capuchinos. Las cicatrices son muestra de valor y de madurez. Tienen una pequeña estatura y solo se visten con un cinturón tubular los hombres y un pequeño fleco las mujeres. La primera persona que estudió de manera formal los mitos y el lenguaje de los Yanomamis fue el etnólogo Theodor Koch Grumberg, quien visitó Roraima en el año 1912. Posteriormente, en los años 60, por medio de la beca de la Fundación Auxilio a las Pesquisas del Estado de Sao Paulo para estudiar la tribu, la fotoperiodista húngaro-brasileña Claudia Andújar realizó los primeros trabajos en la comunidad, lo que llevaría a desarrollar un comprometido trabajo de registro y conservación de el pueblo Yanomami. Y como ustedes entenderán, bueno, ha habido momentos difíciles entre los Yanomamis y hay cosas bastante controversiales en su universo. Pero estamos concentrados, por supuesto, en la música ritual Yanomami en este momento. Escuchemos otro tema de este disco, en este caso el canto de regateo, el canto de Jimo, que es un diálogo ceremonial cantado entre dos líderes de comunidades distintas. Es un canto que se dio entre los líderes de la comunidad Bichashiteri y Mágico Coroteri del municipio de Alto Orinoco, grabada en el año 1960. Oh, my God. ¿Qué les parece ese diálogo ritual? Bastante interesante, por supuesto. Escuchemos el último track de este disco que estamos disfrutando la noche de hoy, de música ritual Yanomami en esta oportunidad. Escuchemos el canto Katehai, la iniciación chamánica complementaria entre un maestro y su aprendiz. El primero imita el canto del pájaro Piapoco. Y bueno, por supuesto, tiene toda esa estructura mágico-religiosa que de estos ritmos indígenas que convierten la oralidad del sonido en un elemento de poder, en un elemento de fe. Esto es de la comunidad Majecoto del municipio Alto Orinoco, grabada en el año 1993. Hemos estado escuchando este disco editado por el Centro Nacional de la Diversidad Cultural, su colección Plural Venezuela, dedicado a la región Guyana y al circuito Amazonas, de música ritual Piaroa y Yanomami. Es sin duda un privilegio poder encontrarnos con estas expresiones musicales, con estas expresiones rítmicas que de un modo u otro definen la identidad de estos pueblos indígenas y que nosotros tenemos que hacer un inmenso esfuerzo para conectarlo con nuestra identidad venezolana. Esto me hace pensar, por supuesto, que la venezolanidad es una especie de colcha de retazo unida por una constitución, por una geografía, pero finalmente desunida en lo más importante, que es su identidad, su manera de expresarse, su manera de entenderse, aquello que nos conmueve y que nos identifica como seres humanos. Tenemos que hacer un esfuerzo por hacer que nuestras culturas nos pertenezcan, por propiciar el encuentro entre hombres y mujeres de las diferentes regiones del país, por no solamente conectar a nuestro país por carreteras llenas de huecos, sino también conectarlas por el aliento de las palabras que nos definen y de las palabras que nos traducen, porque tenemos que hacer el esfuerzo por traducirnos, no solamente al español, del Yanomami al español, pensemos, sino por traducir nuestros sentimientos, nuestras esperanzas, nuestras incredulidades, nuestras maneras de ser y de identificarnos como venezolanos. Venezuela merece una oportunidad y nosotros los venezolanos estamos llamados a darle a este país la oportunidad de sorprendernos, de constituirnos como elementos fundadores de una diversidad que se asiente en la posmodernidad, que se asiente en el futuro de una Venezuela mejor, más amplia y más pluricultural. Entonces, espero que este programa de hoy haya contribuido un poco a que esta música ritual Piaroa y Yanomami llegara a ustedes y que esas distancias sonoras se hayan achicado y nosotros hayamos hecho el esfuerzo por intentar comprender que ellos ven a través de ese de estas expresiones rítmicas algo más que simples palabras o divertimentos. No es un entretenimiento, es algo que tiene que ver con el alma de sus pueblos, así como, bueno, para los católicos la canción del Cordero de Dios en el momento de la oblación tiene algo que ver profundamente con su identidad. Bueno, para los Yanomamis y para los Piaroa, estos cantos, esta música ritual, tiene que ver con su identidad ceremonial y espiritual. Ha sido verdaderamente un placer trabajar para ustedes. Les recuerdo que estamos aquí de lunes a viernes, de 9 a 10 de la noche en algunas emisoras y de 10 a 11 en otras, pero todas en el gran circuito de la Red Nacional de Emisoras Radio Fe y Alegría. Les habló Luis Peroso Cervantes, quien tiene el gusto de acompañarlos en este su puerto de libros. Solo me queda pedirle sus comentarios al 0424-672-3597, 0424-672-3597, o a nuestras redes sociales, arroba Librería Radio en Twitter y en Instagram, y pedirles también, suplicarles que, por favor, sean felices, lean poesía.
1: 11 de la noche y 4 minutos.
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0: 11 de la noche y 14 minutos.
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0: 11 de la noche y 32 minutos.
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0: 11 de la noche y 50 minutos.
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0: 12 de la medianoche y 3 minutos.
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0: Himno Nacional de la República Bolivariana de Venezuela. Gloria al Bravo Pueblo. Autor, Vicente Salas. Música, Juan José Landaeta. Idioma, Guayunaiquí.

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0: 11 de la medianoche y 38 minutos.
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0: 12 de la medianoche y 49 minutos.
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0: 11 de la medianoche y 58 minutos.
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Una de la mañana y 48 minutos.

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0: 2 de la mañana y un minuto.
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0: 3 de la mañana y 13 minutos.
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0: 3 de la mañana y 48 minutos.
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0: 3 de la mañana y 59 minutos.
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0: 4 de la mañana y 31 minutos.
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5: Por la señal de la Santa Cruz de nuestros enemigos, líbranos, Señor Dios nuestro, en el nombre del Padre, y del Hijo y del Espíritu Santo. Amén. Acto de contrición. Señor, mi Señor y Redentor, yo me arrepiento de todos los pecados que he cometido hasta hoy y me pesa de todo corazón porque con ello ofendí a un Dios tan bueno. Propongo firmemente no volver a pecar y confío en que tu infinita misericordia me ha de conceder el perdón de mis culpas y me has de llevar a la vida eterna. Amén. Por la señal de la Santa Cruz de nuestros enemigos, líbranos, Señor Dios nuestro, en el nombre del Padre, y del Hijo y del Espíritu Santo. Amén. Acto de contrición. Señor, mi Señor y Redentor, yo me arrepiento.

0: en el agua del río, el cielo se abre y la voz del Padre lo proclama, Hijo predilecto.
1: Padre nuestro que estás en el cielo, santificado sea tu nombre, venga a nosotros tu reino, hágase tu voluntad en la tierra como en el cielo.
2: Danos hoy nuestro pan de cada día, perdona nuestras ofensas, como también nosotros perdonamos a los que nos ofenden. No nos dejes caer en la tentación y líbranos del mal.
1: Dios te salve María, llena eres de gracia, el Señor es contigo, bendita tú eres entre todas las mujeres y bendito es el fruto de tu vientre Jesús.
2: Santa María, Madre de Dios, ruega por nosotros pecadores, ahora y en la hora de nuestra muerte. Amén.
1: Dios te salve María, llena eres de gracia, el Señor es contigo, bendita tú eres entre todas las mujeres y bendito es el fruto de tu vientre.
2: Santa María, Madre de Dios, ruega por nosotros pecadores, ahora y en la hora de nuestra muerte. Amén.
1: Dios te salve María, llena eres de gracia, el Señor es contigo, bendita tú eres entre todas las mujeres y bendito es el fruto de tu vientre.
2: Santa María, Madre de Dios, ruega por nosotros pecadores, ahora y en la hora de nuestra muerte. Amén.
1: Dios te salve María, llena eres de gracia, el Señor es contigo, bendita tú eres entre todas las mujeres y bendito es el fruto de tu vientre Jesús.
2: Santa María, Madre de Dios, ruega por nosotros pecadores, ahora y en la hora de nuestra muerte. Amén.
1: Dios te salve María, llena eres de gracia, el Señor es contigo, bendita tú eres entre todas las mujeres y bendito es el fruto de tu vientre Jesús.
2: Santa María, Madre de Dios, ruega por nosotros pecadores, ahora y en la hora de nuestra muerte. Amén.
1: Dios te salve María, llena eres de gracia, el Señor es contigo, bendita tú eres entre todas las mujeres y bendito es el fruto de tu vientre Jesús.
2: Santa María, Madre de Dios, ruega por nosotros pecadores, ahora y en la hora de nuestra muerte. Amén.
1: Dios te salve María, llena eres de gracia, el Señor es contigo, bendita tú eres entre todas las mujeres y bendito es el fruto de tu vientre Jesús.
2: Santa María, Madre de Dios, ruega por nosotros pecadores, ahora y en la hora de nuestra muerte. Amén.
1: Dios te salve María, llena eres de gracia, el Señor es contigo, bendita tú eres entre todas las mujeres y bendito es el fruto de tu vientre Jesús.
2: Santa María, Madre de Dios, ruega por nosotros pecadores, ahora y en la hora de nuestra muerte. Amén.
1: Dios te salve María, llena eres de gracia, el Señor es contigo, bendita tú eres entre todas las mujeres y bendito es el fruto de tu vientre Jesús.
2: Santa María, Madre de Dios, ruega por nosotros pecadores, ahora y en la hora de nuestra muerte. Amén.
1: Dios te salve María, llena eres de gracia, el Señor es contigo, bendita tú eres entre todas las mujeres y bendito es el fruto de tu vientre Jesús.
2: Santa María, Madre de Dios, ruega por nosotros pecadores, ahora y en la hora de nuestra muerte. Amén.
1: Dios te salve María, llena eres de gracia, el Señor es contigo, bendita tú eres entre todas las mujeres y bendito es el fruto de tu vientre Jesús.
2: Santa María, Madre de Dios, ruega por nosotros pecadores, ahora y en la hora de nuestra muerte. Amén.
1: Dios te salve María, llena eres de gracia, el Señor es contigo, bendita tú eres entre todas las mujeres y bendito es el fruto de tu vientre Jesús.
2: Santa María, Madre de Dios, ruega por nosotros pecadores, ahora y en la hora de nuestra muerte. Amén.
1: Dios te salve María, llena eres de gracia, el Señor es contigo, bendita tú eres entre todas las mujeres y bendito es el fruto de tu vientre Jesús.
2: Santa María, Madre de Dios, ruega por nosotros pecadores, ahora y en la hora de nuestra muerte. Amén.
1: Gloria al Padre, al Hijo y al Espíritu Santo.
2: Como era en el principio, ahora y siempre, por los siglos de los siglos. Amén.
1: María, Madre de Gracia, Madre de Misericordia.
2: En la vida y en la muerte, ampara, dulce Madre.

0: La intención de este segundo misterio de luz es pedir al Señor por todos nuestros ancianos.
1: La autorrevelación de Jesús en las bodas de Caná.
2: Cuando Cristo, transformando el agua en vino, abre el corazón de los discípulos a la fe, gracias a la intervención de María, la primera creyente.

0: Padre nuestro que estás en el cielo, santificado sea tu nombre. Venga a nosotros tu reino. Hágase tu voluntad en la tierra como en el cielo.
1: Danos hoy nuestro pan de cada día. Perdona nuestras ofensas como también nosotros perdonamos a los que nos ofenden. No nos dejes caer en la tentación y líbranos de mal.
0: Dios te salve María, llena eres de gracia, el Señor es contigo. Bendita tú eres entre todas las mujeres y bendito es el fruto de tu vientre Jesús.
1: Santa María, Madre de Dios, ruega por nosotros pecadores, ahora y en la hora de nuestra muerte. Amén.
0: Dios te salve María, llena eres de gracia, el Señor es contigo. Bendita tú eres entre todas las mujeres y bendito es el fruto de tu vientre Jesús.
1: Santa María, Madre de Dios, ruega por nosotros pecadores, ahora y en la hora de nuestra muerte. Amén.
0: Dios te salve María, llena eres de gracia, el Señor es contigo. Bendita tú eres entre todas las mujeres y bendito es el fruto de tu vientre Jesús.
1: Santa María, Madre de Dios, ruega por nosotros pecadores, ahora y en la hora de nuestra muerte. Amén.
0: Dios te salve María, llena eres de gracia, el Señor es contigo. Bendita tú eres entre todas las mujeres y bendito es el fruto de tu vientre Jesús.
1: Santa María, Madre de Dios, ruega por nosotros pecadores, ahora y en la hora de nuestra muerte. Amén.
0: Dios te salve María, llena eres de gracia, el Señor es contigo. Bendita tú eres entre todas las mujeres y bendito es el fruto de tu vientre Jesús.
1: Santa María, Madre de Dios, ruega por nosotros pecadores, ahora y en la hora de nuestra muerte. Amén.
0: Dios te salve María, llena eres de gracia, el Señor es contigo. Bendita tú eres entre todas las mujeres y bendito es el fruto de tu vientre Jesús.
1: Santa María, Madre de Dios, ruega por nosotros pecadores, ahora y en la hora de nuestra muerte. Amén.
0: Dios te salve María, llena eres de gracia, el Señor es contigo. Bendita tú eres entre todas las mujeres y bendito es el fruto de tu vientre Jesús.
1: Santa María, Madre de Dios, ruega por nosotros pecadores, ahora y en la hora de nuestra muerte. Amén.
0: Dios te salve María, llena eres de gracia, el Señor es contigo. Bendita tú eres entre todas las mujeres y bendito es el fruto de tu vientre Jesús.
1: Santa María, Madre de Dios, ruega por nosotros pecadores, ahora y en la hora de nuestra muerte. Amén.
0: Dios te salve María, llena eres de gracia, el Señor es contigo. Bendita tú eres entre todas las mujeres y bendito es el fruto de tu vientre Jesús.
1: Santa María, Madre de Dios, ruega por nosotros pecadores, ahora y en la hora de nuestra muerte. Amén.
0: Dios te salve María, llena eres de gracia, el Señor es contigo. Bendita tú eres entre todas las mujeres y bendito es el fruto de tu vientre Jesús.
1: Santa María, Madre de Dios, ruega por nosotros pecadores, ahora y en la hora de nuestra muerte. Amén.
0: Gloria al Padre, al Hijo y al Espíritu Santo.
1: Como era en un principio, ahora y siempre, por los siglos de los siglos. Amén.
0: María es Madre de Gracia, es Madre de Misericordia.
1: En la vida y en la muerte, ampáranos, Señor.

0: La intención de este tercer misterio de luz es pedir al Señor por todos nuestros niños y todos nuestros jóvenes.
1: El anuncio del reino de Dios invitando a la conversión.
2: La predicación con la cual Jesús anuncia la llegada del reino de Dios e invita a la conversión.
0: Padre nuestro que estás en el cielo, santificado sea tu nombre, venga a nosotros tu reino, hágase tu voluntad en la tierra como en el cielo.
3: Danos hoy nuestro pan de cada día, perdona nuestras ofensas, como también nosotros perdonamos a los que nos ofenden. No nos dejes caer en tentación y líbranos del mal.
0: Dios te salve María, llena eres de gracia, el Señor es contigo, bendita tú eres entre todas las mujeres y bendito es el fruto de tu vientre Jesús.
3: Santa María, Madre de Dios, ruega por nosotros pecadores, ahora y en la hora de nuestra muerte. Amén.
0: Dios te salve María, llena eres de gracia, el Señor es contigo, bendita tú eres entre todas las mujeres y bendito es el fruto de tu vientre Jesús.
3: Santa María, Madre de Dios, ruega por nosotros pecadores, ahora y en la hora de nuestra muerte. Amén.
0: Dios te salve María, llena eres de gracia, el Señor es contigo, bendita tú eres entre todas las mujeres y bendito es el fruto de tu vientre Jesús.
3: Santa María, Madre de Dios, ruega por nosotros pecadores, ahora y en la hora de nuestra muerte. Amén.
0: Dios te salve María, llena eres de gracia, el Señor es contigo, bendita tú eres entre todas las mujeres y bendito es el fruto de tu vientre Jesús.
3: Santa María, Madre de Dios, ruega por nosotros pecadores, ahora y en la hora de nuestra muerte. Amén.
0: Dios te salve María, llena eres de gracia, el Señor es contigo, bendita tú eres entre todas las mujeres y bendito es el fruto de tu vientre Jesús.
3: Santa María, Madre de Dios, ruega por nosotros pecadores, ahora y en la hora de nuestra muerte. Amén.
0: Dios te salve María, llena eres de gracia, el Señor es contigo, bendita tú eres entre todas las mujeres y bendito es el fruto de tu vientre Jesús.
3: Santa María, Madre de Dios, ruega por nosotros pecadores, ahora y en la hora de nuestra muerte. Amén.
0: Dios te salve María, llena eres de gracia, el Señor es contigo, bendita tú eres entre todas las mujeres y bendito es el fruto de tu vientre Jesús.
3: Santa María, Madre de Dios, ruega por nosotros pecadores, ahora y en la hora de nuestra muerte. Amén.
0: Dios te salve María, llena eres de gracia, el Señor es contigo, bendita tú eres entre todas las mujeres y bendito es el fruto de tu vientre Jesús.
3: Santa María, Madre de Dios, ruega por nosotros pecadores, ahora y en la hora de nuestra muerte. Amén.
0: Dios te salve María, llena eres de gracia, el Señor es contigo, bendita tú eres entre todas las mujeres y bendito es el fruto de tu vientre Jesús.
3: Santa María, Madre de Dios, ruega por nosotros pecadores, ahora y en la hora de nuestra muerte. Amén.
0: Gloria al Padre, al Hijo y al Espíritu Santo,
3: como era en el principio, ahora y siempre, por los siglos de los siglos. Amén.
0: María, Madre, gracia, Madre, misericordia,
3: en la vida y en la muerte, ampáranos, Dulce Madre.

0: La intención de este cuarto misterio de luz es pedir al Señor por todas nuestras familias.
1: Cuarto misterio, la transfiguración de Jesús.
2: La gloria de la divinidad resplandece en el rostro de Cristo, mientras el Padre lo acredita ante los apóstoles. Padre nuestro que estás en el cielo, santificado sea tu nombre. Venga a nosotros tu reino. Hágase tu voluntad en la tierra como en el cielo.
0: Danos hoy nuestro pan de cada día. Perdona nuestras ofensas como también nosotros perdonamos a los que nos ofenden. No nos dejes caer en la tentación y líbranos de mal.
2: Dios te salve María, llena eres de gracia, el Señor es contigo. Bendita tú eres entre todas las mujeres y bendito es el fruto de tu vientre, Jesús.
0: Santa María, Madre de Dios, ruega por nosotros pecadores, ahora y en la hora de nuestra muerte. Amén.
2: Dios te salve María, llena eres de gracia, el Señor es contigo. Bendita tú eres entre todas las mujeres y bendito es el fruto de tu vientre, Jesús.
0: Santa María, Madre de Dios, ruega por nosotros pecadores, ahora y en la hora de nuestra muerte. Amén.
2: Dios te salve María, llena eres de gracia, el Señor es contigo. Bendita tú eres entre todas las mujeres y bendito es el fruto de tu vientre, Jesús.
0: Santa María, Madre de Dios, ruega por nosotros pecadores, ahora y en la hora de nuestra muerte. Amén.
2: Dios te salve María, llena eres de gracia, el Señor es contigo. Bendita tú eres entre todas las mujeres y bendito es el fruto de tu vientre, Jesús.
0: Santa María, Madre de Dios, ruega por nosotros pecadores, ahora y en la hora de nuestra muerte. Amén.
2: Dios te salve María, llena eres de gracia, el Señor es contigo. Bendita tú eres entre todas las mujeres y bendito es el fruto de tu vientre, Jesús.
0: Santa María, Madre de Dios, ruega por nosotros pecadores, ahora y en la hora de nuestra muerte. Amén.
2: Dios te salve María, llena eres de gracia, el Señor es contigo. Bendita tú eres entre todas las mujeres y bendito es el fruto de tu vientre, Jesús.
0: Santa María, Madre de Dios, ruega por nosotros pecadores, ahora y en la hora de nuestra muerte. Amén.
2: Dios te salve María, llena eres de gracia, el Señor es contigo. Bendita tú eres entre todas las mujeres y bendito es el fruto de tu vientre, Jesús.
0: Santa María, Madre de Dios, ruega por nosotros pecadores, ahora y en la hora de nuestra muerte. Amén.
2: Dios te salve María, llena eres de gracia, el Señor es contigo. Bendita tú eres entre todas las mujeres y bendito es el fruto de tu vientre, Jesús.
0: Santa María, Madre de Dios, ruega por nosotros pecadores, ahora y en la hora de nuestra muerte. Amén.
2: Dios te salve María, llena eres de gracia, el Señor es contigo. Bendita tú eres entre todas las mujeres y bendito es el fruto de tu vientre, Jesús.
0: Gloria, Santa María, Madre de Dios, ruega por nosotros pecadores, ahora y en la hora de nuestra muerte. Amén.
2: Gloria al Padre, al Hijo y al Espíritu Santo.
0: Como era en un principio, ahora y siempre, por los siglos de los siglos. Amén.
2: María, Madre de gracia, Madre de misericordia.
0: En la vida y en la muerte, ampáranos, Señora.

0: la intención de este quinto misterio de luz es pedir al Señor por el eterno descanso de todos nuestros hermanos difuntos.
1: La institución de la Eucaristía,
2: en la cual Cristo se hace alimento con su cuerpo y su sangre, bajo las especies del pan y del vino.
0: Padre nuestro que estás en el cielo, santificado sea tu nombre, venga a nosotros tu reino, hágase tu voluntad en la tierra como en el cielo.
3: Danos hoy nuestro pan de cada día, perdona nuestras ofensas, como también nosotros perdonamos a los que nos ofenden. No nos dejes caer en tentación y líbranos del mal.
0: Dios te salve María, llena eres de gracia, el Señor es contigo. Bendita tú eres entre todas las mujeres y bendito es el fruto de tu vientre, Jesús.
3: Santa María, Madre de Dios, ruega por nosotros pecadores, ahora y en la hora de nuestra muerte. Amén.
0: Dios te salve María, llena eres de gracia, el Señor es contigo. Bendita tú eres entre todas las mujeres y bendito es el fruto de tu vientre, Jesús.
3: Santa María, Madre de Dios, ruega por nosotros pecadores, ahora y en la hora de nuestra muerte. Amén.
0: Dios te salve María, llena eres de gracia, el Señor es contigo. Bendita tú eres entre todas las mujeres y bendito es el fruto de tu vientre, Jesús.
3: Santa María, Madre de Dios, ruega por nosotros pecadores, ahora y en la hora de nuestra muerte. Amén.
0: Dios te salve María, llena eres de gracia, el Señor es contigo. Bendita tú eres entre todas las mujeres y bendito es el fruto de tu vientre, Jesús.
3: Santa María, Madre de Dios, ruega por nosotros pecadores, ahora y en la hora de nuestra muerte. Amén.
0: Dios te salve María, llena eres de gracia, el Señor es contigo. Bendita tú eres entre todas las mujeres y bendito es el fruto de tu vientre, Jesús.
3: Santa María, Madre de Dios, ruega por nosotros pecadores, ahora y en la hora de nuestra muerte. Amén.
0: Dios te salve María, llena eres de gracia, el Señor es contigo. Bendita tú eres entre todas las mujeres y bendito es el fruto de tu vientre, Jesús.
3: Santa María, Madre de Dios, ruega por nosotros pecadores, ahora y en la hora de nuestra muerte. Amén.
0: Dios te salve María, llena eres de gracia, el Señor es contigo. Bendita tú eres entre todas las mujeres y bendito es el fruto de tu vientre, Jesús.
3: Santa María, Madre de Dios, ruega por nosotros pecadores, ahora y en la hora de nuestra muerte. Amén.
0: Dios te salve María, llena eres de gracia, el Señor es contigo. Bendita tú eres entre todas las mujeres y bendito es el fruto de tu vientre, Jesús.
3: Santa María, Madre de Dios, ruega por nosotros pecadores, ahora y en la hora de nuestra muerte. Amén.
0: Dios te salve María, llena eres de gracia, el Señor es contigo. Bendita tú eres entre todas las mujeres y bendito es el fruto de tu vientre, Jesús.
3: Santa María, Madre de Dios, ruega por nosotros pecadores, ahora y en la hora de nuestra muerte. Amén.
0: Dios te salve María, llena eres de gracia, el Señor es contigo. Bendita tú eres entre todas las mujeres y bendito es el fruto de tu vientre, Jesús.
3: Santa María, Madre de Dios, ruega por nosotros pecadores, ahora y en la hora de nuestra muerte. Amén.
0: Gloria al Padre, al Hijo y al Espíritu Santo.
3: Como era en el principio, ahora y siempre, por los siglos de los siglos. Amén.
0: María, Madre y Gracia, Madre y Misericordia.
3: En la vida y en la muerte, ampáranos, dulce Madre.
0: Saludamos a la Virgen con una salve. Dios te salve, Reina y Madre de Misericordia, vida y dulzura, esperanza nuestra. Dios te salve. A ti llamamos los desterrados hijos de Eva, a ti suspiramos gimiendo llorando en este valle de lágrimas. Ea pues, Señora abogada nuestra, vuelve a nosotros tus ojos misericordiosos, y después de este destierro muéstranos a Jesús, fruto bendito de tu vientre. Oh clemente, oh piadosa, oh dulce Virgen María, ruega por nosotros, Santa Madre de Dios, para que seamos dignos de alcanzar y gozar las promesas de nuestro Señor Jesucristo. Amén. Señor, ten piedad.
3: Señor, ten piedad.
0: Cristo, ten piedad.
3: Cristo, ten piedad.
0: Señor, ten piedad.
3: Señor, ten piedad.
0: Cristo, óyenos.
3: Cristo, óyenos.
0: Cristo, escúchanos.
3: Cristo, escúchanos.
0: Dios Padre Celestial,
3: ten piedad de nosotros.
0: Dios Hijo Redentor del mundo,
3: ten piedad de nosotros.
0: Dios Espíritu Santo,
3: ten piedad de nosotros.
0: Santa Madre de Dios,
3: ruega por nosotros.
0: Santa Virgen de las Vírgenes,
3: ruega por nosotros.
0: Madre de Cristo,
3: ruega por nosotros.
0: Madre de la Divina Gracia,
3: ruega por nosotros.
0: Madre Purísima,
3: ruega por nosotros.
0: Madre Castísima,
3: ruega por nosotros.
0: Madre Intacta,
3: ruega por nosotros.
0: Madre Incorrupta,
3: ruega por nosotros.
0: Madre Inmaculada,
3: ruega por nosotros.
0: Madre Amable,
3: ruega por nosotros.
0: Madre admirable,
3: ruega por nosotros.
0: Madre del buen consejo,
3: ruega por nosotros.
0: Madre del Creador,
3: ruega por nosotros.
0: Madre del Salvador,
3: ruega por nosotros.
0: Virgen prudentísima,
3: ruega por nosotros.
0: Virgen digna de veneración,
3: ruega por nosotros.
0: Virgen digna de alabanza,
3: ruega por nosotros.
0: Virgen poderosa,
3: ruega por nosotros.
0: Virgen clemente,
3: ruega por nosotros.
0: Virgen fiel,
3: ruega por nosotros.
0: Espejo de justicia,
3: ruega por nosotros.
0: Trono de sabiduría,
3: ruega por nosotros.
0: Causa de nuestra alegría,
3: ruega por nosotros.
0: Vaso espiritual,
3: ruega por nosotros.
0: Vaso de honor,
3: ruega por nosotros.
0: Vaso insigne de devoción,
3: ruega por nosotros.
0: Rosa mística,
3: ruega por nosotros.
0: Torre de David,
3: ruega por nosotros.
0: Torre de marfil,
3: ruega por nosotros.
0: Casa de oro,
3: ruega por nosotros.
0: Arca de la alianza,
3: ruega por nosotros.
0: Puerta del cielo,
3: ruega por nosotros.
0: Estrella de la mañana,
3: ruega por nosotros.
0: Salud de los enfermos,
3: ruega por nosotros.
0: Refugio de los pecadores,
3: ruega por nosotros.
0: Consuelo de los afligidos,
3: ruega por nosotros.
0: Auxilio de los cristianos,
3: ruega por nosotros.
0: Reina de los ángeles,
3: ruega por nosotros.
0: Reina de los patriarcas,
3: ruega por nosotros.
0: Reina de los profetas,
3: ruega por nosotros.
0: Reina de los apóstoles,
3: ruega por nosotros.
0: Reina de los mártires,
3: ruega por nosotros.
0: Reina de los confesores,
3: ruega por nosotros.
0: Reina de las vírgenes,
3: ruega por nosotros.
0: Reina de todos los santos,
3: ruega por nosotros.
0: Reina concebida sin pecado original,
3: ruega por nosotros.
0: Reina elevada a los cielos,
3: ruega por nosotros.
0: Reina del Santo Rosario,
3: ruega por nosotros.
0: Reina de la familia,
3: ruega por nosotros.
0: Reina de la Iglesia,
3: ruega por nosotros.
0: Reina de la paz,
3: ruega por nosotros.
0: Cordero de Dios que quitas el pecado del mundo,
3: perdónanos, Señor.
0: Cordero de Dios que quitas el pecado del mundo,
3: escúchanos, Señor.
0: Cordero de Dios que quitas el pecado del mundo,
3: ten piedad y misericordia de nosotros, Señor.
0: Ruega por nosotros, Santa Madre de Dios,
3: para que seamos dignos de alcanzar y gozar las promesas de nuestro Señor Jesucristo.
0: Oración, te rogamos, Señor, infundas tu gracia en nuestras almas para que, habiendo conocido por el anuncio del ángel la encarnación de tu Hijo Jesucristo por su pasión y cruz, seamos llevados a la gloria de la resurrección. Por Jesucristo nuestro Señor.
3: Amén.
0: Ave María Purísima,
3: sin pecado concebida.
0: En el nombre del Padre, del Hijo y del Espíritu Santo. Amén. Amén.
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0: ¿Qué tal, amigas y amigos de Radio Fe y Alegría? Buenos días, muy buenos días. 5:21 minutos de la mañana, ya son las 5:21 minutos de la madrugada de este día, jueves 15 de octubre de 2026. Ya son las 5:21 minutos y aquí estamos de la mañana. Y que están distribuidas a lo largo y ancho del territorio venezolano. Asimismo, transmitimos desde cualquier rincón del planeta Tierra a través de Internet, a través de nuestro canal en YouTube, Fe y Alegría Media, por donde, repito, ustedes pueden vernos y escucharnos. Y además pueden interactuar a través de nuestro chat en vivo, el chat de nuestra transmisión en vivo en Fe y Alegría Media. Aprovechamos de invitarles a suscribirse a nuestro canal, a compartir el enlace, el link de esta transmisión en vivo con sus conocidos y conocidas, amigos, amigas, familiares, vecinos y vecinas, para que puedan iniciar su jornada igualmente informados e informadas de primera mano. Pues nuestro trabajo a esta hora y en este espacio es revisar junto a ustedes aquello que es noticia, aquello que destaca la prensa y lo que va ocurriendo en el mundo, aun cuando no estén titulares, pero que impacta nuestras vidas de manera directa o indirecta, y es mejor estar enterados. Así que en la emisión de hoy revisamos, entre otras cosas, la evolución de la salud del Papa, cómo avanza la tarea de selección del Comité de Postulaciones para el Tribunal Supremo de Justicia, el inicio de una nueva ronda de diálogos en el país y la agenda que está abordando, cómo lidia la gente con la persistente crisis eléctrica en nuestro país, entre otros temas que son noticias, que resaltan a esta hora de la madrugada. Les dejamos, como siempre, a su disposición el 0412-691-2454, que es el número telefónico para participar a través de mensajería de texto y mensajería de WhatsApp. Por ahí pueden escribirnos. Cuando lo hagan, por favor, incluyan su nombre y apellido y díganos también desde dónde nos están acompañando. 0412-691-2454, repito, ese es el número para participar por mensaje de texto y mensaje de WhatsApp. Son las 5:25, arrancamos este día poniéndonos en manos de Papá Dios o Mamá Diosa, como usted prefiera, para que se haga presente en nuestras vidas, en nuestro día, en nuestra jornada, y nos ayude a agudizar nuestros sentidos para reconocerle en cada persona, en nuestros hijos, hijas, padres, madres, tíos y tías, primos y primas, en nuestros vecinos, compañeros de trabajo, las personas con las que compartimos hoy el transporte público, el señor o la señora de la tiendita o del supermercado, cualquiera que se cruce en nuestro camino, que seamos capaces de verle con los ojos de Jesús de Nazaret, con amor, para ser amables, para ser gentiles, para ser personas de bien, que sepamos reconocer en ellos, más allá de las cosas que nos hacen diferentes, esas cosas que nos hacen hermanos y hermanas, y eso nos haga querer ser mejores personas en este día. 5:26 minutos de esta mañana.
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2: Quince de octubre, Santa Teresa de Ávila. Teresa de Cepeda y Ahumada nació en Ávila, España, en 1515. En su casa eran 12 hermanos educados en gracia y virtud.
3: A los 14 años fue perdiendo ese fervor religioso de su infancia. Entonces, su padre la internó en el colegio de las Agustinas de Ávila. Después, ella le propuso ser religiosa, pero su padre se opuso y escapó de casa. A
4: Al abandonar mi hogar, sentí terrible angustia. El amor de Dios no era suficientemente grande en mí para ahogar el amor que profesaba mi padre y a mis amigos.
2: Teresa ingresó al convento de las hermanas carmelitas. Tenía 20 años. Al poco tiempo, una grave enfermedad la dejó semiparalizada y su padre la llevó a casa.
3: 3 años después, se encomendó a San José y milagrosamente recobró la salud. Teresa se convirtió en una propagadora de la devoción a San José. Volvió al convento, donde hizo progresos en la oración y meditación.
2: Se cuenta que Dios le dio el don de tener visiones celestiales y momentos de éxtasis.
4: Desde ese momento, solo tuve un motivo para vivir: demostrar a Dios con obras, palabras, sufrimientos y pensamientos que lo amaba con todo mi corazón y obtener que otros lo amen también.
3: En esa época, los conventos soportaban numerosas religiosas. Entonces, se propuso fundar un convento con pocas hermanas. Así, fue llenando España de nuevos conventos de carmelitas descalzas, dedicadas a conseguir la santidad.
2: Teresa de Ávila escribió famosas obras de espiritualidad y mística. Murió el año 1582.
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0: Ya son las 5:29 de esta mañana. Vamos a arrancar revisando cuáles son las condiciones del tiempo. Vamos de inmediato, en vivo y en directo, al Centro de Monitoreo Meteorológico de Radio Fe y Alegría, donde está listo nuestro compañero Rafael Eduardo González para contarnos cuáles son las condiciones que nos acompañan en la jornada de este día. Rafa, te escuchamos. Buenos días.
6: Muy buenos días, mi estimada licenciada Irani Acosta. Saludo a usted, a toda la audiencia que está acompañándola. Y también el saludo para Francisco Fonseca, Juan Ucete, Juan Méndez y a todo el personal de la Red Nacional que están con frío esta madrugada. En algunas partes haciendo frío. Gabriel Pacheco. Bueno, la onda tropical número 56, INAMET, indica que está muy cerca de la Guayana Esequiba, prácticamente, según INAMET, sobre Venezuela, pero es chiquitica, es esta que viene aquí, pequeñita. Se ha ido reduciendo, y bueno, ahí vamos a ver qué pasa con ella, si realmente toca o no toca tierra, y hacia dónde se va a dirigir luego. Esta vaguada enorme que estamos teniendo esta mañana, que ha venido desde Colombia, esta es una nueva, y desde Brasil, ha ido ascendiendo hacia el Caribe, moviéndose lentamente, y está creando mucha lluvia en Apure, también en Barinas, el sur de Mérida también, algo de Táchira, y naturalmente Guárico. Amazonas también está con algunas lluvias esta mañana, Puerto de Ayacucho, San Fernando, toda la frontera Venezuela-Colombia en Amazonas está nublada y con algunas zonas con lloviznas y aguaceros. Es una vaguada monzónica, como la anterior, la de hace 3 días, que ha estado activa desde la madrugada y a esta hora sobre el Nula, Guasualito, Santa Bárbara de Barinas, toda la zona, como ya dije, del sur de Mérida, la subida a Mérida desde Barinas, también algo complicada, mejor dejarlo para más tarde, y un poco las condiciones de esta mañana de lluvias en esta zona. También ha estado lloviendo un poquito en Barcelona, Puerto La Cruz, la vía que va de Manacoa a Cumaná también, de Barcelona, de Puerto La Cruz a Cumaná también está con lluvia, la carretera nacional, y si va o viene de Caracas, van a conseguir lluvia por Barlovento, sector del Guapo, llueve también en Puerto Cabello y la Costa del Sol. INAMET para hoy tiene un anticipo, dice que va a predominar cielo parcialmente fragmentado, resaltando áreas despejadas en gran parte del territorio nacional, sin embargo, se aprecian desarrollos nubosos, generadores de precipitaciones de intensidad variable en la Guayana Esequiba, del Tamacuro, Monagas, Bolívar, Amazonas, Falcón, Lara, Mérida, Trujillo y el estado sur. Con este primer informe, nosotros retornamos con Irani Acosta a los estudios.
0: Muchísimas gracias, Rafael, por el informe de esta hora. 5:33 minutos, se actualiza el digital de Radio Fe y Alegría. Nosotros vamos a revisar las noticias destacadas por la prensa al amanecer de este día jueves 15 de octubre de 2026. Y vamos a iniciar, como es habitual, con nuestro portal web Radio Fe y Alegría Noticias.com. Opinión de Carlos Luzberti sobre la renovación del Tribunal Supremo de Justicia. Dice que exige transparencia y vigilancia ciudadana. La renovación del Tribunal Supremo de Justicia requiere transparencia, independencia e imparcialidad para evitar la selección de sus magistrados responda a cuotas de poder político. Así lo advirtió Carlos Luzberti, encargado del Centro de Derechos Humanos de la Universidad Católica Andrés Bello. Su pronunciamiento ocurre mientras la Asamblea Nacional realiza entrevistas a 127 aspirantes para seleccionar a los 12 representantes de la sociedad civil que integrarán el Comité de Postulaciones Judiciales. Esta fase se extenderá hasta el viernes 16 de octubre y una vez concluida el listado será entregado al Parlamento. La mayor garantía que podemos pedir y que nos pueden ofrecer los distintos actores sentados en la mesa de negociación es la transparencia, dijo el jurista. Añadió que esta debe comenzar con la selección de los representantes de la sociedad civil y la publicación del baremo.

sino también ante otros intereses. La nota es más amplia, está publicada en nuestro portal web, Radio Fe y Alegría Noticias.com. El portal de Efecto Cocuyo destaca a esta hora en su titular principal: tercera ronda de la mesa de diálogo, lo que se espera y lo que marca la reunión Figuera-Rubio. Lo comentábamos ayer. Esta tercera ronda de negociaciones arranca después de que Dinora Figuera se reuniera en Washington con Marco Rubio, secretario de Estado de Estados Unidos. La nota que publica Efecto Cocuyo dice que desde que quedara instalada formalmente en Caracas el pasado 6 de agosto, la mesa de diálogo entre el gobierno y entre el gobierno encargado de Delcy Eloína y la comisión delegada de la Asamblea Nacional de 2015, impulsada por el Departamento de Estado de Estados Unidos, llega a su tercera ronda de conversaciones. Arrancó ayer, 14 de octubre. Para algunos el avance ha sido lento. Excarcelaciones de presos políticos a cuentagotas, mientras que organizaciones no gubernamentales como Foro Penal insisten en que todavía hay 322 personas detenidas a su juicio injustamente. Desbloqueo progresivo de medios informativos, un proceso en curso para el nombramiento del nuevo Tribunal Supremo de Justicia y cambios anunciados a la ley de odio, pese a que se exige su derogatoria. Para otros, si bien los resultados no tienen el ritmo y el alcance esperado, eran impensables antes de los eventos del 3 de enero, por lo que el actual momento político sigue siendo una oportunidad para lograr el rescate de la democracia en nuestro país. Los analistas políticos Francisco Bello y Luis Rendueles, consultados por Efecto Cocuyo, señalan que la reciente reunión entre la diputada Dinora Figuera y el secretario de Estado Marco Rubio son un indicativo importante de que el plan de Estados Unidos para Venezuela se mantiene: estabilización, recuperación y transición, y que la Asamblea Nacional de 2015 es la interlocutora reconocida para esas negociaciones. Manifiestan cautela sobre resultados de los ciclos restantes de la mesa de diálogo en lo que queda de año, pero no se descarta que antes de que finalice este año 2026, al menos comience la ruta para el nombramiento de un nuevo Consejo Nacional Electoral. Para el presidente de la firma encuestadora Pronóstico, Francisco Bello, el encuentro entre Rubio y Figuera en Washington ratifica que el actual proceso de diálogo está tutelado por la Casa Blanca. La imagen genera un hecho político, que se trata de un proceso tutelado y que quien representa a Estados Unidos en la mesa de diálogo es la diputada Dinora Figuera y la Asamblea Nacional de 2015. Y es una ruta que puede mantenerse por algunos años más. Figuera fue a recibir directrices, dijo Francisco Bello. Tras el encuentro en la sala de tratados del Departamento de Estado de Estados Unidos, Marco Rubio dijo que la delegación opositora en la mesa cuenta con el respaldo total de los niveles más altos del gobierno de Estados Unidos. Añadió, sin estimar plazos, que sin duda alguna el proceso de conversaciones con el interinato debe culminar en elecciones libres y democráticas, y que Venezuela necesita recuperar la democracia lo antes posible. De allí que Francisco Bello estima que, además de la designación del nuevo TSJ, de la mesa de diálogo debe salir antes de que culmine este año al menos el inicio de la ruta para el nuevo Consejo Nacional Electoral, con la designación del Comité de Postulaciones Electorales, o al menos su comisión preliminar. La nota es más amplia y luego habla de las expectativas sobre esta tercera ronda, sobre la cual también habló Marco Rubio. Lo leíamos ayer, desde el viernes marcó la agenda para esta tercera ronda de conversaciones que inició ayer, no tiene fecha de culminación aún, y que se supone va a revisar las condiciones políticas, las condiciones para la participación de los partidos y de los actores políticos en Venezuela en una eventual elección, y también se iba a hablar de la renovación del Consejo Nacional Electoral. Seguramente se hará seguimiento también
a cómo avanza el proceso.

de renovación del Tribunal Supremo de Justicia, y mientras hacen las entrevistas a quienes aspiran a integrar el comité de postulaciones del TSJ, seguramente se discutirán también allí los nombres que luego serán votados por el Parlamento, quienes van a ser esas 12 personas integrantes de la sociedad civil, que además recibirán un listado ya filtrado, porque recordemos que también se creó una comisión de revisión con especialistas en la materia judicial, que serán quienes revisen primero las credenciales, el historial de quienes se postulen para ser magistrados o magistradas de la República. Luego que estos lo revisen, ellos van a hacer un primer filtro para que ese nuevo listado ya filtrado llegue a este comité de postulaciones que se está eligiendo, y entonces de ahí ellos escogerán unos candidatos o candidatas a magistrados y magistradas que luego serán validados o no por el Parlamento Nacional. Son las 5:41 minutos, la nota está publicada en el portal Efecto Cocuyo. Y si Dinora Figuera tiene su historia con los Estados Unidos, Jorge Rodríguez también. En el mismo portal Efecto Cocuyo hay un titular que señala que está, además del Efecto Cocuyo, está en todos los portales de noticias: Estados Unidos retira a Jorge Rodríguez de la lista de sancionados de la OFAC. Dice la nota, la Oficina de Control de Activos Extranjeros, OFAC, del Departamento del Tesoro de Estados Unidos, eliminó este 14 de octubre a Jorge Rodríguez Gómez, presidente de la Asamblea Nacional Chavista y hermano de Delcy Eloína Rodríguez Gómez, presidenta encargada de Venezuela, de su lista de nacionales especialmente designados, SDN List, que forma parte de su programa de sanciones relacionadas con Venezuela. Al ser retirado de esta lista, quedan desbloqueados sus bienes e intereses en propiedad que estén bajo jurisdicción estadounidense, y las personas y entidades estadounidenses o que operen bajo jurisdicción de Estados Unidos ya no tienen prohibido realizar transacciones con él. Además, desaparecen las restricciones automáticas que generaba su inclusión en la lista: bloqueo de cuentas, prohibición de negocios, etcétera. Está publicado la comunicación donde se instruye la remoción de Jorge Rodríguez de esta lista. Se le nombra Rodríguez Gómez, Jorge Jesús, aka Jorge J. Rodríguez Gómez, Jorge Jesús Rodríguez Gómez, Rodríguez Gómez Jorge J, Rodríguez Jorge, El Valle, El Libertador, Capital Distrito de Venezuela o Distrito Capital de Venezuela, con la dirección de Jorge Rodríguez, ciudadano venezolano, y su número de cédula, como una sanción individual. Se le retira de la lista. La OFAC no ofreció en su comunicado razones adicionales sobre la decisión. La medida se limita a la lista estadounidense y no implica automáticamente el levantamiento de sanciones. En otros países. La nota recuerda que Jorge durante el primer gobierno de Donald Trump. Ese día la OFAC publicó sanciones individuales a varios altos funcionarios venezolanos, entre ellos su gobernante encargada. La designación se hizo bajo la orden ejecutiva.

se estaba registrado el dirigente venezolano, que las leímos hace rato, Rodríguez Gómez Jorge Jesús, Rodríguez Jorge, Rodríguez Gómez Jorge J.

la pública, 36 minutos de... Notarán nuevos cargos de conspiración del portal del diario Tal Cual. El juez estadounidense Alvin Hellerstein fijó para este jueves 15 de octubre una audiencia en Nueva York para que Nicolás Maduro y su esposa Cilia Flores respondan a los nuevos cargos de conspiración para cometer torturas que les impuso la Fiscalía de Estados Unidos la semana pasada. Según la orden emitida este miércoles por el juez y publicada en el archivo judicial del caso, la audiencia tendrá lugar a las 11 de la mañana del día de hoy y versará sobre los cargos contenidos en la acusación actualizada contra Maduro y Flores. La Fiscalía de Estados Unidos presentó hace una semana cargos por conspiración para cometer torturas contra ambos y extendió la imputación de narcoterrorismo que antes solo pesaba sobre Maduro a Flores. Siguen acusados de conspiración para importar cocaína a Estados Unidos y posesión y conspiración para poseer ametralladoras y artefactos destructivos. En un documento de 30 páginas, los fiscales señalaron a la expareja presidencial de enriquecerse ilícitamente a través de corrupción y garantizar su permanencia en el poder durante 25 años por medio de graves violaciones a los derechos humanos. Maduro y Flores están recluidos en el Centro de Detención Metropolitano de Brooklyn, en Nueva York, donde fueron trasladados el pasado mes de enero tras ser detenidos por fuerzas militares estadounidenses que ingresaron a nuestro país, bombardearon Caracas y se los llevaron. Ambos se han declarado no culpables de todos los cargos que les imputan. La semana pasada, la Fiscalía de Estados Unidos negó el arresto domiciliario a Cilia Flores al considerar que existe un riesgo extremo de fuga. También indicó que puede convertirse en un riesgo para la comunidad debido a que tendría acceso a importantes recursos económicos y podría mantener contacto con personas vinculadas con los delitos de los que se le acusa, que permanecen en Venezuela. El juicio Maduro Flores está previsto para junio del próximo año 2027. La nota, repito, la publica el portal Tal Cual. Ya son las 5:49 minutos, 0412-691-2454, 0412-691-2454, repito, es el número que tienen a disposición para participar en este espacio. Cuando nos escriban, por favor, incluyan su nombre y apellido y díganos desde dónde nos están acompañando. Seguimos revisando noticias e información. También miramos parte de lo que publica el portal del diario Últimas Noticias. Vamos a chequear que entre sus titulares a esta hora de la mañana destaca: la presidenta Delcy Rodríguez anunció próximamente una consulta popular de la juventud, dice el titular del portal de Últimas Noticias. La presidenta Delcy Eloína Rodríguez anunció que próximamente se realizará una consulta popular de la juventud. Esto en reconocimiento a la labor que realiza este sector de la población en las comunidades. El anuncio fue realizado a través de un mensaje de voz enviado por la mandataria durante una asamblea en comunas de Caracas, celebrada en el Teatro Cristo Rey de la parroquia 23 de enero. De acuerdo con la información compartida por la vicepresidenta sectorial del Socialismo Social y Territorial, en donde indica que esta decisión tiene como finalidad que la juventud se siga integrando en todos los planes de desarrollo de la patria. Como un dato importante a resaltar, se encuentra que cerca del 49% de las vocerías corresponden a ciudadanos menores de 35 años, por lo que el ministro de Comunas, Movimientos Sociales y Agricultura Urbana, Ángel Prado, señaló que la mitad del liderazgo comunal en este país es gente joven, que tiene esperanza y que imprime sus energías a la dinámica comunal.
no se especifica por ninguna parte qué les van a consultar a la juventud. ¿Cuál es la consulta para la juventud? Se recuerda que en el 2025 ya se hizo una consulta, el 27 de julio, donde hubo 7 proyectos, cada uno por 5.338 circuitos. La idea era que la juventud pudiera liderar iniciativas para resolver problemas, necesidades en las comunidades. El 40% de esos proyectos estaban enfocados al área social, 30% en la economía. No dice la nota, al menos esta, no tiene ninguna referencia de que esos proyectos ya se hayan cumplido, se hayan concretado, se hayan llevado a cabo, hayan recibido el financiamiento que se supone debían recibir y hayan sido efectivamente ejecutados. La nota está publicada en el portal del diario Últimas Noticias. Vamos a revisar el principal titular del portal del diario El Nacional. A esta hora destaca: entre la falta de datos y la adicción digital, colapsa el racionamiento en Venezuela. Este es el titular del diario El Nacional en su portal web. Dice la nota: la evaluación internacional de las pruebas PISA 2025 desarrollada en la Organización para la Cooperación y el Desarrollo Económico, sobre una muestra representativa de más de 760 mil estudiantes de 15 años en 91 países y economías, ha encendido una alarma educativa a escala mundial al registrar las calificaciones promedio más bajas de toda la serie histórica iniciada en el año 2000. A este declive global se suma la falta de estadísticas en Venezuela, cuya ausencia de los rankings internacionales mantiene al país sin un parámetro para calibrar el aprendizaje de los jóvenes frente a los estándares de la región. Sin embargo, los diagnósticos de la Universidad Católica Andrés Bello de la UCAP confirman que el sistema nacional presenta una grieta similar a la del resto del planeta, marcada por deficiencias en comprensión lectora y un desplome estructural en matemáticas, donde la gran mayoría de los humanos resulta reprobado. Los datos del informe PISA confirman un deterioro severo y acelerado en las competencias fundamentales de la juventud global, especialmente en lectura y matemáticas, en las que los promedios de la OCDE sufrieron caídas de 28 y 22 puntos respectivamente durante el último decenio. Deficiencias que los especialistas equiparan a perder entre un año y un año y medio completo de escolarización. Además, la proporción de estudiantes que se ubica en el nivel de bajo rendimiento simultáneo en ciencias, matemáticas y lectura escaló hasta alcanzar a 20% de los adolescentes evaluados en el mundo desarrollado. Estas crisis de... el mundo expone un abismo geopolítico marcado en los aprendizajes, puesto que las economías de Asia Oriental, las jurisdicciones chinas de Pekín, Shanghai,

Shanghai, Jiangsu y Shenyang, junto con Singapur, alcanzando pues, en matemáticas. Y 527 en lectura registrados por las provincias chinas. Singapur registró el puntaje más alto de 3 semanas.

0: matemáticas y química tradicionales sufrieron caídas históricas, todas las decenas de puntos en sus pruebas, revertir la tendencia y registrar mejoras. El informe de la OCDE pone de manifiesto dos estrategias opuestas frente al dilema de la tecnología en el aula. Por un lado, Finlandia, tras años de retroceso continuo desde su época dorada, decidió restringir el uso de teléfonos celulares en los colegios para frenar la dispersión y devolver la autoridad pedagógica al docente. Por otro lado, Estonia se consolidó como el referente educativo más destacado de Europa, apostando por una integración profunda de la inteligencia artificial al otorgar herramientas de OpenAI a docentes y alumnos de secundaria, dentro de un ecosistema respaldado por una elevada autonomía docente y sólida infraestructura pública digital. El análisis de PISA revela entonces que el impacto tecnológico sigue un patrón de U invertida. El uso educativo moderado favorece el aprendizaje, pero la presencia de dispositivos digitales con fines recreativos durante las horas de clase castiga severamente la concentración y el rendimiento académico. La nota es más larga. Continúa el análisis sobre esta interacción entre la educación y el sistema tradicional y la implementación de pantallas y de tecnología en el proceso de enseñanza y aprendizaje y cómo esto puede favorecer o desfavorecer la posibilidad de crecimiento de la población y de profundización en el racionamiento. La nota, repito, está publicada en el portal del diario El Nacional.
1: 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A continuación, Gloria al Bravo Pueblo.
2: Himno de la República Bolivariana de Venezuela. Letra de Vicente Salias y música de Juan José Landaeta. Interpretado por Ali Primera. ¡Sí!

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1: El amor no pide permiso.
2: En el nombre del Padre, y del Hijo, y del Espíritu Santo. Amén. Te pido, Señor, que yo quiera lo que tú quieres, que yo haga lo que tú haces, y que lo haga a tu modo. Jesús dice a los fariseos y doctores de la ley: ay de ustedes que construyen sepulcros a los profetas que sus padres asesinaron. Además esconden la llave del saber y ni entran ni dejan entrar. Reflexiono. El Espíritu Santo nos es dado a todos. Por eso la sinodalidad propone que la escucha sea el nuevo modo de ser iglesia, de ser corresponsables y subsidiarios. Ante Jesús, cada persona es importante. Me pregunto, ¿mi fe en la iglesia supera el clericalismo y asume la misión de Jesús? ¿Asumo la responsabilidad de discernir y actuar lo que Jesús me pide en comunidad? Jesús te dice: sígueme y no tengas miedo, porque yo estoy contigo. En el nombre del Padre, y del Hijo, y del Espíritu Santo. Amén.
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1: ¿Qué tal, amigas y amigos de Radio Fe y Alegría? Buenos días, buenos días. Perdón. Vamos otra vez, ¿verdad? Buenos días, buenos días. Muy buenos días. 6:06 de la mañana. Ya son las 6:06 de esta mañana. Y nosotros estamos en vivo y en directo. Arrancando la segunda hora de transmisión de este espacio De Primera Mano. De agua, ¿verdad? 6:06 de la mañana. Hoy es jueves. Jueves 15 de octubre de este 2026. Saludamos a quienes se suman, a quienes se incorporan a esta hora nuestra señal. El señal que llega a ustedes a través de la Red Nacional de Radio Fe y Alegría. Son más de 20 emisoras conectadas desde temprano, desde las 5 de la madrugada hasta las 8 de la mañana. Cerramos con la emisión del Contacto Sur informativo de la Asociación Latinoamericana de Educación y Comunicación Popular, ALER, para conocer también cómo amanece nuestra patria grande, la Yala, América Latina y el Caribe. Asimismo, transmitimos para todo el planeta Tierra a través de Internet, a través de nuestro canal en YouTube, Fe y Alegría Media, que ustedes pueden suscribirse de forma gratuita. Activan ahí las notificaciones y se enterarán de inmediato cuando iniciemos esta transmisión que hacemos de lunes a viernes a través de esta plataforma desde las 5 de la madrugada hasta las 9 de la mañana. Son así 6:08 les está acompañando esta hora esta servidora Iranía Costa, recordándoles que nuestro compañero Héctor Escandel está de vacaciones estos días y volverá a acompañarnos en el mes de noviembre, Dios mediante. Son las 6:08, 0412, 691-2454, recuerden, ese es el número telefónico para participar a través de mensajería de texto y mensajería de WhatsApp. Cuando nos escriban, por favor, incluyan su nombre y apellido y díganos también desde dónde nos escribe. 0412-691-2454, repito, es el número para participar a través de la mensajería de texto y la mensajería de WhatsApp. También nos escriben a través del chat de nuestra transmisión en vivo en YouTube. José Luis Pantoja dice, muy buenos días, saludos cordiales desde San Juan de los Morros, en el estado Guárico. Buenos días desde San Félix, en el estado Bolívar, Lee Mercedes Páez. También escribe, te invita a dar un like, dice José Luis Pantoja. Miguel también escribe y dice, buenos días para todo el equipo de Primera Mano, encabezado por la mejor voz de Venezuela, Irania Costa. Le saluda Miguel Marcano desde El Tigre, saludos. A través de la mensajería de texto también llegan mensajes, dicen, buenos días, ¿cómo puede ser posible que los gringos quieran hacer con los que no se les arrodillan lo que les venga en gana? Ahí vimos lo que hicieron con Irak, mataron a Saddam Hussein, luego robaron lo que les dio la gana. Así mismo vemos la trama montada contra Maduro y Siria, estos gringos no respetan nada. Y las leyes internacionales son para ampararlos, dice Alfonso Linares desde la parroquia Chiquinquirá en Maracaibo. Bueno, con los que no se arrodillan, dice usted, identifique quiénes no. Hay otros que parece que sí. Por sintonía, hoy es la marcha de protesta contra el gobierno traidor de la patria por ventas de tierras del territorio de Argentina, dice Juanchón. Desde Buenos Aires, en Argentina, habrá movida social el día de hoy. A 15 grados de temperatura, un gradito más, arrancaron con un grado más en el sur del continente. Buenos días a a ese hermoso equipo de Fe y Alegría. Los arreglos de la avenida Bellavista van viento en popa para la Feria de la Chinita, dice el popular Parrita, desde el sector Don Bosco. Feliz y bendecido día, iraní. También envían sus saludos a Héctor y al grupo de trabajo, dice: soy Rafael Aguilar, desde Puerto Ayacucho, estado Amazonas, full sintonía. Buen día, Ira. Hazmele un llamado al síndico Ronnie Gutiérrez que ponga orden en el bulevar Inversiones Pima. Hay motos, tarantines y dificulta el paso peatonal, dice Julio Rangel desde San Fernando de Apure. Bendecido día, amigos de Primera Mano. Otro mensaje: hoy es día de Santa Quincena. También recuerdo cuando era motivo de alegría. Ahora lo que agarras ya lo debes o no alcanza. Un país rico y su pueblo empobrecido. Saludos a la gente de Una Palabra Oportuna, al gran John Wilson. Mañana le toca su programa. Ana Bertrán desde El Tigre. Buen día, por fin el agua llegó con fuerza. Ya tiene 4 días la llanada de San Juan, Cumaná. Félix Rojas, qué alegría que les llegue agua y con fuerza. Buen día, iraní, porfa, ¿me puedes decir cómo amaneció el dólar? Soy de Puerto La Cruz, Luisa Castillo, porfa. Bueno, de acuerdo con la publicación más reciente del Banco Central de Venezuela, el tipo de cambio de referencia para el día de hoy es de 879 bolívares con 12 céntimos por dólar. 879.12 por dólar. Y 977.68 por euro. 977.68 por euro. El tipo de cambio está publicado en el Banco Central de Venezuela. Es el promedio ponderado de las operaciones de las mesas de cambio de las instituciones bancarias al cierre de la jornada del día miércoles 14 de octubre, y estos son los resultados. Es la tasa que rige para hoy jueves 15 de octubre. Más mensajes que llegan, dicen por aquí, a ver, aquí envían un videito. Esto no es original, sino que es de TikTok. Saludos, buenos días desde San Félix, estado Bolívar. Pedro Torres, y envía su cédula. Así está el liceo de esta comunidad de la frontera de Guaypán. Ese monte es más grande que yo. Y ese colegio pareciera abandonado. Al menos en apariencia. Sin duda está abandonado. Ese video lo tomó usted. Aclárenos, por favor. Se lo enviaron, lo tomó usted, este video que nos comparte, que entiendo estaba publicado en TikTok. Buenos días, muchachos, saludos, reportando full sintonía desde Amazonas, Luis Azabache, ese quien envía el mensaje a esta hora. También nos escribe José Arias, lo hace para recordarnos que un día como hoy, 15 de octubre, pero en el año 1965... se fundó el equipo Tigres de Aragua. Está cumpliendo 61 años. También un día como hoy, 15 de octubre, pero en el año 1969, las Águilas del Zulia jugaron por primera vez en el estadio Luis Aparicio. Lo hicieron contra Cardenales de Lara.
2: Y ayer se cumplió también la misma cantidad de años, pero el primer juego en la historia. El primero jugaron en Barquisimeto el día anterior y después fueron a Maracaibo. Pero en consecutivo, ayer las Águilas anunciaba también precisamente esa efeméride de las Águilas de Zulia.
1: Mira tú, en esa oportunidad perdieron 6-5 ante el equipo larense. Eso ocurrió hace 57 años. Por cierto, creo que juegan este viernes con Cardenales, ¿no?
2: Hoy juegan con Cardenales.
1: Hoy y mañana.
2: Inicia la serie hoy, sí.
1: En el Luis Aparicio el Gran. 15 de octubre, pero en el año 1974, en Caracas, nació la presentadora de televisión y actriz Mónica Pascualotto. Está cumpliendo 52 años. Cada 15 de octubre es Día de Santa Teresa de Jesús y Día Mundial del Lavado de mano. Mensaje de José Arias que llega a esta hora. También nos llega la décima del día de hoy. Dice: buen día, hoy cobramos la quincena. Miles de trabajadores, a pesar de sinsabores, no digo montos por pena y me evito una condena, pero voy a referir y expresarlo es un en un decir que pueda comprar comida también es buena medida y otros gastos cubrir. Ramón Gómez Gil, desde Cumaná, hoy 15 de octubre de 2026, feliz y bendecido día. Más mensajes que llegan a esta hora. Buenos días a todos. Definitivamente el tratado de extradición entre Donald y Delcy, D&D, funciona muy bien hasta ahora. La lista de extraditables debe ser larga. Mi pregunta es: ¿quién se queda con el dinero de las recompensas? Desde Ciudad Bolívar se lo pregunta Tayupe Magdalena. ¿Por qué las conversaciones gobierno-oposición son a puertas cerradas? ¿Cuál es el misterio? Se pregunta. Yo tengo derecho a saber qué harán con mi país y conmigo. Eso debería ser transmitido en cadena nacional de radio y televisión. Nadie se cree en eso. Según USA, las próximas elecciones serán en el año 2058 para conmemorar la caída de la dictadura de Marcos Evangelista. Después escribe Tayupe Magdaleno: buenos días, se reanuda el juego de bingo. Hay que ser bien iluso para creer que esa mesa de negociación se discute algo. Esto es una tragicomedia. Trump se queda con los despojos, con el botín, la mesa se reparte las migajas y el pueblo las culpas. Desde Ciudad Bolívar, en la parroquia La Sabanita, quien envía estos mensajes es Tayupe Magdaleno. Buenos días, saludos, bendiciones, iraní. También le envían saludos a Héctor, Dios los bendiga. Marcos Pérez, desde San Juan de los Morros. Los abuelitos que cobran la pensión por la página Patria están preocupados porque este mes no les dieron los 130 bolívares de pensión. Se preocupan por el bono de guerra económica que también no les llegue. ¿Qué saben ustedes de eso para darle información a los que me preguntan? Marcos Pérez, ¿no le llegó los 130 bolívares o se los descontó el banco? Porque hubo unas comisiones bancarias que se cobraron en estos días y, bueno, las comisiones resultaron ser más altas que el salario, así que puede haber sido que se los descontó el banco, que sí cayó, pero se los descontó el banco. Saludos y bendiciones de la mano de Dios. Con las buenas vibras desde San Francisco, también escribe Marjorie Pereira a través de la mensajería de texto. Son mensajes que van llegando por el 0412-691-2454 a esta hora de la mañana. 6:19 minutos. Revisamos también en detalle las noticias del mundo del deporte. Ya está listo Juan David Ducete desde las gradas para contarnos. Adelante, Juan, te escuchamos. Buenos días.
2: Buen día, Irani, buen día a quienes nos escuchan a esta hora de la mañana. Revisamos de inmediato, así es, lo que pasó en la jornada deportiva del día de ayer. Muy positiva, buenísima la jornada, tanto en béisbol como en fútbol, precisamente para venezolanos en el exterior. Pero comenzamos con el béisbol. En Grandes Ligas, Jackson Chourio fue figura con los Cerveceros de Milwaukee, que ganaron de nuevo y ponen contra las cuerdas a los Dodgers de Los Ángeles. Lo que pasó es que en el primer picheo, en el primer lanzamiento del juego de ayer, Jackson Chourio se la sacó al lanzador de los Dodgers, Blake Snell. Primer lanzamiento, primer batazo, jonrón de Jackson Chourio, que ayer, por ejemplo, veía un dato, es el jugador que tiene más jonrones antes de los 23 años en las Grandes Ligas, por encima, por ejemplo, de nombres como Juan Soto. Otro dato que reseñaban algunos portales dedicados a la cobertura del béisbol, decían, los jugadores más jóvenes en la historia de la postemporada en conectar un jonrón abriendo un partido. En 2024 fue Jackson Chourio, en 2025 fue Jackson Chourio, en 2026 fue Jackson Chourio. Entonces son algunos datos que obviamente evidencian, ¿no?, la actualidad y el recorrido que está teniendo a su muy corta edad y a su bastante corta carrera Jackson Chourio, el maravino que espera poder jugar y que quiere jugar con las Águilas del Zulia este año en la temporada del BBP. Le ganaron 6-2 los Cerveceros de Milwaukee de Chourio, de Contreras, de Luis Lara y de Sensatela. Así que están a una, los cerveceros están a una victoria de meter a cuatro venezolanos en la Serie Mundial de las Grandes Ligas, mientras seguiremos pendiente de la otra serie entre Cleveland y Tampa Bay, los Rays de Tampa Bay, por parte de la Liga Americana. También otras noticias positivas en cuanto a Grandes Ligas es que ocho venezolanos quedaron finalistas al Guante de Oro en 2026, y ya tenemos al menos un Guante de Oro asegurado. ¿Por qué? Porque en los finalistas de los receptores de la Liga Nacional tenemos a tres venezolanos, tres catchers venezolanos están en las finalistas de Guante de Oro, son Freddy Fermín, Luis Torres y Gabriel Moreno. Entre esos tres venezolanos estará el Guante de Oro de los catchers en la Liga Nacional. En esta Liga Nacional ahí están estos tres y tenemos tres más. En tercera base estará Javier Sanoja, nominado, que ganó el año pasado un Guante de Oro como utility. Esta vez va por su segundo Guante de Oro, pero esta vez en la posición de tercera base. Jackson Chourio también está ahí nominado entre los posibles ganadores del Guante de Oro en la Liga Nacional, en el left field. Y entre los utilities tenemos a Ildemaro Vargas por la Liga Nacional también. En la Liga Americana solamente hay dos venezolanos, Willy Abreu, que va en busca de su tercer Guante de Oro, y Andrés Jiménez, que luego de haber ganado tres en la segunda base, ahora se perfila en la posición de campo corto. Así que tenemos esas posibilidades y ya tenemos un Guante de Oro para Venezuela ganado entre los catchers de la Liga Nacional con Freddy Fermín, Luis Torres o Gabriel Moreno. Ahora pasamos a noticias de béisbol, pero venezolano. Ayer despertamos a los Leones, creo. Fuimos nosotros, ¿será? ¿Será que fuimos nosotros los que despertamos a los Leones? Porque ayer ganaron 9-4 a las Águilas del Zulia. Empezó.
1: La desquitaron,
2: sí. Ayer le dijimos a Gatico y ya.
1: Eso, ¿qué te pasa?
2: Eso fue suficiente, ¿no? Yo dije que hay que esperar. Los Leones son un buen equipo, más con Lipsonado y con Wilson Álvarez a la cabeza. Las Águilas del Zulia ayer tuvieron problemas precisamente con la apertura. Jason Bollman, el abridor de las Águilas del Zulia importado, tuvo bastantes inconvenientes en esa salida, recibió bastantes carreras en esa apertura, 9-4. Este segundo juego dividen en la serie y hoy la serie sigue en Maracaibo, pero entre Águilas y Cardenales. Otros juegos del día de ayer, también el resultado de Caribe, 9-0, les dominaron 9 arepas a los Tigres de Aragua.
1: También se desquitaron.
2: Ayer se invirtieron los papeles con estos felinos, ¿no? Bravos y Cardenales. Cardenales ganó el primer juego de la temporada 4-3 ante los Bravos de Margarita en Barquisimeto. La jornada de hoy tenemos Bravos ante Leones a las 7 de la noche en el Estadio Monumental Simón Bolívar. Tigres recibe a los Navegantes del Magallanes en el Estadio José Pérez Colmenares. Y las Águilas reciben a Cardenales de Lara. También en esta jornada tenemos cuatro juegos. Caribes ante Tiburones en el Estadio Alfonso Chico Carrasquel a las 7 p.m. Caribes Tiburones para esta jornada de hoy jueves. Vamos a ver qué pasa, cómo se sigue desarrollando nuestra Liga Venezolana de Béisbol Profesional. Cerramos el béisbol y pasamos al fútbol, porque también tuvimos participación importante. Gleyker Mendoza siendo el nombre del Vinotinto, el más sonado sin duda. Nuestro único representante en la Champions League esta temporada volvió a anotar por segundo partido consecutivo. Lleva dos juegos en Champions League en su carrera y lleva dos goles. Ayer, con su marca registrada, porque definitivamente es la jugada con la que le he visto hacer la mayoría de los goles, va por la banda izquierda, recorta hacia el medio y mandó un zapatazo bastante fuerte al ángulo del arquero, al ángulo contrario, al segundo palo, y así aportó a la victoria de su Shakhtar Donetsk, que a pesar de no haber sido titular, porque Gleyker Mendoza ayer, el zuliano Gleyker Mendoza, no inició como titular, ingresó al minuto 63 y en el 86 anotó el 3-1 definitivo a favor del conjunto ucraniano, que le ganó al AEK Atenas en esta fase de liga de la UEFA Champions League. Dos goles en dos partidos. Ahora su Shakhtar está en el puesto 11 de clasificación con 4 puntos en 2 fechas. Bastante positivo esto que está pasando con Gleyker Mendoza. Esperemos que siga así y que lo podamos ver de esta misma manera en nuestra Vinotinto. Pasamos al baloncesto, porque ayer tuvimos jornada de Liga Superior de Baloncesto Venezolana. Hidrocarburos le ganó 86-80 a Trotamundos. Piratas le ganó 81-68 a Costaneros. Marinos le ganó 87 a 77 a Pioneros a Pioneros de Caracas. Gaiteros consigue otra victoria, 88 a 80, le ganó a Spartans. Gaiteros, que ahora con este interinato está teniendo mejores resultados luego del ciclo del entrenador anterior. Por último, Cocodrilos le ganó 76 a 66 a Guayquerí. Es así, cierra entonces la jornada de ayer. Mañana se reanuda otros juegos más de esta Liga Superior de Baloncesto Venezolana. La única noticia también que se dio ayer, volvemos rápidamente y cerramos con esta noticia de fútbol femenino. Ayer el Caracas Fútbol Club sacó un comunicado, el Caracas Fútbol Club Femenino, diciendo que su participación, la participación del equipo de Caracas Fútbol Club Femenino en la Conmebol Libertadores 2026 está en duda. Así comienza el comunicado. La situación se debe exclusivamente a razones ajenas al ámbito deportivo, derivadas de la imposibilidad de obtener la aprobación del visado correspondiente para la delegación avileña por parte de las autoridades competentes del país sede, que será Ecuador. En este caso, la Conmebol Libertadores femenina no es como la masculina, que se va jugando a lo largo del año en las distintas sedes de cada equipo, sino que en esta ocasión es una competición más corta y por este mes se jugaría en Ecuador. Todos los equipos irían allí y jugarían una especie de torneo corto. El problema es cuando no se aseguran este tipo de trámites para todas las delegaciones. No solamente pasa en Estados Unidos con el Mundial, también pasa en Sudamérica con la Conmebol, y es un caso además que se extiende, no solamente pasa con el Caracas Fútbol Club, sino que la jugadora venezolana Michelle Valdayo tampoco ha recibido el visado, y ella juega con el Santa Fe de Colombia. Ya no juegan en Caracas, juegan en Santa Fe de Colombia, y mientras todo su equipo consiguió el visado, ella no. Aunque el periodista venezolano que también cubre esta fuente de femenina, Jean-Claude Meléndez, decía que los venezolanos que conforman el cuerpo técnico de Santa Fe ya recibieron su visado. De momento solo faltaría Michelle Valdayo. Esto salía en la información de la noche de ayer. Vamos a ver cómo se desarrolla. Valdayo debutaría precisamente hoy con Santa Fe ante el Caracas. O sea, es un partido que vamos a ver qué sucede. Es impresionante que siga pasando este tipo de cosas en competencias. No poder participar a pesar de haber asegurado tu cupo por razones deportivas, y ahora estar en duda porque el visado para las jugadoras venezolanas y para las delegaciones venezolanas son complicadas en Ecuador, en la sede de esta Conmebol, y que debería asegurarse de que todos puedan participar. Bueno, cerramos. Vamos a ver qué pasa en el transcurso del día de hoy, si finalmente se jugará ese partido, que ya de por sí el Caracas femenino va a ir con dificultades, con menos descanso, llegando apurados a jugar el partido en unas condiciones que no son tan iguales como deberían serlo en toda competencia deportiva. Cerramos así la sección deportiva de hoy. Seguiremos pendientes de todo lo que pase con nuestros deportistas, tanto fuera como dentro de nuestro país, desde las gradas.
1: Muchísimas gracias, Juana, por este resumen del mundo deportivo. Ya todos los equipos han visto acción en la Liga Venezolana de Béisbol Profesional. Ya está oficialmente arrancada la temporada para todo el mundo. Los únicos que han conocido dos victorias hasta ahora han sido los Tiburones de La Guaira. Y los únicos que han conocido dos derrotas son los Navegantes del Magallanes, propiciadas por Tiburones de La Guaira. Magallanes no sabe todavía lo que es ganar, pero eso no les asusta, porque la temporada pasada estuvieron sin ganar mucho rato y de pronto quedaron campeones. Así que a ellos no se les hace referencia.
2: Creo que es a propósito ya.
1: Por verdad, ¿no?
2: Sí.
1: Eso pareciera. 6:30 minutos de la mañana, ya son las 6:30 minutos de la mañana, y nos vamos al Centro de Monitoreo Meteorológico de Radio Fe y Alegría. Vamos con nuestro compañero Rafael Eduardo González, quien está listo para actualizarnos también, pero en el mundo de la meteorología, a ver cuáles son las condiciones del clima que nos acompañan en esta jornada, qué datos nuevos nos ofrece el INAMET. Rafa, te escuchamos, buenos días.
3: Buenos días, Sinaní. Saludo a la audiencia a esta hora de la mañana, 6:30. Así estábamos hace una hora, como la imagen del satélite, y ahorita estamos así. Significa que mejoramos una ñinguita en el clima. Aparentemente está disminuyendo esta vaguada monzónica que está sobre Apure, Barinas, Mérida, Táchira, parte de Zulia también está con bastante lluvia y Trujillo a esta hora de la mañana. La vaguada también que se había generado en Miranda y parte de la región de La Guaira está también con mejoría, aunque sigue nublado, toda la costa de el Cabo Codera está con lluvias, toda la parte también de San Juan, San José de Barlovento. Algunas lloviznas también hacia Guárico está esta mañana, y un frente también de baja presión está avanzando hacia La Guajira, así que pendientes que pudiéramos tener para media mañana alguna llovizna por la Alta Guajira. Inamet, para esta hora de la mañana, refresca el informe de la onda tropical número 56, que según ellos dicen que ya está muy cerca, está muy cerquita, vamos a verla acá en el mapa, pendientes. Debería estar llegando ayer, pero prácticamente se ha debilitado muchísimo la onda tropical 56. Aquí debería estar muy cerca ya de Trinidad y Tobago, sobre las Guayanas. Hay este remanente que está aquí abajo, pudiera ser este poquitico remanente que está tocando tierra hacia Brasil, un poco se metió hacia Brasil, y quedan algunas pequeñas nubes que pudieran estar tocando nuestro territorio. La onda tropical 57, esta sí viene aquí enorme, no desaparece ni un poquito, viene grande. Se estima estará llegando entre sábado y domingo al territorio. Nos va a tocar por la región costera y también quizás por el oriente, a menos que cuando llegue a esta zona que está un poquito fría, se mueva hacia el norte. El oleaje hoy, todas las playas venezolanas siguen a un metro igual que ayer, marejadas suave. Es el informe de última hora del INAMET, y hay una alerta de última hora y es para Amazonas, en todo el centro de Amazonas y al sur. INAMET está generando una alerta para hoy de unos 50 milímetros. Esta zona que llaman Platanal, Ocamo, toda esta zona ya no mami va a estar con fuerte lluvia esta mañana, así que INAMET la pone sobre los 50 milímetros. Y para Apure, en toda la región de Herorza, Guasdualito, también en Ciudad de Nutrias, esta zona pudiera estar recibiendo unos 30 milímetros de lluvia esta mañana. Las temperaturas a esta hora, la ciudad de Maracaibo, 27 grados, Caracas, amanece hoy en algunos sectores entre 19 y 18 grados, también el Valle de Caracas ya está a 20 grados, decía las zonas altas que amanecen con bastante baja temperatura. Barcelona, El Tigre, Cumaná, Ciudad Guayana, 25 grados. Apure, en la zona de San Fernando y Caracara de Orinoco, se registra la mayor temperatura entre 26 y 27 grados. Guadalito, con lluvia, está en 25 grados. Nosotros retornamos a los estudios. En 60 minutos estaremos de nuevo con ustedes y otros detalles del clima.
1: Muchísimas gracias, Rafael. Son las 6:34 minutos de la mañana, 6:34 minutos de la mañana de este jueves 15 de octubre de 2026. Bueno, y Vatican News publica a esta hora de la mañana, actualiza sobre la evolución de la salud del Papa con el siguiente titular: los médicos del Papa, una evolución postoperatoria normal. La tarde del día de ayer, 14 de octubre, la oficina de prensa de la Santa Sede emitió una comunicación dando a conocer información de los médicos Luigi Carbone, director de la Dirección de Salud e Higiene de la Gobernadora

dice el comunicado. Indican además que el Santo Padre ha realizado fisioterapia respiratoria y ha comenzado a caminar por la habitación. Ha retomado su alimentación habitual, tomando el desayuno y el almuerzo. La evolución sigue según lo previsto, afirman los médicos. El director de la sala de prensa de la Santa Sede, Mateo Bruni, también ha informado a los periodistas que el humor del Papa es bueno. La próxima actualización sobre el estado de salud del Santo Padre se dará el día de hoy, 15 de octubre. Bruni también informó que León XIV había concelebrado la misa por la tarde en una sala habilitada expresamente para ello en la décima planta del Gemelí. Así que sigue su proceso de recuperación el Papa León XIV, luego de esta intervención quirúrgica donde le extirparon la parte inferior del pulmón derecho, y todavía está pendiente conocer si se aplicará otro tratamiento adicional que pueda interferir con la agenda de León XIV. Transcurrió una nueva noche tranquilo, según la sala de prensa de la Santa Sede, y pues se espera detalles de lo que seguirá a continuación. La nota la publica, repito, Vatican News. Ya son las 6:37 minutos de la mañana. 6:37 minutos. Recuerden, 0412-691-2454 es el número telefónico que tienen a disposición para participar a través de la mensajería de texto y la mensajería de WhatsApp. Cuando nos escriban, por favor, incluyan su nombre y apellido y díganos desde dónde nos acompañan.

Saludos a toda la audiencia que nos ve y nos escucha a esta hora de la mañana. Para mí es un placer enorme saludarlos y saludarlas. He recibido varias preguntas en este nuevo mundo tecnológico donde la información está en nuestras computadoras, donde se ponen pendrive, donde se envían a la nube archivos y manejamos diferentes datos. ¿Cómo me protejo? ¿Qué diferencia tiene un antivirus con un antimalware, por ejemplo? ¿Qué debo usar? ¿Cuál es lo más novedoso? Bueno, así que quédate para que sepas la diferencia entre un antivirus y un antimalware. ¿Y cuál vas a usar en tu teléfono o en tu computadora? Empezando por la diferencia, el antivirus es como, imagínate, el portón principal de la casa. Vigila en tiempo real que ningún virus conocido intente entrar. El antimalware es el detective especial. Escanea el equipo buscando engaños modernos, programas, espías, enlaces maliciosos de WhatsApp que se hayan colado. Las diferencias son bastante atractivas. Uno solo vigila y el otro trabaja. Ahora, sabiendo esto, ¿qué herramientas puedo utilizar en mi computadora para protegerla, para que no pase nada? ¿Tienen que ver los programas que utilizo? ¿Tienen que ser originales? Bueno, déjame decirte que solo tienes que seguir estos pasos. Puedes utilizar un antivirus principal, que lo más recomendable es utilizar Windows Defender, que viene con Windows 10, Windows 11. Es totalmente gratuito, automático y no pone lenta la computadora. No exige mucho más nuestros computadores. Ahora, ¿qué sí deberemos tener o qué sí debemos tener? Como antimalware de respaldo, pueden descargar Malware by Freed, que es un antimalware gratis, o en este caso es Pivot Shield. No consumen memoria porque solo se abren una sola vez a la semana para hacer una limpieza rápida o rastrear. Con estas dos aplicaciones o con estas opciones gratuitas, tu computadora va a ir perfecto, vas a estar sumamente seguro en lo que utilizas y sin pagar nada. Todo totalmente gratis, utilizando el antivirus que ya trae tu computadora para vigilar, para hacer su trabajo específico, y el siguiente, el antimalware, para borrar y hacer un chequeo mucho más profundo para

computadora. Ahora, si teniendo esto todavía tienes virus, hay una cosa que tenemos que usar humanamente. No podemos dejar contraseñas visibles, no podemos poner cualquier pendrive en nuestra computadora. Si ponemos el pendrive, pasamos el anti-malware para borrar, para saber qué viene en esa USB. No entrar en cualquier página, no descargar cosas de cualquier página. Hay que saber moverse, pero dejar contraseñas, dejar datos cercanos, compartir correos en diferentes computadoras, tener accesos remotos de diferentes computadoras a la tuya, ponen en riesgo tu computadora, así tenga antivirus o antimalwares del que sea. Así que ojo con eso. Ahora, en tu celular Android puedes utilizar las siguientes aplicaciones, porque sí, también puede ponerse algún virus o algún virus espía en tu teléfono, y para evitar eso, anota estos nombres. Malware Evites móvil, lo puedes buscar en Play Store, descargar, utilizar, y sirve para quitar espías, algunos maliciosos, archivos maliciosos de tu teléfono. O Sophos Intercept X, también es una de las buenas aplicaciones para enlaces dudosos de WhatsApp o aplicaciones dudosas, para así cuidar también nuestro dispositivo Android. En este caso Android, porque en iOS o en Apple se utilizan otras aplicaciones. Por ejemplo, Malware Evites funciona también para iOS. Hay otras que no, así que ojo con eso. Como ya sabes, cuidar tus dispositivos, tu teléfono, etcétera. Cualquier duda que tengas, recuerden escribirnos al 0412-788-1672 o seguirnos en Instagram como @WistonLeonBNZ. Será hasta la próxima.

0: son las 6:42 minutos de la mañana, 6:43 se actualiza el digital de Radio Fe y Alegría. Y a esta hora vamos a ir hasta la ciudad de Maracaibo, porque los habitantes del sector Pravia en Aticos por Arriba denuncian que se ha acumulado las aguas hervidas en su comunidad. Esto afecta la calidad de vida en el sector. Yujad Barrios estuvo en el sitio y nos ofrece detalles.
1: Establecemos este contacto informativo desde el sector Pravia, Aticos por Arriba, en donde las personas que hacen vida en esta comunidad denuncian un problema de aguas servidas que afecta a esta zona desde hace más de 20 años, de tal forma que afecta en su salud, su convivencia del día a día y las vías de esta zona. Escuchemos las declaraciones.
2: Denuncias que está en la sala no sé qué, que está en la sala no sé qué más, y todavía, mire, tú te puedes fijar. Y eso es siempre que llueve, entonces esto si lo dejan así, todos sucios, no tienen, ya sea zancudo por todas partes, no tienen piedad con uno.
3: Y hay que observar el desbordamiento de las aguas negras. Tenemos mucho tiempo con esto, es concurrente, todos los años es esta situación. A mí particularmente me afecta muy personalmente, pero mi casa es la que está de frente. Anoche estuve en la clínica hasta bastante horas porque no puedo respirar, el olor es bastante fuerte. Imaginar, la plaga es bastante fuerte. La cantidad de moscas es bastante zancudos, horrible. Y cuando los carros pasan, el que esté en el frente recibe un baño gratis.
1: Además, las vías se encuentran en un deterioro constante debido al estancamiento de estas aguas residuales, debilitando de esta forma el pavimento de estas calles que funcionan como rutas de las vías de transporte público San Francisco, Manzanillo, Los Robles, Los Aticos y El Silencio.
4: Le solicitamos ayuda gubernamental y una pronta respuesta, porque de verdad nos aqueja demasiado. Nuestros niños afectados con los zancudos, afectados con la con lo que es el estas aguas, el mal olor, todo lo que amerita este problema.
1: Los vecinos de esta comunidad declaran que han realizado una variedad de reportes y a la fecha de hoy no han recibido ningún tipo de respuesta de parte de las autoridades. El llamado a que se aboquen y solventen una solución a esta problemática que afecta a las personas que hacen vida en esta comunidad, especialmente niños y personas de la tercera edad. Desde la ciudad de Maracaibo, Yujad Barrios, Radio Fe y Alegría Noticias.
0: Muchísimas gracias, Yujad, y cruzamos el país, vamos de occidente a oriente, vamos al estado Anzoátegui, donde también denuncian desbordes de aguas servidas. Esto ocurre en el terminal de El Tigre. Nuestra compañera Ada Iberice Figueroa nos amplía.
5: En el Tigre al sur del estado Anzoátegui, usuarios, trabajadores y conductores del terminal de pasajeros Cleto Quijada hacen un llamado urgente a las autoridades debido al desbordamiento de aguas servidas que se mantiene en el acceso principal de estas instalaciones. Y es que el colapso en el sistema de alcantarillado lleva meses generando anegaciones y olores insoportables, creando un foco infeccioso en pleno corazón del transporte local. Elvis Calderón, un transportista que llegó al lugar, comentó sus impresiones.
6: Pues yo hace año y medio estuve trabajando aquí en el terminal Cleto Quijada y vi ese bote de agua y estoy llegando ahorita aquí otra vez al Tigre y todavía está el mismo bote de agua. Ya se ve que tiene año y medio botando agua y la alcaldía o la gobernación no han hecho nada por terminar.
5: Asimismo comentó el impacto que produce en los transeúntes.
6: Sí, que el olor está muy fuerte. Y además se ve que las tanquillas están demasiado verdes, que es que pega bastante.
5: Y es que los propios trabajadores han relatado que aunque tiempo atrás habían llevado a cabo trabajos de limpieza en el colector principal, la solución les había durado poco, ya que a las pocas semanas el agua servida volvió a brotar, evidenciando que el problema requiere de un abordaje técnico profundo y no solo atenciones temporales. Cabe destacar que hasta el momento no se conoce un pronunciamiento formal por parte de la directiva del terminal ni del ente local responsable de la gestión de las aguas en esa zona sobre la ejecución de un plan de trabajo definitivo que pueda atender el origen del problema. Esta es la información que tenemos. Desde la zona sur del estado, Anzoa de Yada y Belice Figueroa, Radio Fe y Alegría Noticias.
0: Agradecemos a nuestra compañera Day Belice Figueroa. Seguimos en el oriente y nos vamos ahora hasta el cementerio Juan Luciani de Maturín. Pues cuando faltan pocos días para el Día de los Muertos, denuncian que hay abandono e inseguridad en el Campo Santo. Nuestra compañera Angelis Gamboa nos cuenta más.
7: Visitantes y residentes cercanos al cementerio Juan Luciani de Maturín, popularmente conocido como Cementerio Viejo, denunciaron el alarmante deterioro, la falta de iluminación y la acumulación de maleza que hunde el recinto en la vulnerabilidad, especialmente durante las noches.
8: Buenas noches, hasta yo paso y a darle vuelta aquí al suero, porque pues, sabe que la inseguridad, y entonces necesitamos iluminación, ¿eh? A ver si poner un poquito de amor y cariño. Ese cementerio es un monteral. En el día son los trabajadores que están ahí, pero los demás lo cierran en la noche y eso, ¿quién va a venir por ahí? ¿Quién va a pasar por ahí? Es una boca de lobo, ¿verdad? En serio, no se lo estoy mintiendo. Bueno, ahí siempre roban, más bien uno anda pendiente. La noche son las motos, las bromas, uno no sabe, pues casi nadie se siente ahorita ahí en el frente de su casa como era.
7: Ante la proximidad del Día de los Muertos, los ciudadanos manifestaron su preocupación por las condiciones del lugar. Los propios familiares deben llevar herramientas para limpiar los espacios debido a la escasez de personal y de vigilancia.
9: Bueno, que le falta limpieza, pues, que limpie la área de la tumba de mi mamá, que ven con una frosita y todo. Pero si ha visto seguridad varias veces, pero ahorita no veo a nadie, pues los trabajadores, a veces nosotros, machete, retrío.
7: Ante esta situación, los ciudadanos hacen un llamado urgente a las autoridades competentes para que ejecuten un plan de desmalezamiento, iluminación del área y despliegue de resguardo policial permanente. Desde Maturín, estado Monagas, Angelis Gamboa, Radio Fe y Alegría Noticias.
0: Muchísimas gracias, Angelis. Seguimos, vamos ahora al centro occidente del país, vamos hasta el estado Lara, donde la comunidad y el colegio de Barquisimeto se unieron fuerzas para realizar una jornada de saneamiento e higiene ambiental. Nuestro compañero Rosender Evíez nos cuenta los detalles.
10: Nos encontramos en la zona norte de la ciudad de Barquisimeto, específicamente en las adyacencias entre la comunidad de Barrio Unión y Barrio Lindo. Acá nació una iniciativa de una de las instituciones educativas, en este caso el Colegio

0: Dios, insalubridad ambiental.
1: José Luis Parra, en que cada alojar un ambiental, pues acostumbran a quemar la basura y esto perjudica no solo a la comunidad con afecciones respiratorias.
0: Hoy han tomado la iniciativa de realizar una jornada de saneamiento ambiental a propósito de que en las adyacencias entre la comunidad de Barrio Unión y Barrio Lindo, donde está ubicado esta institución educativa, pues hay basura, hay maleza, y bueno, como iniciativa de esta institución y con el propósito de invitar a la comunidad también adyacente a mantener estos espacios limpios para evitar situaciones que tengan que ver con la insalubridad, la salud, y también mantener estos espacios limpios en la comunidad. Desde el norte de Barquisimeto, Rosendre Víez, Radio Fe, Alegría Noticias.
2: Muchísimas gracias a nuestro compañero Rosender Evíez por el reporte a esta hora de la mañana. Seguimos recibiendo mensajes a través del 0412-691-2454. Acá, por ejemplo, nos llegan varios videos de la realidad que viven los alumnos de esta comunidad de frontera de Guayparo. Ni agua tiene ese liceo y el ministro dice que todo está bello. Pedro Torres, estamos pidiendo ayuda desde antes del comienzo de clase y nos envía nuevos videos, estos videos realizados por él, que dan cuenta del estado. A ver si los podemos poner, Francisco, los videos que nos comparten del estado, el tamaño de la maleza en esta institución educativa. Esto es en San Félix, en el estado Bolívar. Pedro Torres es quien lo envía. Esto sí, pero los otros videos eran de TikTok, estos son originales de quien está enviando y dan cuenta de cómo está la institución educativa. Repito, esto es San Félix, estado Bolívar, el liceo de la frontera de Guayparo. ¿Cómo se llama el liceo? No han hecho la limpieza, denuncian que lo están diciendo desde antes de que empezaran las clases y no han tenido respuestas. Más mensajes que van llegando a esta hora de la mañana. Dicen por aquí, buenos días, Dios bendiga a este equipo, siempre con sus consejos. Disculpa, ¿será que me puedes pasar el número del que habló de los virus del teléfono? Ahora tengo ese problema, no me ha dado chance de copiarlo, se lo agradezco. 0412, ¿cuál es el número de Winston? Ligia María es quien envía el mensaje. Actualidad tecnológica. El segmento queda a disposición de ustedes en nuestro canal en YouTube, Fe y Alegría Media. Ahí lo pueden mirar.
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2: 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Y queda igual la cápsula que vieron en Fe y Alegría Media en YouTube. Ahí también la pueden ver.

0: volver a chequear, volver a mirar. No sé. Se escriben por acá el anuncio del periodo de descanso, de vacaciones. Otro mensaje que nos llega es el de la señora Diana Cárdenas, a quien le enviamos un saludo, enviando dos saludos al equipo. Había música, empezaste a hablar, se te venía la voz, se apagaba, volvía, dice. Bueno, enviaron su fuerte abrazo y diciéndonos cómo estaba la señal. Ya vamos a escuchar completa la nota de voz de la señora. Gracias, dicen por acá. Ah, bueno, ya le pasamos el número de Wisto. Bueno, son mensajes que siguen llegando por el 0412-691-2454 a esta hora de la mañana. También dicen buenos días, Irani, y a todos los que te acompañan. Estoy en sintonía desde el estado del Tamacuro, municipio Antonio Díaz, específicamente desde la comunidad indígena Araguaymujo. Saludos a toda la gente de Araguaymujo, en sintonía a esta hora a través de Radio Fe y Alegría. 6:57 minutos de esta mañana.
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3: 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En la pelota venezolana, los Leones.
1: 6 de la mañana y 57 minutos.
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0: Hola, hola, muy buenos días. Sean bienvenidos a esta nueva edición de Café Perijanero, transmitido por Fe y Alegría 105.5 FM con todas las voces. 7:08 a.m. De inmediato nosotros vamos a empezar este programa de la edición de hoy. Hoy es 15 de octubre del 2026. Felicitar a todos los cumpleaños en su día. Hoy muy especialmente felicitar a la señora Lisbeth Morales, que está arribando a sus 60 años. Ah, se dicen fáciles, pero es una bendición llegar a esa edad. Que Dios la mantenga en vida, en salud y con todo el amor que la rodea, porque se lo merece. Feliz cumpleaños, Lisbeth Morales. Así que bueno, iniciamos este programa bajo la bendición del Padre, del Hijo y del Espíritu Santo. Amén. Sé tu Señor guiando cada palabra, cada información que vamos a decir. Sé tu Señor guiándonos en todo momento. Gracias por la bendición de despertarnos vivos, en salud, con la energía, con las ganas de seguir trabajando por nuestro municipio de Machiques de Perijá, por supuesto por nuestro estado Zulia y por toda Venezuela. Gracias, Señor, gracias porque es tu misericordia y tu inmenso amor quien nos despierta cada mañana. Y gracias por este sol hermoso que nos ilumina y por este día tan radiante. Saludar a todos los estudiantes, a todas las amas de casa, a los trabajadores, a los conductores, a los mototaxistas, a todos. Gracias, Señor, por ser tan cercanos a nosotros. Y decirles que en la dirección está Joandris Montiel, en la producción general Marcos Márquez, en la asistencia de producción Nilson Blanco, por supuesto en la locución, en los controles y en la dirección de servicios informativos, esta servidora Frenis Gómez, Colegio Nacional de Periodistas 27303. De inmediato nos vamos con el Evangelio del día de hoy, no sin antes recordarles que llegamos a ustedes por Fe y Alegría 105.5 FM con todas las voces, también por Plus Radio 92.9 FM 100% tuya en Villa del Rosario. Se pueden comunicar con nosotros al 0412-789-1109, 0424-672-7537. Nos ubican en Instagram como @feyalegriamachiques, por supuesto saludando a Jesús 267100 que se acaba de unir. Gracias por estar en sintonía. Nos ubican en Facebook y TikTok, Fe y Alegría Machiques, a nivel nacional e internacional, www.radiofeyalegrianoticias.com. Nuestros hermanos de Rosario de Perijá, @plusradio92.9 FM y @teleplus eres tú. De inmediato el Evangelio, según San Lucas, gloria a ti, Señor. En aquel tiempo Jesús dijo a los fariseos y doctores de la ley: ay de ustedes que les construyen sepulcros a los profetas de los padres. De ustedes asesinaron. Con eso dan a entender que están de acuerdo con lo que sus padres hicieron por ellos, pues ellos los mataron y ustedes les construyen el sepulcro. Pero eso dijo la sabiduría de Dios: yo les mandaré profetas y apóstoles, y los matarán y los perseguirán, para que así se les pida cuenta a esta generación de la sangre de todos los profetas que han sido derramadas desde la creación del mundo. Desde la sangre de Abel hasta la de Zacarías, que fue asesinado entre el atrio y el altar. Y si lo repito, sí, se lo repito, a esta generación se le pedirán cuentas. Ay de ustedes, doctores de la ley, porque han guardado la llave de la puerta del saber. Ustedes no han entrado, y a que los que iban a entrar les han cerrado el paso. Luego Jesús salió de allí. Los escribas y fariseos comenzaron a acosarlo terriblemente con muchas preguntas y a ponerle trampas para ver si podían acusarlo con alguna de sus propias palabras. Palabra del Señor, gloria a ti, Señor Jesús. Hermanos, este evangelio nos deja como reflexión el día de hoy que Dios envió muchos profetas. Jesús envió, uno de esos fue Jesús. el que la sabía de todas, todas, porque bueno, era un ser que se dedicó a escuchar y a ser obediente a Dios, a su Padre Dios. Y este evangelio nos exhorta a ser puentes, a ser esos profetas que unamos al pueblo de Dios, pero no le inculquemos miedos y temores con condenaciones, ¿verdad? Es la palabra de Dios que nos una, que nos instruya y que la pongamos en práctica, no que nos desuna, que aquel sabe más que este o yo sé más que tú. No, Señor, esta palabra hoy nos exhorta a eso. Es una advertencia válida en todos los que enseñan la fe, ¿verdad? Que no aterroricemos ni demos temor de lo que supuestamente, entre comillas, a muchos les revela Jesús o les revela Dios. Se creen más que los demás, ¿verdad? Y lo que hacen es desunir y hacer que la gente corra. Dios no buscó justos, Dios buscó pecadores. Pecadores a los cuales nosotros debemos rescatar de ese mundo en el que están, atraerlos a nuestra casa en común, que es la casa de Dios, no alejarlos con nuestros señalamientos o con esa y qué sabiduría que podamos tener de la palabra de Dios. Si tenemos esa sabiduría porque escudriñamos la palabra, no seamos motivo de división, sino de unión. No de alejar al hermano, sino de atraerlo. No de condenarlos con nuestras propias, con nuestros propios señalamientos. Al contrario, es Dios quien nos juzga. Él nos da libre albedrío. Y Él, en un momento dado, cuando nos toque partir de este mundo, nos pedirá cuenta. Y nos dirás, ¿qué hiciste tú? Tú que te la sabías todo como Salomón. ¿Qué hiciste tú? ¿Uniste? ¿Desuniste? ¿Atraíste o alejaste? Así que pongamos en práctica eso. Hoy nos debemos preguntar si nuestro conocimiento de la fe nos acerca a Dios, acercamos a nuestros hermanos a Dios, o nos aleja de Dios y alejamos a los demás, porque la soberbia no nos deja. Porque el que, hey, yo me la sé toda, nos aleja de Dios. Así que hoy le pidamos a Dios humildad. Humildad, y que eso que Él nos revela a través de la palabra no sea para juzgar y dañar al hermano, sino para edificar. Señor, hoy te pedimos que nuestro conocimiento de la fe nos haga más humildes y serviciales, que nunca seamos obstáculos, sino puertas abiertas, puentes tendidos hacia tu reino, para atraer a los demás. Jesús, en ti confiamos. Amén, amén y amén. Gracias, Señor, por este evangelio hermoso que hoy nos regalas. Yo no me la sé toda. Yo todos los días aprendo algo. Y si hoy leo el evangelio en la mañana, pero lo vuelvo a leer al mediodía, y lo vuelvo a leer en la noche, y hasta casi pasada la madrugada, esas 4 o 3 veces que yo lo puedo leer, me dice algo diferente. Tenemos que tener un oído abierto y la atención despierta para escuchar la palabra de Dios, que cada vez que la escuchamos o cada vez que la leemos, algo diferente nos tiene que decir. Y si no nos dice nada, tampoco pasa nada. A veces cerramos los oídos y el entendimiento a Dios. Queremos saludar también a Carlos Luis Espinal. Está en sintonía, también está conectado por Instagram. Gracias a todos los que se conectan con nosotros cada mañana, recordándoles que esta edición de Café Perijanero sale por de lunes a viernes de 7 a 9 de la mañana. Nosotros vamos a compartir las efemérides del día de hoy, 15 de octubre del 2026, con todos ustedes. Siete de la mañana con 18 minutos. Recordarles el contacto de ustedes con nosotros, 0412-789-1109, 0412 2462-7537 para que podamos interactuar y, por supuesto, compartir. Hoy es Día Internacional de las Mujeres Rurales. Día Internacional de las Mujeres Rurales. Saludos a todas esas mujeres que hacen vida en las zonas rurales de nuestro municipio Machiques de Perijá, ¿verdad? Pero sobre todo las que viven allá arriba en la Sierra de Perijá, que están en lo más recóndito de la sierra. Saludos a ellas, las que cocinan con mucho amor en leña para hacerle los alimentos a sus hijos, a su esposo y a todo el visitante que llegue. Saludos a ellas muy especialmente. Hoy 15 de octubre, pero del año 1865, un día como hoy, pero del año 1865, muere Andrés Bello a los 84 años de edad en Santiago de Chile. El humanista venezolano y maestro del libertador Simón Bolívar, Andrés Bello, quien se desenvolviera en vida como un destacado intelectual, legislador, educador, filósofo, crítico y poeta. Participó en el proceso que llevaría a la independencia de Venezuela como parte del bando revolucionario. Integró la primera misión diplomática a Londres, conjuntamente con Luis López Méndez y Simón Bolívar, lugar donde residiría por casi 20 años. En su desempeño como legislador sería el principal impulsor y redactor del Código Civil, una de las obras jurídicas americanas más novedosas e influyentes de su época. Bajo su inspiración, con su decisivo apoyo en el año 1842, se crea la Universidad de Chile, institución de la que se convertiría en su primer rector por más de dos décadas. Entre sus principales obras se encuentra su Gramática del Idioma Castellano, Gramática de la Lengua Castellana, destinada al uso de los americanos y de los esclavos españoles, Los Principios de Derecho de la Gente, El Derecho de Gentes, La Poesía Silva a la Agricultura de la Zona Tórrida y El Resumen de la Historia de Venezuela. Otros aspectos muy importantes de sus actividades fue su función como docente y el interés que sintió por la pedagogía. Estaba convencido de la instrucción y el cultivo espiritual son la base del bienestar y del individuo y del progreso en la sociedad, razón por la cual siempre fomentó el estudio de las letras y de la ciencia. Bello propuso la apertura de las escuelas normales y preceptores, de la creación de cursos dominicales para los trabajadores. Muchas de sus ideas educativas están en el discurso inaugural que se iniciaba en la actividad de las cinco nuevas facultades en la Universidad de Chile en el año 1843. También un día como hoy es Día Mundial del Lavado de Manos. La importancia del lavado de manos, decretado por la Organización Mundial de la Salud, OMS, lavarse las manos es un hábito que debe ser parte de nuestra rutina diaria y a través del cual evitamos el contagio y propagación de muchas enfermedades, sobre todo en los más pequeños. El objetivo de este día es procurar que en todo el mundo la práctica de la higiene de las manos sea algo regular. Así podemos evitar la propagación de muchas enfermedades que atacan principalmente nuestro sistema digestivo, por lo que puede terminar comprometiendo otras partes del organismo. Así que es importante el lavado de las manos. Aquí tomó mucho auge lo del lavado de las manos cuando la COVID-19, cuando esta pandemia acosó al mundo o azotó al mundo, se daba mucho las prácticas de las manos y cómo hacerlo. También un día como hoy es Día Internacional, ya lo decía, de las Mujeres Rurales. Esto fue proclamado por la Asamblea General de las Organizaciones de las Naciones Unidas, que estableció el 15 de octubre como el Día Internacional de las Mujeres Rurales, con el objetivo de conocer las mujeres rurales por su contribución en el desarrollo rural y agrícola, de la erradicación de la pobreza y la mejora de la seguridad alimentaria. En la declaración inicial, la organización hace un llamamiento a los Estados miembros de mejorar las condiciones de las mujeres rurales, prestando atención a sus necesidades, y también para empoderarlas en el ámbito social, económico y político. Cada año se establece un lema para la campaña del Día Mundial de las Mujeres Rurales para enaltecer el rol de ella y el rol que desempeñan dentro de sus comunidades. Así que hoy felicitaciones una vez más a estas mujeres que hacen vida en las zonas rurales del municipio Machique de Perijá, del municipio Rosario de Perijá, pero sobre todo de todo el mundo, de todo el mundo. Un día como hoy, nace, pero del año 1994, nace Sebastián Obando Giraldó. Sebastián Obando Giraldó en Medellín, nace un 15 de octubre del año 1994, conocido como Sebastián Yatra. Es un cantante, compositor colombiano que se caracteriza por sus letras románticas, fusionando el lírico o el lirismo tradicional de la afluencia de reggaetón moderno. Logró reconocimiento internacional gracias a su sencillo Traicionera, tras firmar con el Universal Music Latin Entertainment. También lanzó en Estados Unidos en el año 2013 y en Colombia, Venezuela y Ecuador su primer sencillo promocional, El Psicólogo, una balada pop de su propia autoría, que contó con la producción de Johnny Atelella, Ender Tomás y masterización de Tom Coyne. Así que hoy, un día como hoy, nace Sebastián Yatra. Me encanta sus temas. Saludos a Rita Lugo Romero, dice por allí. Saludos, gracias por estar conectadas con nosotros a través de Instagram. Un día como hoy, pero del año 1955, se inaugura el Bosque Simón Bolívar en los Montes de Judea, entre Jerusalén y Tel Aviv. Se inauguró el Montes de Judea entre Jerusalén y Tel Aviv. El Bosque Simón Bolívar del Karen Kayemet, Le Israel. Un cuarto siglo después en diciembre del año 1981, se colocó allí la primera piedra para la construcción de la explanada ceremonial Simón Bolívar, en un acto que contó con la presencia de Luis Lacorte, embajador de Venezuela en el Estado judío, tal como se reseñó en su momento en NMI, un monumento que constaría de un muro en honor al padre de la patria, una placa con su busto y estrado para la realización de actos públicos y ceremoniales protocolares. Un día como hoy, del año 1883, el presidente Antonio Guzmán Blanco inaugura solemnemente la Santa Capilla en público. La Basílica Menor Santa Capilla es una basílica católica de Caracas, Venezuela, ubicada en la esquina de Santa Capilla, en la avenida Urdaneta. Se encuentra en el casco central de la ciudad, de la parroquia, en la parroquia catedral del municipio Libertador. Y es un 16 de febrero del año 1979 fue declarada Monumento Histórico Nacional. Su construcción fue ordenada por el presidente Antonio Guzmán Blanco. Un 15 de octubre del año 1883, el arquitecto Juan Hurtado Manrique y Guzmán Blanco ordenó una réplica de el Sainte Chapelle del París. La nueva iglesia de Santa Capilla reemplazaba la antigua ermita de San Sebastián, que había sido levantada en el año 1568 y luego dedicada a San Mauricio en el año 1640, pero tan solo un año después es destruida por un terremoto en el año 1667 y se vuelve a construir la iglesia con elementos más sencillos como madera, ladrillo. Y en el año 1812 otro terremoto destruye casi por completo la iglesia, iniciándose su reconstrucción, jamás fue culminada. Así que la nueva obra comienza a construirse el 2 de febrero del año 1883 y culmina un 1 de agosto del mismo año. La estructura del templo es de estilo neogótico y su interior tiene obras de pintor Arturo Michelena. También un día como hoy, pero del año 1865, ya decíamos, muere Andrés Bello. Y vamos a compartir el santoral del día de hoy. Hoy destaca Santa Teresa de Ávila. Santa Teresa de Ávila, nacida en España en el año 1515, fue una mística célebre y doctora de la Iglesia. Tras una juventud rebelde, ingresó a un convento desde donde aceptó su vocación divina. Durante casi 20 años enfrentó distracciones en la oración, hasta desarrollar la oración mental, que definió como una amistad íntima con Dios. Este camino la condujo a la profunda experiencia mística que vivió con gran humildad. A los 41 años, una intensa conversión la impulsó a reformar la Orden del Carmen. Pese a la oposición, fundó conventos centrados en la austeridad, la sencillez y la oración profunda. Sus escritos, incluida su autobiografía, ofrecen valiosas reflexiones sobre la vida espiritual que marcaron y marcaron la teología católica. Investigada por la Inquisición, fue reconocida por la sabiduría y al ser proclamada doctora de la Iglesia en el año 1970. Canonizada en el año 1622, la fundadora de las Carmelitas Descalza sigue siendo una guía esencial para la oración. Así que hoy es día de Santa Teresita de Ávila. Saludo a todos a los que son de las órdenes Carmelitas Descalzo, de esa fundación. Kaylee Morales, saludos, está en conectada con nosotros a través de Instagram. 7:29 a.m. Nosotros vamos a identificar nuestra estación y ya venimos con más de Café Perijanero. No se aparten.
1: Siete de la mañana y 29 minutos.

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3: 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Siete de la mañana y 31 minutos.
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7 de la mañana con 34 minutos. Estamos de vuelta con Café Perijanero, transmitido por Fe y Alegría 105.5 FM con todas las voces. Estamos transmitiendo en vivo y en directo desde nuestros estudios de Fe y Alegría 105.5 FM. Agradecerle a Dios por la bendición de todas esas personas que nos sintonizan. Saludos a Jesús Viloria, que está conectado con nosotros a través de Instagram. También saludar a Keomil Gómez, a Full Sintonía en el sector Singapur 2, y a toda su familia. Gracias. Gracias por dejarnos entrar en sus hogares y en sus corazones, como todos los días. Excelente. Por acá nos pasan el plan de recolección de desechos sólidos. Los sectores para hoy serán el Triángulo, Avenida Luis Morales, Avenida Antonio María Romero, Servio Tulio Peña, Avenida Arimpia, Menca de León y Rafael Caldera, Las Margaritas, Las Lomas, Primero de Mayo. Repito, el Triángulo, Avenida Luis Morales, Antonio María Romero, Avenida Antonio María Romero, Servio Tulio Peña, Avenida Arimpia, Sector Menca de León y Rafael Caldera.

comida o hasta sus frentes para que se la puedan llevar el aseo urbano. 7:36 a.m. Nosotros tenemos invitados en esta mañana del día de hoy. Y ya, bueno, vamos a entrar en materia con todos ellos.

0: Recordarles el contacto de ustedes con nosotros, 0424-672-7537, 0412-789-1109, para que se puedan comunicar con nosotros, interactuar, reportar sintonía. Y, por supuesto, nosotros les estaremos complaciendo a todos. Tenemos nuestros invitados en esta mañana del día de hoy. Gente buena de la Fundación Un Granito de Amor, Dios con nosotros, están en nuestros estudios. Esto porque todos los años se viene realizando una caminata de concienciación en el cuidado de la salud para las personas que a veces descuidamos la salud porque creemos no la sabemos toda. Pues estas personas de la Fundación Un Granito de Amor siempre están despertando la conciencia en todos los ciudadanos machiquenses y mucho más allá sobre la importancia del cuidado de la salud. En ellos hacen vida pacientes oncológicos y, por supuesto, muchos familiares de estos pacientes que ya están en el proceso y los que ya han superado la etapa, pero que han quedado con el compromiso y ese granito allí de amor de seguir contribuyendo en pro de ayudar al prójimo. Así que estamos con la señora María Elena Montiel de Rivera, presidenta de esta fundación, y por supuesto también parte de su equipo que está acá con nosotros, que hoy le damos la bienvenida, que nos pueda contar ella de su propia palabra cómo será la caminata este año y cuáles son las expectativas que tiene. Buenos días, bienvenida, señora María Elena.
1: Dios le bendiga a todo el pueblo perijanero. Gracias a la transmisión de Fe y Alegría, Amanecer Perijan, Café Perijanero. Siempre están atentos con la Fundación Un Granito de Amor, Dios con nosotros, les doy gracias. Bueno, nos estamos preparando, a Dios gracias, con esta caminata, con mucha emoción, con mucho amor, para que todos asistan, toda la comunidad en general. Como dijiste tú, que pacientes oncológicos, pero también no pacientes oncológicos, pacientes que están en prevención, y toda la comunidad en general, ya que nosotros como Fundación Un Granito de Amor, Dios con nosotros, nos hemos extendido. ¿De qué manera? A través del documento legalizado sin fines de lucro, en prevención ayuda, en prevención fijo, personas que están constantes buscando una orden para ayudarse con internista, con un gastro, con un urólogo, etcétera. A nacer una patología, dentro de ese seguimiento le damos tanto espiritual como seguimiento, un protocolo con el médico o la patología correspondiente referente ese caso a ese paciente. Por lo mismo, trabajamos en comunidad al prójimo en todas las enfermedades crónicas debe por haber.
0: ¿Cómo ha sido la evolución? ¿Tienen ustedes en el municipio cuántos años? ¿Cuántos años ya tiene la Fundación Un Granito de Amor para los que no conocen este tipo de información?
1: Los que no conocen esta información, que algunas personas dicen, yo les invito incluso que escuchen las emisoras, porque hay veces dicen, me dio una vecina, me dio una amiga, me tuve en la clínica y me dieron en la clínica que buscara la Fundación Un Granito de Amor porque no tenía conocimiento. Entonces le hago el llamado que estén atentos, porque siempre ustedes, a Dios gracias, son la persona ente que nos lleva esa información a todos los

0: rincones, incluso hasta internacional. Y nosotros ya tenemos 8 años desde que inicié mi patología. Analicé que no solamente era apoyar a la comunidad, que eran en aquel entonces eran 40, 50 personas a quien apoyaba rotativamente a nivel del surtido de combustible a través de las estaciones, y gracias al comandante en aquel entonces, Carlos Sánchez, que nos dio ese apoyo continuo. Después analicé que no iba a quedar eso allí, ya que yo era un paciente, había necesidades de algunos pacientes, tanto en medicamentos. En aquel entonces, Alto Costo no tenía medicamento y era una brega de verdad, y había que buscar la manera de evolucionar, que el que le quedaba medicamento a través de la fundación era recibido y entregado a otro paciente. Ahí nos fuimos abriendo hasta que en realidad el Centro Machique se puso a la disposición, a la orden de la fundación. Hoy en día hemos crecido, a Dios gracias y a nuestra Madre Santísima, que siempre la mantengo en oraciones. Se abrió con el Hospital Universitario, con el doctor Bairo Castro. Desde allí se fueron anexando la doctora Pierina, que viene acá en Machique cada 3 meses. Se fue sumando la doctora Mariana Oliva, cirujano general, oncólogo cirujano. De allí ese equipo médico de lo universitario, profesionales y profesores incluso de la Universidad del Zulia, se han ido sumando gastroenterólogo, patólogo, le estoy hablando del cardiólogo, tanto del corazón.
1: Hasta pediatra he escuchado, he visto que han hecho
0: Sí,
1: jornadas
0: tenemos
1: pediátricas.
0: pediatría también, pediatra, neurólogo, pediatra, neumonólogo, tenemos pediatra general, pediatra cirujano, tenemos cardiovascular. En lo que es la parte de que es importante en vena, circulación, el corazón, marcapaso. También tenemos, a Dios gracias, eso, Johan Linares en la Clínica Los Olivos. Pronto en venir a Machique, a la Fundación, para hacer una jornada. Estamos ahorita agendando para ver cuántos pacientes tenemos, poderlo trasladar. Tenemos en la Paraíso Radioterapia. Tenemos el hospital clínico ampliamente a la disposición de la fundación, en resonancia, en todo lo que es la necesidad del paciente. Y acá, Centro Machique, tenemos la Santa Juana, que se sumó en la totalidad. Ayer, salud, Medicina Vital, la clínica que está en Vallefrío, también se sumó. Le doy gracias porque fueron muy atentos, amables, con puerta muy abierta. Richard también González de la clínica Humberto Corona también está sumado. Las Mercedes, en sí, todas las clínicas acá en Machique. En Maracaibo tenemos 4 clínicas. Clínica Norte, 100% con cirugía.
1: Ah, señora Marilena, y la gente se preguntará, bueno, ellos tienen todos estos convenios. ¿Cuál es la ventaja que tiene una persona que vaya con el aval, podríamos decir, o con ese papelito firmado por la fundación? ¿Tiene un precio diferente al que pueda llevar otra persona que vaya de manera independiente? ¿Cuáles son los beneficios que se le puede dar a un paciente a través de la fundación con todo este equipo que la acompaña, con todo este equipo médico, con todas estas personas que se han ido sumando durante estos 8 años?
0: Amén, así es. Bueno, nosotros, como dices tú, un papelito, esa es una orden que va firmado por mi persona como presidente. Cuando yo no estoy presente, que ando en mi seguimiento, en mi patología, dejo una directiva o mi esposo, que es el vicepresidente, en la firma. Son unas órdenes que damos, ¿verdad? Que semestralmente lo acompañamos con una carta donde informa a la clínica acá en Perijá cuántos pacientes han atendido, tanto la clínica como los médicos, porque tenemos acá también todos los médicos a la orden de la fundación. Igualmente en Maracaibo, ahí sí no damos las órdenes porque no lo cortamos semestral, sino que damos las cartas Cada paciente que va con su carta original, copia firmada para recibir nosotros como asistió. ¿Qué ventaja tienen? Yo les digo siempre, no damos dinero, somos sin fines de lucro, más bien buscamos que me apoyen al equipo de trabajo que no tienen salario, algunas agropecuarias como Camboya, El Pilar, La Patona, Providencia, que siempre están constantes cuando le hago el llamado, necesito una consulta, un estudio de uno del equipo de trabajo, entonces me apoyan, a Dios gracias. Pero que el paciente recibe, como siempre le digo, un granito de amor, es un granito de amor, un 20%, un 30%, un 40%, e incluso hemos tenido pacientes que han sido exonerados y son exonerados en consultas, tanto con la doctora Pierina, como la de oncólogo cirujano, como el gastro, como el urólogo. Ayer incluso me dijo un paciente operado ya por el urólogo, el doctor Parmal, me dijo ayer, señora María Elena, y yo le dije, hoy estamos con la gestión, trabajamos lunes, miércoles y viernes, estamos con la gestión de la caminata, la carta te la elaboro a las 3, me dice, no, me va a abrir mañana, adiós, gracias a la fundación, hablé con el doctor, le dije, no tengo dinero para la consulta, postoperatorio, un seguimiento, y me dijo, el doctor me dijo, no, vente, no te preocupes, no te voy a cobrar.
1: Qué bueno.
0: MR6 fue operado de la parte renal, y me dijo, no te preocupes, me dijo el doctor. Y tienen el precio general, por ejemplo, están cobrando 80, 100, que es una consulta, para nosotros es 40, es 50, es 30, es 35.
1: Sí, se ahorran bastante.
0: Sí, en la alimentación, en el transporte, y acá lo que son los médicos, 35 también, y en una consulta es 80.
1: ¿Qué tiene que hacer una persona que, bueno, le hayan dado un diagnóstico y se sienta como perdido? ¿Cómo conseguirla usted? ¿Cómo conseguir a la fundación? ¿Cómo ser parte de esa fundación? ¿Quiénes pueden ser parte de esta fundación? ¿Tienen que ser precisamente pacientes oncológicos o personas que a bien quieran sumarse y lo hagan? Pues, ¿quiénes pueden ser parte de la fundación?
0: En sí, estamos abiertos para la comunidad. De hecho, como le dije ayer, también por Machiquense, es sentir pertenencia con la fundación, es dar gracias a Dios que dio, que nací con esta patología, al igual que el señor Arcide Vera, igual que Herbia y el equipo de trabajo que lo conforman apoyando la directiva y presidencia de esta fundación. Es sumar, es sentir pertenencia, es amor, incluso incluir a lo que aquellas empresas privadas y públicas que apoyen esta fundación para seguir nosotros en este camino y seguir apoyando, ya que no solamente es el paciente diagnosticado como paciente oncológico o paciente renal o X en alguna enfermedad, es también trabajar con la prevención, que es lo importante. Como dices tú, es aquella persona que llega y dice, necesito entrar en esta fundación. Ya le solicitamos una copia de la cédula de identidad. No tiene ninguna patología, vamos a abrirle una historia. Vamos a hacerle un seguimiento. Vamos a darle un eco y una mamografía. O vamos a darle laboratorio. Mas no nos vamos a los marcadores porque es naciendo dentro de la fundación. Y nos encontramos que cuando se hace la ecomamario, mamografía o algún examen de laboratorio, queda dentro de una patología. Después de una prevención ayuda, después una prevención fijo, nos va a un código que nosotros mantenemos, renal, un A, un B, en oncología o renal o X, enfermedad. ¿Por qué? Porque hay que hacerle seguimiento, le damos vida, testimonio espiritual, donde nosotros como pacientes nos damos como ejemplo que aquí estamos. No quiere decir, siempre mantenemos la fe, siempre la oración, pero como le dije al CID esta mañana, ahorita, por ejemplo, me está afectando una dolencia a nivel de columna, que yo sufría de la columna mucho antes de tener mi patología como oncológico. Y le digo, a veces uno se levanta sintiéndose indispuesto, pero es tanto el amor que uno tiene en este trabajo, porque es una misión que uno dice, estoy con Dios, Dios me da salud, porque qué, a veces le hablo, inclino rodillas y le digo, ¿qué vas a hacer con toda esa persona que tengo detrás? Apóyame, ayúdame. De hecho, he pasado un momento difícil, ya voy a tener un año con mi esposo, que lo conoce mucho, médico veterinario en la zona, Manuel Rivera, donde él fue operado. ¿De qué fue operado? De la parte circulatoria y de diabetes. Y tuvo 3 operaciones. Ahorita lo tengo en tratamiento postoperatorio aún. Y aquí estamos, luchando. Y él aconsejándome, sigue, anda. Me apoya, incluso espiritual. Y mantenemos.
1: Más que un equipo, son una familia prácticamente.
0: Somos una familia, incluso hasta mi hijo. Mi hija que está en España con tratamiento de mi nieto, desde allá enseguida llamó ayer a Gaderpi, vamos a apoyar a mi mamá. Y hay un ahorita en el aire, Gaderpi, donde anuncia la fundación para que apoye esta fundación. Y así todos estamos unidos como familia del equipo de trabajo, somos una familia.
1: Señora María Elena, bueno, viene la caminata de este año 2026. 18 de octubre será la caminata 2026 de la Fundación Granito de Amor. ¿Tienen 4 años haciendo la caminata?
0: No.
1: ¿Cuántos años tienen
0: haciendo la caminata? Yo tengo 8 años desde que se fundó la fundación. El primer año, en realidad, honestamente, lo caminé en Maracaibo. Y después dije, ¿por qué camino acá en Maracaibo cuando debo caminar en Machique? Sí, yo soy maracucha, yo soy de Maracaibo, pero yo vivo en Machique. Y soy el testimonio de la iglesia. Vamos a dar testimonio a la comunidad. 7 años para 8 años la fundación. 7 años caminando, 8 años a la fundación.
1: ¿Tienen un lema este año?
0: El lema es Dios con nosotros, a la prevención, a pacientes oncológicos y no pacientes oncológicos, que se sumen toda la comunidad.
1: ¿Cómo están los preparativos, señora María Elena, para este domingo 18?
0: Para este domingo 18 vamos a darle el espacio al señor Arcide Vera, coordinador de la fundación, para que él también siga sumando dentro de la fundación, porque él con amor pertenece, no solamente como coordinador, sino como familia, de la familia Rivera Montiel, y como fundación, con ese amor con que él trabaja.
1: Bienvenido, buenos días, señor Arcide. Cuéntenos, ¿cómo están los preparativos para el día domingo? ¿Cómo están las expectativas, las emociones? Porque siempre, todos los años, hay algo diferente que mostrar, hay algo diferente que dar. Y bueno, hacerle la invitación al pueblo de Machique.
2: Bueno, sí, muy buenos días. Mi nombre es Ángel Rivera. Sí, las expectativas están buenísimas, ya que el pueblo está deseoso, porque en verdad toda la publicidad que se le ha dado y ellos están colaborando también con nosotros, tanto la parte del comercio, para donar, porque nosotros tenemos, la caminata va a ser el domingo 18 a las 7 de la mañana, va a ser concentración en la Plaza Corazón de Jesús. Ahí va a ser el inicio o la salida con llegada al colegio veterinario que está al lado del CDI o calle La Granja. Bueno, allí tenemos previsto hacer una bailoterapia, hay una recreación y hay unos conjuntos que nos van a recrear ahí. Y lo otro es que tenemos también la parte de rifa para particulares y para el personal oncológico.
1: Ya. O es decir, que el que va llegando le van a dar un numerito o algo.
2: ¿Cómo ese va a ser? Correcto. El que va llegando se le va a dar un tiquecito para participar dentro de la
1: de todas las actividades que tienen planificadas.
2: Exactamente.
1: Y van a haber puntos de hidratación, va a acompañarlo los protección civil, ¿cómo va a ser eso?
2: Sí, nosotros tenemos la protección de protección civil, está la Policía Nacional, está el batallón, y el punto de hidratación corre su cuenta por todos los años de Lácteo Los Andes, que ellos siempre colocan un camión con unas pipas, o sea, bien cómodo, con él, tanto en el recorrido como en la llegada. Ese va a ser el punto de la hidratación para Malaca.
1: ¿Cómo debe ir vestida la gente? Cuénteme. ¿Tienen un color específico o independientemente como quieran?
2: No, tú sabes que el cáncer abarca muchas diferentes patologías,
1: sí,
2: lengua, y para cada patología hay un color. O sea que no es solamente. Lo que pasa es que aquí se ha hecho mama porque fueron las mujeres las que demostraron el primero el cáncer de mama
0: internacionalmente
2: y se ve como cáncer de mama, pero en general es el día del cáncer y en diferentes patologías. Entonces hay un color diferente, que por eso es que nosotros, el logo de nosotros tiene un lacito azul, el rojo, amarillo. Sí. Cada patología tiene su color. O sea que no es indiferente que sea. La mayoría de las mujeres van de rosa. ¿Por qué? Porque la ataca el cáncer de mama.
0: Ya. Sí, en sí la fundación nació rosado por mi parte, que es de mama, y el equipo eran de mama. Pero actualmente, como hemos sumado, ¿verdad?, varias patologías, como dice el señor Arcide Vera, él es de próstata, entonces llegamos después, hace 3 años, a la conclusión que el logo también, aparte de que es rosado de mama, también había que anexar todos los colores. Y este llamado es el color azul, el color blanco,
1: el color gris, verde,
0: el color amarillo, el color verde, porque también hay de útero, hay de cerebro, hay de lengua, hay de páncreas, hay de hígado,
1: de ojo,
0: hay de ojo y no, y también ha llegado esta semana en la parte de tiroides, de hecho está en tratamiento de tiroides, y mama incluso tenemos de caballero, de hombre.
1: Sí.
0: Entonces hemos hecho el llamado en sí a todos los colores. Y lo otro, económicamente, aquel que tiene en su closet una franela rosada, bueno, bien, está con la fundación y está con la parte de mama. Pero aquel que tiene en azul, tiene celeste, blanco, no se va a cohibir.
1: No se va a limitar.
0: No se va a limitar con que yo no voy porque no tengo el color rosa. No, está invitado cualquier color para que se presente, porque unidos somos más. Y le damos gracias en esta mañana a todos los laboratorios, los que se han sumado incluso, y a clínicas que a través de ellos tenemos la rifa para pacientes oncológicos y para algunos pacientes de la comunidad en rifa, ya que tenemos la clínica Humberto Corona nos ha donado 4 eco mamarios, donde 2 es para los pacientes y 2 es para la comunidad. La de Valle Frío, clínica
2: Vitamec,
0: que es nueva, entró desde ayer. Nos donaron 4 teledetoras, 4 laboratorios, de allí va mitad para la comunidad, la mitad para pacientes oncológicos. También la Santa Juana, tenemos marcadores, tenemos también exámenes normal. La doctora Ignacio también nos donó mamografía y ecomamario, por allí está en anotación, no me han dicho todavía, en la parte de abdominal, y no sé otra exámenes que vayan a ofrecer. La doctora Cristina le hice el llamado, hay 2 consultas también, y así se van sumando. Tenemos empresas privadas, como te digo, Arcide Vera, y pública todos los funcionarios. Hicimos
1: ayer hicieron una bailoterapia, me di cuenta.
0: Sí, en la Policía Nacional, lamentablemente fuimos invitados, pero yo le dije que sí íbamos a asistir, pero no pudimos, estamos en el camino de nosotros, que es un compromiso también con la comunidad, con nosotros mismos, y esta es una lucha algo regular, solicitar, entregar cartas, pedir colaboraciones,
1: claro,
0: para que nos apoyen, ya que somos sin fines de lucro, algunas empresas sí, otras no, pero ahí vamos, el año que viene se sumarán, y algunas agropecuarias también que se han sumado, otras no, pero que hacemos el llamado que se sigan sumando. para que el año que viene todavía esté más bonito que la perspectiva de ahora. Yo sé que va a estar bien, la Casa de la Cultura va a estar presente, gracias a Dios. Los alemán también me ofrecieron el sonido.
1: Qué bueno.
0: Y hay apoyo, a Dios gracias. Como dice, decía el padre Carlos, está sabrosito, está sabroso. Y yo lo digo también, nunca olvido esa palabra del padre cuando se emocionaba, sabroso. Yo digo que está sabroso también, emocionadamente. Y espero que todos se sumen.
1: La invitación.
0: Que sea, no solamente, no me voy a comparar a Famá, es un monstruo con todas las empresas que donan. Lo único que le pido a Dios, que estas empresas privadas y públicas tengan su mano en el corazón también, que no es para nosotros, es para ayudar al prójimo, que tengan fe, que tengan confianza en esta fundación, que lo único que hacemos es como pacientes trabajar para ayudar a otro.
1: La invitación a todo el pueblo de Machiques, ya para finalizar y agradecerle de verdad su presencia en nuestros estudios de Fe y Alegría. Gracias por siempre tomarnos en cuenta en este tipo de actividades para siempre dar la difusión del mensaje, ¿no? Siempre es importante enseñarle a las personas o ser ese puente. Hoy el Evangelio hablaba de eso, ser puente de comunicación, ser puente
0: alianza,
1: de ser
0: como
1: puente
0: lo hizo,
1: de unión.
0: Como hizo Jesús, alianza.
1: Así es. Entonces hoy el Evangelio hablaba de eso, ¿no? Aquel de que predicaba la palabra, pero que con la predicación lo que hacía era desunir. Ay de aquel, ¿no? Entonces hoy el Señor nos está invitando a nosotros como medio de comunicación, a ustedes como fundación sin fines de lucro, a hacer ese puente de unión entre el prójimo, ¿verdad? Y Dios. Yo digo que tiene que ser así. ¿Cuál es la invitación que hoy usted le hace al pueblo de Machiques, ya para finalizar y agradecerle, por supuesto, su presencia a ustedes acá?
0: Bueno, le damos gracias y muchas bendiciones, que sigamos creciendo, que sigamos en unión, que tenga la fundación como perteneciente, para que el que no lo necesite como empresa, tanto público como privado, ayudar a otro que sí lo necesita, que sí lo requieren, a través de estos médicos que tenemos a la disposición, estas clínicas y estos hospitales que lo tenemos en la mano, y que hay muchas necesidades de pacientes que de hecho a veces fallecen porque a veces la familia no tiene cómo apoyar a este paciente. Y les agradecemos de corazón que se unan y que con esta caminata, no es caminar, es dar gracias a Dios por la salud, por la prevención, es unión, es amor. Y que desde la Plaza Corazón de Jesús, que fue elegido este año, por eso mismo, el corazón de Jesús, para que caminemos desde allí, con la llegada al Colegio Médico Veterinario, donde le damos gracias a todos los que se van a unir para poder prestar un servicio de emoción, de canto, y al que se quieran unir, aquel que canta, aquel que toca, que se una, que no solamente el llamado de nosotros para ellos, sino que ellos digan, señora María Elena, señora Alcide, lo estoy llamando porque me voy a unir a cantar, a tocar. Eso es amor. Y bueno, les digo que los esperamos a las 6:30 en la Plaza Corazón, como dice la Plaza Corazón de Jesús, a las 6:30, para que te salgamos a las 7 y tengamos ese evento bien bonito para todos.
1: A todos los que van, tenemos que tener un corazón como el de Jesús, un corazón dado al servicio y un corazón dado a acompañar a todas esas personas que están allí. Sintámonos ser parte de esta fundación y que el aporte que tú puedes dar también, por más pequeño que sea, $1, $2, lo que a ti te nazca, lo puedes dar en la fundación, y eso va a contribuir a la salud de uno de estos pacientes que ya son parte de esta fundación, Un Granito de Amor. El contacto
0: de hecho,
1: ustedes,
0: la caminata es gratis.
1: La caminata es gratis, sí, pero no está de más el que pueda desde su corazón dar ese aporte, aunque sea $1, $2,000, lo que sea, eso va a ayudar a la contribución de un medicamento o también la ayuda de ayudar a esa persona, valga la redundancia, a una consulta médica. ¿Me da su número de teléfono para que los que nos están escuchando puedan contactarla si se desean sumar a esta hermosa labor?
0: 0414-363-9309. 0414 Movistar 363-9309. Al privado 0412-789-7005.
1: Y si no, la buscan en la urbanización Tinaquillo 2, frente al preescolar, que está allí en toda la entrada de Tinaquillo 2, en el tapón, está la señora María Elena, una casa de dos pisos allí. Y si no, me llaman a mí al 0412-789-1109, que lo llevo directico allá donde está ella.
0: Y pueden también, ya que conoce el señor Alcide Vera, lo ubican al señor Alcide Vera.
1: El señor Alcide Vera está muy guapo, tenía rato que no lo veía.
0: Que lo conocen.
1: Bueno, muchísimas gracias a ustedes por habernos acompañado. La señora María Elena Montiel de Rivera, el señor Alcides, estuvieron con nosotros en esta mañana de hoy visitando nuestros estudios de Fe y Alegría y, por supuesto, el programa informativo Café Perijanero, llevando esta información. Ya saben, reiterarles nuevamente la invitación: el 18 de octubre a las 6:30, 6:45, tú te dejas llegar hasta la Plaza Corazón de Jesús para que, con el favor de Dios, podamos salir puntual a las 7 de la mañana a esta hermosa caminata en concienciación del cuidado de la salud y, por supuesto, el apoyo a nuestros pacientes oncológicos. El punto de llegada, el Colegio de Médicos Veterinarios. El domingo es un día familiar, es el día del Señor. Tú vas a la caminata y después te puedes ir a tu misa a escuchar la Santa Palabra. 8:00 a.m. nos conectamos con ALER, Contacto Sur, el noticiero de América Latina y el Caribe.
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5: Saludos, amigas y amigos de América Latina y el Caribe. Les habla Mario José y les doy la bienvenida a Contacto Sur, el informativo de la Asociación Latinoamericana de Educación y Comunicación Popular, ALER. Hoy, jueves 15 de octubre, les presentamos un recorrido por las principales noticias de nuestra región. Comenzamos con los titulares. En Ecuador, comunidad indígena Sinanjoé denuncia amenazas vinculadas a la minería ilegal. En Honduras, advierten que el alza en los combustibles amenaza con aumentar la pobreza. En Costa Rica, fuertes lluvias provocan inundaciones y emergencias en varias regiones del país. Y en México, colectivos indígenas consideran insuficientes las asambleas para consultar reformas constitucionales.
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5: Ahora sí, iniciamos con las noticias. La Alianza de Organizaciones por los Derechos Humanos de Ecuador denunció intimidaciones y amenazas contra el Consejo de Gobierno y la Guardia Indígena de la comunidad Aikofan de Sinanjoé, en la Amazonía ecuatoriana, presuntamente por parte de mineros ilegales. Reporta Rolando Goyes García desde Corape.
6: Saludos a América Latina y el Caribe. Este es nuestro aporte desde Corape para ALER. Ataques y amenazas de personas vinculadas a actividades de minería ilegal pondrían en riesgo la vida e integridad del Consejo de Gobierno y la Guardia Indígena de la comunidad Aikofan de Sinangoe. Es la denuncia que hizo pública este fin de semana la Alianza de Organizaciones por los Derechos Humanos de Ecuador y que se conoció en un documento. Información que se habría recabado con base al testimonio de los pobladores de dicha zona. Para conocer los detalles, solicitamos una entrevista con Alexandra Narváez, presidenta de la comunidad Aikofan, la misma que ratificó las amenazas que han recibido.
7: Sí, en efecto, nosotros estamos siendo amenazados por estas compañeros mineros. El 9 de octubre salimos a recorrido a la zona de las Pizarras, a la zona Río Cofanes, y decomisamos varias cosas que desde dragas hacia la comunidad. En este caso, ayer recibimos amenazas directas a la comunidad, a compañeros, a mi persona.
6: Agrega que la defensa de sus territorios, de las actividades extractivas, se enmarca en un derecho constitucional, además de comunidad, por lo que sostiene que continuarán haciéndolo.
7: Y no hay una respuesta del Estado, no hay una respuesta donde garantice nuestra seguridad. Entonces estamos recibiendo amenazas, llegan a nuestro territorio a amenazarnos porque nosotros estamos ejerciendo nuestro derecho propio, nuestro autogobierno, desde la guardia, desde la comunidad, para la defensa de nuestro territorio, de nuestra casa.
6: De la misma manera que pese al insistente pedido porque acude el personal de Fuerzas Armadas a la zona, habría llegado horas más tarde y la presencia duró un par de minutos.
7: Llegaron a territorio 6 militares y llegaron a las 12 de la noche y se fueron en media hora. Entonces, que respondan y hagan que garantice nuestra seguridad y no solo de boca.
6: Esta situación ha generado profunda alarma entre los comuneros, quienes temen nuevas agresiones y represalias durante las próximas horas. Este fue nuestro aporte desde Corape para Leer. Nos vemos en una próxima oportunidad. Un abrazo.
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5: Ahora pasamos a Honduras. Allá, el encarecimiento de los combustibles y las medidas fiscales están agravando la situación económica del país, con efectos directos sobre la pobreza estructural y el desempeño que afecta a la población. Informa Radio Progreso.
8: El actual contexto económico podría elevar la pobreza entre un 10 a un 20% en las principales ciudades del país. Esto lo advierte el expresidente del Colegio de Economistas, Martín Barahona, que señala que los problemas estructurales como el desempleo, subempleo y la marginalidad se complican en las zonas urbanas debido a que los productos de consumo básico están fuertemente ligados al costo del transporte, la energía y el combustible.
9: Una pobreza estructural crónica. Y entonces cuando hay una coyuntura como la actual de incrementos en los impuestos de precios en los combustibles y todo el resto de la incertidumbre económica afecta de una manera directa. Es decir, coyunturalmente puede la pobreza aumentar en 10, 20% fácilmente en las principales ciudades, sobre todo, donde se compran productos que están ligados pues directamente al transporte, al costo de los combustibles y de la energía. De manera tal pues que la coyuntura vuelve más difícil los problemas estructurales. En el caso de Honduras, la pobreza, el desempleo, subempleo, la marginalidad se complican.
8: Para el economista Renán Barahona, el incremento en los niveles de la pobreza es un efecto evidente de la inflación y que esta afecta directamente la capacidad de compra de la ciudadanía. Además, que este fenómeno golpea no solo al 70% de la población en condición de pobreza, sino también a una denominada clase media, por lo que el economista resiente que desde la discusión del presupuesto para el próximo año no se centre en la reducción de la pobreza a través de programas, sino a otros ámbitos políticos.
10: Hay un efecto en términos de lo que es el nivel de pobreza, por tanto, o sea, y eso es evidente. No solamente es el 70% de gente pobre, también, y lo digo por conversaciones con diferentes personas, la gente de clase media, si la queremos llamar o catalogar de esa manera, resiente realmente que su poder adquisitivo se ha reducido, ¿no? Entonces, muy poco se hace realmente para tratar de contener este proceso inflacionario y por tanto los resultados son los de mayor pobreza. En el caso del presupuesto, que debe ser un instrumento adecuado, ¿verdad?, de distribución de ingresos, pero también de impacto para la economía y para el crecimiento, y que esto a su vez se convierta en un elemento para la mejoría de las personas, no se utiliza de esa manera, ya que lo que prevalece ahí son criterios políticos, ¿no?
8: Ante este escenario de incertidumbre y disparidad en el impacto de los precios, diversos sectores coinciden en la urgencia de reorientar el gasto público y aplicar medidas efectivas de ahorro y protección social que impidan un mayor deterioro en la calidad de vida de los hogares hondureños.
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5: Y en Costa Rica, las fuertes lluvias registradas durante los últimos días han provocado inundaciones y diversas emergencias en distintas regiones, generando preocupación por las afectaciones a las comunidades. Desde Costa Rica, Juan José Garita nos amplía la información.
11: Las fuertes lluvias de los últimos días han provocado inundaciones y emergencias en distintas comunidades de Costa Rica. En Punta Arenas, Guanacaste y Alajuela se reportaron afectaciones mientras las autoridades mantienen la vigilancia ante las condiciones propias de la época lluviosa. Pero, ¿qué panorama meteorológico se espera para esta semana? A continuación, nos detallan desde el Instituto Meteorológico Nacional.
12: La señal característica de la época del mes de octubre estaría presente sobre el país. Lluvias y aguaceros dispersos acompañados de tormenta eléctrica serían las principales características de esta semana. Estos, sobre todo en la vertiente del Pacífico, el Valle Central, y para días particulares en partes aledañas y sobre las montañas del Caribe y la zona norte.
11: Las precipitaciones ya han dejado consecuencias en varias regiones del país. En la provincia de Punta Arenas se registraron inundaciones en Barranca, El Roble y Esparza, mientras que en Grecia, provincia de Alajuela, las autoridades atendieron 17 incidentes relacionados con las lluvias. A estas afectaciones se suman reportes en Guanacaste y en la región de Los Santos, provincia de San José. Sin embargo, las condiciones atmosféricas podrían favorecer nuevas precipitaciones intensas durante los próximos días. A continuación, nos explican sobre el fenómeno atmosférico que podría intensificar las lluvias a mediados de esta semana.
12: La zona de convergencia estaría presente al sur de Centroamérica, reposicionándose sobre el istmo centroamericano a mediados de semana, donde las lluvias serían más evidentes y las mismas pueden ser de fuerte intensidad de manera localizada.
11: Ante este panorama, se recomienda especial precaución en comunidades cercanas a ríos, zonas propensas a inundaciones y sectores montañosos donde podrían presentarse deslizamientos. El Instituto Meteorológico Nacional mantiene sus pronósticos para una semana caracterizada por aguaceros y tormentas eléctricas, principalmente en la zona del Pacífico y el Valle Central. Desde el ICER en San José, Costa Rica, y para Contacto Sur, informó Juan José Garita Ramírez.
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5: Por último, en este recorrido por los pueblos de América Latina y el Caribe, colectivos y dirigentes indígenas consideran que la realización de asambleas no es suficiente para garantizar la consulta sobre las reformas al artículo 2 de la Constitución mexicana. Reporta desde Radio Teocelo, Reina Melchor Rivas.
13: Los saludamos a través de Contacto Sur. El gobierno federal ha propuesto una reforma iniciativa que se centra en la creación de la Ley General de Derechos de los Pueblos Indígenas y Afromexicanos. Se propone reformar el artículo segundo constitucional, la cual fue promulgada en septiembre del 2024, con la que se propone, entre los beneficios, ser sujetos de derecho público, asignación de recursos directos, libre determinación y autonomía, mecanismo de protección judicial, consulta y consentimiento en la realización de proyectos, planes de justicia y caminos artesanales. Para los colectivos y dirigentes indígenas consideran que no es suficiente, señalan participantes en el Congreso Nacional Indígena en la celebración de su 30 aniversario realizado esta semana en la Ciudad de México.
14: Le agradezco mucho al INPI que haya hecho todo esto, porque nos permitió a nosotros ver lo que es el INPI, ver lo que son los compañeros que hace 30 años estaban acá, y ver también nuestras capacidades. Es muy probable que si el INPI no hubiera sacado esa propuesta de reglamentar los derechos indígenas como lo hizo, no hubiéramos podido articularnos como nos hemos articulado. ¿Por qué nos hemos articulado? Fundamentalmente porque he dicho lo que he dicho desde que el Estado es muy racista, muy discriminatorio, se ve clarito en esa propuesta. Desde la convocatoria nos tratan como si fuéramos, si no entendiéramos las cosas, como si no fuéramos capaces de diseñar nosotros nuestro destino. Y la propuesta de ley que tienen, me asombra cómo los compañeros desde Sonora hasta Yucatán han entendido que es una manera de controlarnos, de someternos, y la respuesta que se ha dado es muy impresionante.
15: Pues en general me parece una total simulación, me parece que sigue siendo como la repetición de una narrativa que se impuso desde la administración anterior y que ha venido pues polarizando también pues sí a la población, a la sociedad, ¿no? Porque pues si mencionas algo o cuestionas lo que viene desde esta esfera, pues eres señalado, ¿no? Estás en contra. eres totalmente el enemigo, pero siguen siendo simulaciones, así como decían, ¿no? Como que llaman y dicen, ah, pues estamos haciendo una asamblea, pero en realidad no son ni previas, ni libres, ni informadas. Se está también, pues sí, utilizando elementos que son de alguna manera pues referentes para los pueblos originarios, y se están cooptando desde el Estado, como esta cuestión de los palos de los bastones de mando, que ahora pues pareciera que con eso ya se avala y hay permiso pues para destruir totalmente la naturaleza en nombre del desarrollo. Y también pues pues con temas que tienen que ver con la espiritualidad de los pueblos, pues se utiliza, pues como digo, como para decir, ah, pues sí, la gente y el pueblo está de acuerdo, pero en realidad pues hay un sesgo muy grande.
16: Siempre hay algo que nos divide, ¿no? Y ahora lo vemos como estos partidos políticos que con consultas amañadas, que con apoyos que les dan a las comunidades indígenas, trata de dividir a nuestra comunidad.
13: Con información de Maglo para Contacto Sur, reportó desde Radio Teocelo en Veracruz, México, Reina Melchor Rivas.
5: Así llegamos al final de Contacto Sur. Les habló Mario José. En la producción, Miguel Marte, desde Radio Ceibo en República Dominicana. Gracias por su compañía. Hasta pronto.
17: Ocho de la mañana y 22 minutos. 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
17: Ocho
2: 8 de la mañana y 25.

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8:31. De inmediato vamos a hacer conexión con el avance informativo a esta hora de la mañana. Sí, señor, ya estamos listos, preparados para conectarnos con el avance informativo. Ya venimos con más de Café Perijanero.

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1: Abrimos la mañana de este jueves 15 de octubre con este avance informativo con nuestra compañera Francesca Díaz desde Ciudad Guayar. Y es que trabajadores y jubilados de la CBG se mantienen en vigilia para exigir pago justo de utilidades.
2: Trabajadores de las empresas básicas de Guayana, especialmente jubilados, este 14 de octubre tienen una vigilia que ya arriba las 12 horas. Estoy por acá con Luis Felipe Medina, quien nos va a estar dando los detalles.
3: Emitieron un pronunciamiento a los trabajadores de las empresas básicas de Guayana y los pensionados y jubilados de todo el holding de la corporación, y queremos que el monto que consensuemos, porque ya hemos tenido 3 contactos con el general William Calatayú, y se le ha demostrado la intención de llegar a un consenso meditado o tratado con nosotros los trabajadores. Los que estamos aquí entendemos que la lucha es desde aquí, porque por eso nació el muro de los lamentos. Nosotros queremos que el monto que se le cancele a los trabajadores sea un solo pago, como lo establece el 132 de la Ley Orgánica del Trabajo, pero que también sea un monto que alcance para llevar el plato navideño a los hogares, para que los trabajadores honren bienes y servicios y podamos recuperar parcialmente la calidad de vida y el bienestar social de nuestras familias.
1: Más información en los próximos minutos.
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4: 8 de la mañana y 33 minutos.
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0: 8:37, estamos de vuelta con Café Perijanero, transmitido por Fe y Alegría, 105.5 FM, con todas las voces. Bueno, recordarles que estamos con el plan de recolección de desechos sólidos para el día de hoy. Serán los sectores El Triángulo, Avenida Luis Morales, Avenida Antonio María Romero, Servio Tulio Peña, Avenida Arimpia, Menca de León y Rafael Caldera, Las Margaritas, Las Lomas, Primero de Mayo. Repito, El Triángulo, Avenida Luis Morales, Avenida Antonio María Romero, Servio Tulio Peña, Avenida Arimpia, Menca de León y Rafael Caldera, Las Margaritas, Las Lomas, Primero de Mayo. Para los que puedan acercarse hasta allá, y bueno, cada sector estará atentos con que estará pasando el aseo urbano por allí. Por acá, Reino Unido desaconseja a sus connacionales viajar al Zulia y otros estados fronterizos. El Ministerio de Relaciones Exteriores del Reino Unido reiteró este miércoles 14 de octubre su desaconsejo a sus connacionales a viajar al estado Zulia y otros estados fronterizos del país. Su reporte oficial del despacho diplomático británico exhortó a abstenerse a realizar visitas no esenciales al territorio comprendido entre Maracaibo y la costa oriental del lago, además del estado Amazonas, la región del Arco Minero y el Orinoco, la franja de 40 kilómetros contiguas a la frontera de Colombia, Brasil y Guayana. De la misma manera, informó el ente gubernamental exhortó a los ciudadanos británicos que residen, se encuentren en tránsito dentro del país, tomar previsiones logísticas inmediatas ante eventuales contingencias políticas, operativas o ambientales. También por acá seguimos con más información. Pronto, muy pronto, será la primera gran bajada de la réplica de la Chinita en la parroquia San Eugenio y la Inmaculada. Espérala. Bueno, esta invitación nos la hace por acá su párroco. Vamos a ver por acá, a escuchar si este audio.
1: Muy pronto, la parroquia San Eugenio y la Inmaculada de Machiques se llenará de alegría al celebrar la primera gran bajada de la réplica de Nuestra Señora de Chiquinquirá, la Chinita. Así que espéralo, que el Espíritu Santo bendiga a su pueblo con la paz, bendiga a nuestras familias, bendiga al pueblo zuliano y bendiga a todas nuestras familias. Virgen de Chiquinquirá, ruega por nosotros.
0: Bueno, pronto será la gran bajada, estaremos pendientes de esa fecha. Tengo entendido que Maracaibo es el último de este mes, algo así. Estaremos atentos a la bajada que se estará realizando de la réplica de la Chinita en la parroquia San Eugenio. Bueno, por primera vez, vamos a ver qué tal todo. Seguimos con más información y pues ayer en horas de la mañana se llevó a cabo un cierre de la vía Machiques Colón por parte de la comunidad, profesores y personal administrativo, obreros de una escuela allá en Cachamana por deterioro. Vamos a leer esta nota. Pues tras un diálogo directo con la comunidad, el alcalde Marco Perrota se comprometió a coordinar las acciones necesarias para atender las carencias estructurales de la institución, logrando así el restablecimiento del tránsito de la carretera Machiques Colón. Y es que a principio, ¿verdad?, antes de esto, pues la comunidad de Cachamana exigía la rehabilitación de la escuela maestra Lorena Fuenmayor. Habitantes de la comunidad del río de Cachamana, parroquia Río Negro, protagonizaron este miércoles 14 de septiembre una protesta pacífica en la carretera nacional Machiques Colón, específicamente a la altura del kilómetro 50, para denunciar el estado crítico de la infraestructura de la unidad educativa estadal

0: maestra Lorena Fuenmayor. La manifestación, que contó con el respaldo de la directiva escolar, tuvo un objetivo: visibilizar la práctica, la precaria, quise decir, situación que enfrentan cerca de 400 estudiantes debido al avanzado deterioro del plantel, la insuficiencia de espacios. Los alumnos se ven obligados a recibir clases en la intemperie, bajo los árboles, o en su defecto, suspender las actividades académicas entre cualquier condición climática adversa. Los voceros de la comunidad señalaron que la infraestructura actual, compuesta por paredes, por apenas 5 salones afectados con severas filtraciones, es totalmente insuficiente para la matrícula escolar. A pesar de los esfuerzos de la autogestión realizados por los representantes, la magnitud de los daños supera la capacidad de respuesta comunitaria, por lo que exigen el plan de acción integral que contemple la reparación profunda de la sede y la construcción de nuevas aulas. Tras la paralización temporal de la vía, el alcalde de Machiques, Marco Perrota, se presentó en el lugar. Durante el encuentro, el mandatario local dialogó con diversos directivos, representantes y miembros de la comunidad, logrando el restablecimiento del tránsito tras comprometerse a coordinar desde el gobierno municipal la acción necesaria para atender las carencias estructurales de esta institución. Y pues más tarde, pues ampliamos más un poco en detalle el diálogo que hubo entre el alcalde Marco Perrota, comprometiéndose a la coordinación de acción necesaria para atender las carencias estructurales de la institución, logrando así el restablecimiento de la carretera Machiques-Colón. El compromiso del mandatario local surgió este mismo miércoles 14, luego de que los habitantes de la comunidad cachamana hicieran esta protesta pacífica. Las manifestaciones, que contó con el respaldo de la directiva escolar, dejó la evidencia, pues, las precarias condiciones de esta institución. Esperando en Dios, pues, ellos decían que no querían creer en promesas vacías antes que el alcalde se apersonara por allá. Pues luego de la visita del alcalde a esta zona, se comprometió en darles respuesta, esperando en Dios que sí se logre el objetivo, porque para la educación nada debe ser limitado, nada para la educación debe ser limitado, y más cuando se hay ganas de echar para adelante. Entonces, una comunidad guayú, que estos chamos quedan como 8 secciones fuera de estas 5 aulas, es decir, que escuchan clases a cielo abierto, y cuando llueve, pues ustedes se podrán imaginar. Es más, están peor los que están en las aulas, porque los que están dentro de las aulas escampa primero afuera, y adentro de los salones queda el aguacero todavía. Entonces, bueno, esperando en Dios que sí se pueda dar esta respuesta. Tu aporte también se lleva esperanza, con tu aporte también se lleva esperanza. Conoce cómo colaborar con el DOMU 2026, recordando que está cumpliendo 100 años el DOMU a nivel mundial. Uno en Cristo, unidos somos, unidos en la misión. Unidos en Cristo, uno en Cristo, unidos en la misión, es el lema de este año. Uno en Cristo, unidos en la misión. Dona con alegría, ora por las misiones. Este DOMU, unidos en Cristo, hagamos llegar la esperanza a lo más lejos, los recónditos, en los lugares más recónditos del mundo. En la colecta de la parroquia el domingo 18 de octubre, ¿cómo hacer llegar, verdad? Si ya tú dentro de tus escuelas de la ABEC has hecho llegar tu aporte, y los que no están en las escuelas de la ABEC, pero que son de la comunidad, que son parte de la comunidad y quieran llevar su aporte, lo pueden hacer en la misa dominical en cada parroquia cercana a tu comunidad. El domingo 18 de octubre participa en la colecta del DOMU durante la celebración eucarística. También puedes preguntar en tu parroquia por los salones misioneros. ¿Ah? Sobre los misioneros. Quise decir, con una alcancía o sobre misionero. Lleva tu sobre con tu aporte o una alcancía. Reúne tu aporte en familia, con tu grupo o en el colegio. Entrégalo a tu parroquia para la colecta. Cada aporte que suma por depósito, transferencia o pago móvil a las cuentas de tu parroquia. Solicítalas el número de cuenta, el pago móvil de tu parroquia, y también lo puedes hacer allí. Deposita, transfiere o realiza pago móvil. Anota el número de referencia, monto, y reportarlo al párroco o animadores de los misioneros de tu parroquia. Ya saben, ¿por qué donar? Bueno, tu colaboración ayuda a sostener la misión de la Iglesia en las comunidades más necesitadas, acompañamiento, formación y apoyo para sus proyectos pastorales de una promoción y de promoción humana. Así que ya saben, lo pueden hacer, están abiertas ya. Acá en Fe y Alegría también estamos recibiendo lo que es el domo, así que no te quedes sin dar tu aporte. El domingo 25 de octubre será el domingo familiar por la Catedral Nuestra Señora del Carmen en las instalaciones del Parque Ferial. Compra tu ticket para las tablas de bingo, tienen un valor de $5 cada tabla, así que no te quedes sin comprar la tuya. Y por supuesto, compras la tuya, tienes opciones de ganar y estás dando tu aporte a nuestra Catedral Nuestra Señora del Carmen, que aún amerita de muchos arreglos de sus vitrales y muchas necesidades que tiene esta Catedral Nuestra Señora del Carmen. Así que ya lo saben. Y en el mes rosa, cronograma de actividades del mes rosa, día 15 de octubre, es decir, hoy, Clínica Popular El Tucuco, dice por acá, charla educativa sobre la prevención del cáncer de mama, 8 de la mañana caminata en la institución hasta la iglesia, 8:30 la misa, 9:30 actividades recreativas en el campo y 11 de la mañana refrigerio en la institución. Asiste con una prenda rosada, franela, pañoleta, globos, lazos. Esto es una invitación que hace la Clínica Popular de la Misión Ángeles del Tucuco. Esto será hoy en la Misión Ángeles del Tucuco, así que asiste a este tipo de actividades. Esto en prevención contra el cáncer de mama. Y como decía la señora María Elena, hay que prevenir todo tipo de cáncer, así que es importante acudir a las citas preventivas. El domingo 18 de octubre será la caminata por la Fundación Un Granito de Amor, Dios con Nosotros. Están cordialmente invitados. ¿Quiénes pueden asistir? Todo el que desee lo puede hacer. Las 6:30 o 6:45 de la mañana puede irse acercando hasta la Plaza Corazón de Jesús y llegar hasta el Colegio de Médicos Veterinarios. Será una caminata llena de alegría, de fraternidad, de esperanza, y llevar ese corazón, como decíamos temprano, el corazón de Jesús dispuesto, un corazón así como el de Jesús, a caminar. Y esto en materia de concienciación del cuidado de la salud. Habrán premios, rifas, bailes, recreaciones, en fin, muchas sorpresas. No dejes de asistir. Ven familia, asiste, camina y comparte este día tan especial. Ya saben, así que no te quedes sin participar. Recordando que estamos aún en los últimos días ya de las inscripciones. Recuerden que somos Educación Técnica para Jóvenes y Adultos en Fe y Alegría. Estamos prestos a servirles y, por supuesto, a brindarles educación de calidad. Asiste hasta nuestra oficina, que está ubicada al lado de la catedral, y inscríbete. ¿Qué debes traer? Constancia de sexto grado, constancia de las últimas notas certificadas hasta el último año, también original y copia de la partida de nacimiento, original y copia de la cédula de identidad. Este es un servicio público, perro perdido, ayúdanos a encontrarlo. El nombre se llama Ramplus, se perdió en la avenida Nueva Delicias de Machiques de Perijá. Se ofrece recompensa por información que sirva para encontrarlo al 0412-786-3170. Así que bueno, se extravió este perro de nombre Ramplum. Yo no sé qué está pasando en Machiques, pero han habido muchos perros extraviados, muchos cachorros extraviados. Gemas por el Mundo, cultura que nos une. Tendrá su quinta muestra anual en el lugar, será la quinta muestra anual de sus talentos, será en el Colegio Nuestra Señora del Carmen el día 24 de octubre del 2026, es decir, el sábado 24 de octubre, el sábado de la semana que viene a las 6 de la tarde será la quinta muestra anual de Gemas por el Mundo, cultura que nos une. Esta invitación la hace la profesora Fabiola Romero y la profesora Dayana Pirela, así que bueno, pueden asistir a esta actividad, toda la familia lo puede hacer. 0412-789-1109, hoy es día eucarístico, jueves de Eucaristía. No dejes de asistir a visitar al Santísimo Sacramento del altar. Entrega tus cargas, tus preocupaciones al Santísimo y verás que la vida te va a ir, los problemas de la vida van a ir fluyendo de manera desde la fe Así que no, entrégale tus cargas a Dios y Él hará. Él hará todo lo posible y lo pertinente para ayudarte en lo que ya tú sabes y que estás pidiendo. Seguimos con más información. Alcaldía de Rosario de Perijá inició operativo de limpieza y seguridad del cementerio de la parroquia del Rosario. La jornada contempla labores de mantenimiento, instalaciones de iluminación, cámaras y seguridad, así como la aplicación de ordenanzas y convivencia ciudadana. La alcaldía del municipio de Rosario de Perijá, bajo las instrucciones del alcalde Luis Ramón Atencio, inició el operativo de limpieza y de seguridad en el cementerio, en los cementerios de la parroquia del Rosario, con el propósito de garantizar espacios limpios, seguros y dignos para la ciudadanía, especialmente ante la conmemoración del Día de los Fieles Difuntos el próximo 2 de noviembre. El director general Fernando Finol informó que las labores incluyen la limpieza, adecuación de los campos santos, las instalaciones de iluminaria y cámaras de seguridad, además del despliegue de un equipo multidisciplinario conformado por los institutos Municipal de Ambiente, Coordinación de Cementerios y Dirección de Seguridad Ciudadana de la Policía Municipal. Por instrucciones de nuestro alcalde Luis Ramón Atencio, iniciamos este operativo en el cementerio de la parroquia Rosario con el objetivo de ofrecer espacios adecuados, iluminados y seguros para las familias que acudirán a honrar a los seres queridos, señaló Finol. Por su parte, Maswell Medina, director de Seguridad Ciudadana, explicó que el operativo comenzó en el cementerio central de la Villa del Rosario, donde se reforzarán las acciones de prevención y control de acuerdo con lo establecido en la ordenanza y convivencia. Así que ya entraron en materia con respecto al saneamiento, ordenamiento y limpieza. Y por supuesto estarán, lo novedoso de esta noticia es que van a implementar cámaras de seguridad para este espacio de Camposanto y poder darle seguridad a estos a estas tumbas, ¿verdad? Porque hay mucha gente que se dedica a desmantelar las tumbas, a irrespetar las tumbas de nuestros seres queridos. Pues allá en Villa del Rosario van a incrementar las cámaras de seguridad para chequear a todos los que entren allí con la intención de vandalizar cada tumba que está allí, cada cuerpo que está reposando en estos campos santos. Así que ya lo saben, la alcaldía de Rosario activados con la limpieza de todo lo que tiene que ver con el cementerio municipal de la Villa del Rosario. Bueno, 8:54, vamos a colocar este audio para finalizar nuestro noticiero el día de hoy o nuestro programa Café Perijanero y poder compartirlo con todos ustedes. Un trabajo que hiciera nuestra compañera Ediana Morillo y bueno, queremos compartirlo con todos ustedes. Vecinos de Machique sobreviven bajo las matas para evitar golpe de calor. Escuchemos el trabajo que nos trajo nuestra compañera Ediana Morillo.
1: Duarte Martínez, vengo de Caracas, tengo una semana acá en Perijá, en Las Piedras, y hay problemas, he visto, con la electricidad y no avisan. Y se va en las horas donde hace más el calor, 3 de la tarde, 12 del mediodía, y hay demasiado enfermo de la tensión, del potasio y mucho infarto debido al calor intenso que se da acá. Lo bueno es aquí, que aquí hay muchos árboles y consumir agua con un papelón que refresca bastante y se siente uno mejor. Bañarse mucho, el agua de Las Piedras no es óptima ni para beber ni nada, y para el baño se reseca demasiado la piel. Me ha salido mucha erupción, lo que es sapullido, me da mucha rasquilla.
2: Ricardo Rubio Morán, 1 de mayo, busco un sitio donde haya brisa y que sea sombreado. Soy hipertenso, hace aproximadamente 8 años, me tomo mis medicamentos 2 veces al día y ya.
3: Livia Borja, Servio Tuyo Peña. Bueno, me voy para abajo de las matas con un abanico recargable y tomar agua, tomar jugo, es lo que me sostiene las 5 horas que estamos sin luz. Porque imagínate, es demasiado, demasiado la calor que no lo soporto. Yo soy una persona de la tercera edad, soy diabética. El problema es grave, grave, porque se me sube el azúcar, me dificulta para respirar. Berta, que se abasen a ayudarnos sobre la electricidad, que no sean esas horas y a ver qué solucionan.
4: En la comunidad.
0: Y Estaban escuchando testimonios de estas personas que habían decían lo que padecen cuando se va la electricidad. Y bueno, esperando en Dios, como siempre decimos, que este problema se solucione por fin y se acabe tanto suplicio para nosotros los venezolanos en ese sentido. Y cerramos con esta nota deportiva. Una extraordinaria jornada del baloncesto se vivió en el municipio Machiques de Perijá durante el campeonato vacacional 2026. El equipo La India se quedó con el título tras derrotar a Delhi Express por una diferencia de 4 puntos. La cancha del módulo de Ranchería estuvo repleta de aficionados que asistieron para disfrutar del encuentro y apoyar a sus equipos. Así que ya con esto finalizó el campeonato vacacional 2026. La verdad que fueron días diferentes donde se pudo disfrutar y vivenciar todo lo que tiene que ver con el deporte en nuestro municipio Machiques de Perijá. Nos vamos con esta última noticia para cerrar. Zulia tiene 5 de los 6 casos de rabia humana registrados durante el 2026 en Venezuela. Venezuela registra 6 casos de rabia humana en lo que va del 2026, 5 de ellos en el estado Zulia y 1 en Bolívar, según informó el infectólogo Patricia Valenzuela durante la entrevista. La especialista advirtió sobre la importancia de mantener la vigilancia epidemiológica ante posible mordedura de animales sospechosos, incluso cuando el último boletín epidemiológico citado no reportó nuevos casos de la enfermedad. Valenzuela recordó que la rabia es una enfermedad 100% prevenible, por lo que insistió en la necesidad de reforzar medidas de prevención para evitar transmisión de seres humanos. Entre las principales acciones destacó la vacunación de perros, gatos, así como la supervisión de mascotas e inmunización de animales sin dueños como medidas fundamentales para reducir el riesgo de contagio. Hay que cuidarlos, hay que vacunarlos, hay que evitar este tipo de mordeduras, señaló la infectóloga, al insistir en la responsabilidad de los dueños de mascotas y en la importancia de mantener al día las vacunas de los animales. La especialista también enfatizó que la atención médica inmediata en las personas que sufren mordeduras o arañazos de animales sospechosos. En ese caso, es fundamental evaluar el riesgo y garantizar la profilaxis de posexposición, que incluye la vacunación cuando esté indicada. Ayer veía el estado de nuestro compañero Freddy Alberto León. Una señora le denunciaba que su hijo había sido atacado por un perro en el sector La Sabana, y que ella no quería que le pagaran la mordedura, pero ella quería saber de quién era el perro, en qué condiciones sanitarias estaba el perro, para poder ella atacar e indicar el tratamiento indicado para su chamo. Así que no es solamente los dueños de perro cuidar si su perro es agresivo, cuidarlo de no tenerlo en la calle dando perjuicio, ¿verdad? Porque los animales son esos animales y no saben de lo bueno y de lo malo, y quizás ellos siempre van a tener el mecanismo de defensa, pero los dueños de mascotas tener el cuidado de tener a sus animales en sus casas con el perfecto cuidado. O porque hay animales también que los mantienen en su casa todo el día encadenados, amarrados, que eso es maltrato animal, y el perro cuando lo sueltan sale loco, despavorido y ataca a todo aquel que se le acerque. Entonces el llamado de atención a estas personas que tienen perros en sus casas, que le den el cuidado que merecen, ¿verdad? Porque al igual que uno, sienten, padecen y necesitan. Y también llamar la atención a los dueños de veterinaria que puedan hacer esas jornadas médicas de vacunación para los animalitos que están sin dueños en la calle. 9:01 a.m, no hay tiempo para más noticias. Gracias a todos los que nos acompañaron. Hoy no hubo eco de la palabra, el padre Elvis está un poco quebrantado de salud con la gripecita y por ende su tono de voz no es el adecuado. Y hoy no hubo ecos de la palabra con el padre Elvis Cabarca. Bueno, esperando en Dios que pase su mano sanadora sobre él. Yo, de manera personal, les hago la invitación, ¿verdad?, en el nombre de Jesús, a que hoy puedan asistir a las 4 de la tarde a la adoración eucarística. Hoy estará expuesto el Santísimo, como todos los jueves, y debes tú acudir a esa cita imperdible. Mañana viernes también a partir de las 7 de la noche, para los que les gusta más la intimidad con él, ¿verdad? Y los que tienen dificultad de concentración, mañana también, el viernes, mañana viernes pueden asistir a la catedral a las 7 de la noche también a esta adoración eucarística. En la dirección, Yoandri Montiel; en la producción general, Marcos Márquez; en la asistencia de producción, Nilson Blanco; en los controles, en la locución y en los servicios, en la dirección de servicios informativos, esta servidora, Frenis Gómez; Colegio Nacional de Periodistas, 27.303. Hoy en las cámaras, con nuestros entrevistados, nuestra compañera Ediana Morillo. Gracias a todos y a todas, que tengan un feliz y bendecido jueves. Ah, pero rapidito, antes de irme, vamos a ver si ubico este tema, porque yo no puedo dejar esto así. Ya va, denme un chancecito.

Lisbeth Morales, feliz cumpleaños. Te deseamos todos los que te queremos en esta academia Ritmo y Son de la Fundación La Voz de la Gaita. Hoy en especial, con mucho cariño, nuestra familia Gutiérrez Gómez, Carlota y Frenny. Te queremos mucho, gracias.

8. Feliz cumpleaños, Lisbeth. Hoy, celebrar la vida, qué bonito es. Que pases un hermoso día.

0: 9 de la mañana y 4 minutos.
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0: 9 de la mañana y 21 minutos.
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0: gracias. 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
1: 9:33.
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0: de la mañana y 49 minutos.
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0: de la mañana y un minuto.
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Muy buenos días a todos. Gracias por estar de nuevo en sintonía de Conéctate, por permitirme acompañarles y llegar a todos ustedes a través de este dial Romántica 106.5. Hoy estamos como señal matriz por Fe y Alegría 105.5, en la dirección general Joandri Montiel, en los servicios informativos y en el control máster está Freinis Gómez. Freinis, saludos. Marcos Márquez en la producción general y, como siempre, quien les habla, Lenis Ávila, certificado del Colegio Nacional de Periodistas 7787, de locución 34434, producción nacional independiente número 513. También estamos llegando a nombre de Sierra 99.1. Allí está Jerónimo Madariaga en el control máster, Nilson Blanco en la producción. 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Y recuerden que este 25 de octubre es el gran cuarto bingo familiar a beneficio de la catedral, a partir de las 10:30 de la mañana. A las 11 es la Eucaristía con la que se va a iniciar este cuarto gran bingo familiar. Las tarjetas ya están a la venta, tienen un valor de $5. Las pueden adquirir directamente en catedral. 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Vamos entonces a escuchar música y ya regresamos.

0: Bueno, continuamos a esta hora a las 10 y 16 minutos exactamente. Conéctate. Vamos con...
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0: Hoy es 15 de octubre del año 2026. Hoy se conmemora el Día Internacional de las Mujeres Rurales, Día Mundial del Lavado de Manos, Día Mundial de la Ambliopía, Día de la Resolución de Conflictos, Día Mundial del Bastón Blanco, Día Mundial de la Concienciación sobre lo que es la muerte gestacional, perinatal y neonatal. Voy a detenerme acá en lo que es el Día de la Resolución de Conflictos, algo que es importante, porque para qué vivir en un conflicto, en una situación que no te está, que no te va a generar nada positivo. Así que, ¿por qué se celebra hoy, 15 de octubre, esta fecha? Y que pretende ser internacional, es un recordatorio importante de la importancia de la resolución pacífica de conflictos en cualquier relación. Los desacuerdos son inevitables, sí, porque somos humanos, cada quien tiene un punto de vista diferente, pero la habilidad para resolverlos de manera pacífica cuando surgen se vuelve esencial. Los conflictos surgen porque las personas tienen necesidades y en un intento por satisfacer sus necesidades e intereses individuales surgen disputas o surgen diferencias debido a conflictos de intereses. Estos conflictos pueden surgir en las familias, incluso entre los amigos, a veces hasta los mismos compañeros de trabajo. Así que el Día de Resolución de Conflictos busca primero promover la concienciación sobre la mediación, el arbitraje, la conciliación y otros métodos creativos y pacíficos de resolución de conflictos. Abogar por el uso de la resolución de conflictos en escuelas, familias, empresas, comunidades, gobiernos y el sistema legal. Reconocer las significativas contribuciones de los solucionadores de conflictos pacíficos. El Día de la Resolución de Conflictos nos recuerda que, como comunidad global, debemos seguir esforzándonos por encontrar formas pacíficas y constructivas de resolver esas diferencias. Al promover la concienciación, la educación y la adopción de técnicas pacíficas de resolución de conflictos, podemos construir un mundo donde prevalezcan la comprensión y la cooperación sobre la discordia y el desacuerdo. ¿Por qué? Porque lo mejor es vivir en armonía y entender que somos humanos y que cada uno tiene una visión diferente de la vida. Una visión diferente incluso hasta de las situaciones, de lo político, lo económico, lo social. Así que lo importante es que no te compliques la vida. Simplemente, si tienes alguna eventualidad, solucionala y sigue adelante. Mirando siempre la vida con objetividad, con positivismo y siempre con mucha fe. Ahora vamos con...
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0: 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Recuerden que este próximo domingo 25 de octubre es el cuarto gran bingo familiar a beneficio de la catedral. Ya las tarjetas están a la venta, tienen un valor de $5. Puedes pasar por oficina catedral, allí te las van a vender. Y recuerde que este es un bingo familiar, así que ir todos en familia a disfrutar, a pasar un domingo diferente. ¿Dónde va a ser? En el Parque Ferial Víctor Hugo Romero en Machiques de Perija. Están invitadas todas las familias de las cuatro parroquias que conforman la diócesis de Machiques, o que conforman, en este caso quise decir, el municipio de Machiques de Perijá. 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Vamos a escuchar música. Gracias a todos los que me siguen a través de esta plataforma digital y por estas tres emisoras que llegamos a varias comunidades, deseándoles que este día sea muy productivo para todos.

A las 10:25 continuamos en sintonía de Conéctate, hoy como señal matriz Romántica 106.5. Está Marcos acompañándonos por Fe y Alegría 105.5. Allí está Freynis Gómez en el control. Y por Sierra 99.1 está Jerónimo Madariaga. Y ustedes se preguntarán, ¿pero cómo hacen para que simultáneamente este espacio salga por las tres emisoras? Bueno, allí es donde está la habilidad y la destreza de estas personas que trabajan en la radio, que hacen que se conecten, tomando siempre la referencia de la señal matriz. Así que esto es algo importante. Y yo les voy a comentar algo. Me hace feliz. Yo quisiera que ustedes, ojalá pudieran estar dentro de mi corazón y de mi mente. Me hace feliz estar aquí, compartir con todos ustedes. A lo mejor me pude haber levantado cansada, decir, ay, quisiera quedarme en mi casa, pero no. Cuando me acuerdo...

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0: 4 de la tarde y 29 minutos.
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0: 4 de la tarde y 58 minutos.
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5: No sé cómo definir lo que siento por Maracaibo. Pero la verdad es que muy poco extraño, de la manera en que extraño.

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0: de la tarde y 29 minutos.
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0: ¿Dónde está la bulla para Irene? ¡La bulla!
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1: 6 de la tarde y un minuto.
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1: Himno Nacional de la República Bolivariana de Venezuela. Gloria al bravo pueblo. Autor, Vicente Salias. Música, Juan José Landaeta. Idioma,

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Oremos. Oh Dios, que por el Espíritu has suscitado a Santa Teresa de Jesús para mostrar a la Iglesia el camino de la perfección, concédenos alimentarnos siempre de su celestial doctrina y enciende en nosotros el deseo de la verdadera santidad por Jesucristo nuestro Señor.

Lectura de la carta del apóstol San Pablo a los Efesios. Yo, Pablo, apóstol de Cristo Jesús, por voluntad de Dios, les deseo a ustedes, los hermanos y fieles cristianos que están en Éfeso, la gracia y la paz de parte de Dios, nuestro Padre, y del Señor Jesucristo. Bendito sea Dios, Padre de nuestro Señor Jesucristo, que nos ha bendecido en Él con toda clase de bienes espirituales y celestiales. Él nos eligió en Cristo antes de crear el mundo para que fuésemos santos e irreprochables a sus ojos por el amor, y determinó, porque así lo quiso, que por medio de Jesucristo fuéramos sus hijos, para que alabemos y glorifiquemos la gracia con que nos ha favorecido por medio de su Hijo amado. Pues por Cristo, por su sangre, hemos recibido la redención, el perdón de los pecados. Él ha prodigado sobre nosotros el tesoro de su gracia, con toda sabiduría e inteligencia, dándonos a conocer el misterio de su voluntad. Este es el plan que había proyectado realizar por Cristo, cuando llegara la plenitud de los tiempos, hacer que todas las cosas, las del cielo y las de la tierra, tuvieran a Cristo por cabeza. Palabra de Dios.

El Señor nos ha mostrado su amor y su lealtad. Cantemos al Señor un canto nuevo, pues ha hecho maravillas. Su diestra y su santo brazo le han dado la victoria. El Señor ha dado a conocer su victoria y ha revelado a las naciones su justicia. Una vez más ha mostrado Dios su amor y su lealtad hacia Israel. La tierra entera ha contemplado la victoria de nuestro Dios. Que todos los pueblos y naciones aclamen con júbilo al Señor. Cantemos al Señor al son del alba, suenen los instrumentos, aclamemos al son de los clarines al Señor nuestro Rey.

El Señor esté con ustedes. Proclamación de la buena noticia según San Lucas. En aquel tiempo Jesús dijo a los fariseos y doctores de la ley: ay de ustedes los que construyen sepulcros a los profetas que los padres de ustedes asesinaron. Con eso dan a entender que están de acuerdo con lo que sus padres hicieron, pues ellos los mataron y ustedes les construyeron el sepulcro. Por eso dijo la sabiduría de Dios: yo les mandaré profetas y apóstoles y los matarán, los perseguirán para que así le pidan cuentas. A esta generación de la sangre de todos los profetas que han sido derramada desde la creación del mundo, desde la sangre de Abel hasta Zacarías, que fue asesinado en el atrio y el altar. Si se lo repito a esta generación, se le pedirá cuentas. Ay de ustedes, doctores de la ley, porque han guardado la llave de la puerta del saber. Ustedes han entrado a lo que iban a entrar y han cerrado el paso. Luego que Jesús salió de ahí, los escribas y fariseos comenzaron a acosarlo terriblemente, con muchas preguntas y a ponerle trampas para ver si podían acusarlo con alguna de sus propias palabras. Palabra del Señor. Hoy celebramos Santa Teresa de Jesús, Virgen y Doctora de la Iglesia. Vivir en coherencia. ¿Qué significa vivir en coherencia? Tendríamos que irnos años atrás con algo que San Juan Pablo II dijo, que el hombre vive no en una coherencia evangélica, sino que vive en la doblez del corazón. Vive de una manera y su creencia vive de otra manera. Y por eso San Juan Pablo II decía que había que haber un encuentro con el Señor de la misericordia, el Dios del amor. ¿Por qué? Porque había un divorcio entre vida y fe. En mi vida, en mi fe, todo el mundo me puede corregir, pero en mi vida personal, nadie. El que tengo derecho soy yo. En la carta de los Efesios, San Pablo habla de la bendición y el plan de Dios en la humanidad de Cristo. ¿Cuál es el plan de salvación de Dios? Que el hombre se salve corporal y espiritualmente. Y si nos vamos, el ser humano, como somos todos nosotros, somos una dualidad. Somos cuerpo y espíritu. Por eso cuando alguien muere, el cuerpo es llevado al cementerio y el alma es llevado según el estado de vida que nosotros hemos elegido. Porque si hemos vivido en la gracia de Dios y hemos tratado la manera de vivir coherentemente con el Evangelio, ¿cuál es el destino de mi alma? La vida eterna. Es cuando nos recuerda aquella lectura que decía Jesucristo: yo soy el camino, la verdad y la vida. Quien me conoce a mí, conoce a mi Padre que me ha enviado. Porque aquella persona que conoce a Dios ha dado testimonio
del primer mandamiento, que ha amado a Dios sobre todas las cosas. Y el segundo, que es amado a su prójimo, que ha tratado la manera de vivir coherentemente de esa manera. Recuerda que desde el principio Dios nos eligió y nos predestinó para ser santos, que nos ha dado y nos ha hecho herederos de su gracia. Quiere decir que el Señor, ¿dónde habita? En nuestro cuerpo, que es templo del Espíritu Santo. Quiere decir que las manos de nosotros no han sido para robar, no han sido para matar, sino para glorificar el santo nombre de Dios. ¿Por qué? Porque Dios a nosotros nos ha hecho para que amemos y sirvamos al Señor. Y cuando nosotros hemos desviado todos nuestros órganos, nuestras manos, nuestros ojos, nuestros pies, para el pecado, ¿cuál es la paga de eso? La muerte eterna. Por eso nosotros tenemos que tenerle miedo, no quien mata el cuerpo, sino quien mata el espíritu. Y si una persona muere en pecado mortal, ¿a dónde va a ir su alma? Al fuego eterno. Porque Dios ha respetado la libertad de aquella persona. No le ha obligado a ir a la iglesia, sino que en su libre albedrío él ha escogido la vida o la muerte. Por eso en el libro del Deuteronomio dice el Señor: yo delante de ustedes pongo vida o muerte, vida para quien cumpla mis mandamientos y muerte para quien no los cumpla. El texto subraya la riqueza de la sabiduría y el conocimiento de Dios, que ha reunido a todas las cosas en Cristo, llevando a cabo su propósito de unidad y reconciliación. Nos invita a vivir consciente de esta lección y agradecer la obra de Dios en nuestra vida. Por eso en otra lectura dice: cuando vayas por el camino, arregla que con tu enemigo. Si tú te has enemistado con alguien, con uno de tus seres queridos, has peleado, ve y reconcíliate, porque si no, el guardia te va a meter a la cárcel y no vas a salir de ahí hasta que hayas pagado el último céntimo. Y en la Sagrada Escritura dice: quien haya llamado insensato o imbécil a su hermano será reo de la gehenna. Jesucristo pone más fuerte el trato de que uno tenga hacia otra persona. Quiere decir que si yo no perdono de corazón a aquel que me ha ofendido, aquel que me ha tratado mal, no me reconcilio. Porque aquí dice: para podernos la unidad y la reconciliación, nos invitan a vivir conscientes de la elección y agradecer la obra de Dios en nuestra vida. ¿Qué tenemos que agradecerle a Dios? Todo lo que nos ha dado. ¿Qué nos ha dado Dios? Nos ha dado vida, nos ha dado una familia, nos ha dado salud. Todo lo que tenemos es gracias a Dios. Y entonces, ¿cómo nosotros tenemos que retribuirle a Dios todo lo que nos ha dado? Tratando la manera de vivir en gracia, en no caer en el pecado. Porque cuando yo caigo en el pecado, se rompe la gracia. Y la gracia es un don que Dios le ha dado al hombre. En el Evangelio, Jesús critica a los fariseos por honrar a los profetas. De forma superficial, constituye momentos
a quien sus antepasados mataron. La causa de ser responsable de la sangre de los profetas, pues al rechazar al verdadero Dios, continúa la tradición de opresión. El pasaje resalta la hipocresía religiosa y el vacío de las prácticas externas sin conversión. Una relación auténtica con Dios, al condenar a los fariseos por glorificar a los profetas sin vivir el mensaje, resalta la desconexión entre el interior y lo exterior. Una coherencia que es peligrosa, pues da lugar a una fe vacía. Y Jesús les dice: sus padres mataron a los profetas, y ustedes, para reafirmar lo que han hecho, les han construido grandes monumentos. Quiere decir que Jesucristo les dice: hipócritas, porque ustedes no son capaces de mover nada. Ustedes cobran el diezmo de la menta, del anís, de la ruda y todo eso, y se ponen a hacer grandes rezos, se ponen grandes mantos, pero ustedes no son capaces ni de menear la punta de un dedo. Y Jesús dice: hagan lo que ellos dicen, pero no hagan lo que ellos hacen. ¿Por qué? Porque dice que son como los sepulcros, blancos por fuera, pero por dentro llenos de carroña. Y así somos nosotros. Nosotros somos hipócritas falsos. Ay, Chelita, qué buena. Ay, doña Margarita, usted es excelente. Y cuando se va y da la vuelta, una vieja que no sirve para nada, vieja loca. Así somos nosotros. Todos nosotros somos hipócritas. No somos auténticos. En cambio, el auténtico es quien dice: mire, Eduardo, usted está fallando en esto. Mire, que si usted no cambia, va por mal camino. Ese es un auténtico. ¿Por qué? Porque está diciéndole a la persona lo malo que está haciendo. Y muchos de nosotros preferimos perder decir la verdad a que a un amigo le digamos la verdad. Ay, porque me va a despreciar, porque ya no me va a querer, ya no me va a aceptar. Porque muchos de nosotros, dice el Evangelio, ustedes dan a quienes pueda devolver. Si yo le regalo a alguien una torta, o le regalo una gallina o un gallo, porque sé que esa persona me lo va a devolver. Pero ustedes tienen que dar sin esperar nada a cambio. Que lo que da tu mano derecha no lo sepa tu izquierda, porque ya recibiste la recompensa. Tú da sin esperar nada a cambio, y vuestro Padre Celestial, que lo ve en lo secreto, te lo recompensará. No busquen sentarse en los primeros lugares, más bien busquen el último lugar, porque no va a ser que los saquen del primer lugar y ustedes vayan a quedar avergonzados en el último lugar. Eso lo dice la Escritura, no lo digo yo. Y esa es la forma de uno de vivir. Nuestro compromiso, vivir nuestra fe con autenticidad, buscando la justicia, la misericordia de Dios como una forma de vida libre de apariencias. Hoy celebramos Santa Teresa de Jesús. Nació en Ávila, España, en el año de 1515, muere en el año de 1582, reformadora del Carmelo, doctora de la Iglesia, destacada por una profunda experiencia mística, y fundó numerosos conventos de carmelitas descalzos para renovar la vida religiosa.
escritos espirituales considerados obras maestras de la liturgia cristiana. ¿Quién fue Santa Teresita del Niño Jesús? Es la patrona de las misiones y sin salir de su convento. ¿Por qué? Porque Santa Teresa decía algo tan contundente y decía: si tú haces una cosa pequeñita con amor, ya te ganaste la vida eterna. Porque muchos de nosotros hacemos grandes cosas, pero no ponemos el amor. Quiere decir que el verdadero cristiano, no importa que haga una cosa tan pequeña, pero que la haga con amor, con dedicación. Y algo que nos recuerda la Santísima Virgen María, la mujer del silencio, la mujer de la escucha. Por eso en la encíclica Marianus Culti le llama Mater es Magistra, que significa que María es madre, pero es maestra del silencio. Ella escuchaba todo lo que decían de su hijo y lo iba guardando en su corazón. Y cuando tenía que hablar, y lo podemos ver en las bodas de Caná de Galilea, que se había acabado el vino, y se le acercan los invitados de la boda y le dice: mujer, se ha acabado el vino. Y ella se acerca a Jesús y le dice: hijo, se ha acabado el vino. Y Jesús le dice: mujer, mi hora no ha llegado. Y María sabiamente les dice: hagan lo que él les diga. Porque María sabía que su hijo no se iba a negar, y él mandó a llenar las tinajas hasta el borde, y esa agua se convirtió en el mejor vino. Y le dice al maestresala: aprueba el agua. Dice: en otras bodas, al principio dan el mejor vino y por último el maluco. En cambio aquí ha sido al revés: primero dieron el maluco y al final dieron lo mejor. ¿Y qué significa ese vino de esa boda? La oración. Por eso la oración hacia Dios me da la calma, me da la paciencia. Y especialmente cuando nosotros hemos perdido un ser querido, tenemos que pedirle a Dios cristiana resignación, porque nada hacemos con desesperarnos, con decir: ¿por qué a mi ser querido le tuvo que pasar esto? Porque todos nosotros podemos pelear con otro ser humano, pero con Dios no podemos. Al contrario, tenemos que decirle: Señor, dame la capacidad de aceptar tu voluntad, aunque sea tan dolorosa. Y cuando uno se abre a esa voluntad de Dios, el Señor entra en el corazón de aquella persona y le pasa su bálsamo del amor, de la tranquilidad, y aquella persona acepta esa voluntad. Difícilmente cuesta a nosotros como seres humanos, porque somos seres de carne y hueso, que hemos convivido con personas años, días, meses, pero sin embargo, hasta el mismo Jesús lloró con la muerte de su amigo Lázaro. Miren, tanto que le quería, que ha resucitado a unos muertos, que ha dado la vista a unos ciegos, ¿y por qué no le da la vida? Y es cuando Jesús llama y le pregunta a su hermana Marta: Marta, ¿dónde está el cuerpo del Señor? Ya lo enterramos, ya lleva 3 días, y llévame, le dice. Y cuando está en la puerta del sepulcro, le dice: quita la piedra. Y la hermana del muerto le dice: ya huele. No te he dicho que si crees verás la gloria de Dios. Y es cuando Jesús dice: Lázaro, sal. Y Lázaro queda resucitado. ¿Y qué lo hace? La fe. Por eso tenemos que pedirle a Dios que nos dé esa capacidad de aceptar su voluntad, y Dios les dará el consuelo, Dios les dará esa fuerza necesaria para poder aceptar ese designio
de Dios. Nos ponemos de pie.

0: La gracia y la paz de parte de Dios esté con nosotros. Estamos alegres y bendecimos su nombre en toda la iglesia. Con un corazón agradecido y confiado, oremos por el mundo entero y digámosle: ten piedad de tu pueblo.
1: Para que, unidos en la oración y en la caridad, pastores y fieles, anunciemos al mundo la salvación que Cristo nos alcanzó, oremos al Señor. Para que todos los hombres y mujeres de la tierra, sin distinción social, cultural o religiosa, trabajemos por la legítima defensa de los derechos humanos y unanemos esfuerzos para lograr una sociedad justa, fraterna, solidaria y pacífica, oremos al Señor. Para los que sufren la guerra, el hambre o la miseria, experimenten la ayuda de sus hermanos y descubran en ellos la presencia amiga y cercana de Dios, oremos al Señor. Para que la proclamación del Evangelio llegue a todos los que viven sin esperanza o no encuentran sentido en sus vidas, oremos al Señor. Para que Cristo, que con su sangre nos redimió, purifique de su falta a todos los difuntos y admita en su gloria eterna, oremos al Señor. Para que nosotros, convocados en esta Eucaristía por el Espíritu, digamos al mundo que Dios nos salvó, que nos ama y que Cristo vive para interceder por todos los hombres, oremos al Señor. Por los cumpleañeros de hoy, por nuestro hermano en Cristo, Eduardo Hernández, para que el Señor lo llene de luz, misericordia y fe, oremos al Señor.
0: Encomendamos a Eduardo en su cumpleaños, para que Dios lo llene de sabiduría, le dé salud. Por el eterno descanso de Griselda Arrieta, por Paola Alemán Pérez, por Bercila González, Melquíades Pérez, por Adrián Arturo Ávila Villalobos y Elí Ramón. En sus 17 meses, roguemos al Señor. Dios de misericordia, escucha nuestras oraciones y concédenos aquello que no han salido en nuestros corazones, por Jesucristo nuestro Señor.

Orad, hermanos, para que este sacrificio mío y vuestro sea agradable a Dios Padre Todopoderoso. Sean aceptables tu majestad y nuestros dones, Señor, a quien tanto agradó Santa Teresa de Jesús con la ofrenda de ti misma por Jesucristo nuestro Señor. El Señor esté con ustedes. Levantemos el corazón. Demos gracias al Señor nuestro Dios. En verdad es justo y necesario, es nuestro deber y salvación darte gracias siempre en todo lugar, Señor Padre Santo, Dios Todopoderoso y Eterno, porque eres glorificado en la asamblea de los santos y al coronar los méritos coronaste tus propios dones. Tú nos ofreces el ejemplo de la vida de Santa Teresa, la ayuda de su intercesión y la participación en el destino, para que animados por tan abundantes testigos cubramos sin desfallecer la carrera que nos corresponde y alcancemos con él la corona de la gloria que no se marchita. Por Jesucristo nuestro Señor. Por eso con los ángeles y los arcángeles cantamos el himno de tu alabanza.

Santo eres en verdad, Padre, y con razón te alaban todas tus criaturas, ya que por Jesucristo, Hijo tuyo y Señor nuestro, con la fuerza del Espíritu Santo das vida y santificas todo y congrega a tu pueblo sin cesar, para que te ofrezca en tu honor un sacrificio sin mancha donde sale el sol hasta el ocaso. Por eso, Padre, te suplicamos que santifiques por este mismo Espíritu estos dones que hemos separado para ti, de manera que sean cuerpo y sangre de Jesucristo nuestro Señor, que nos mandó celebrar estos misterios. Porque él mismo, la noche en que iba a ser entregado, tomó pan y dándote gracias te bendijo, lo partió y lo dio a sus discípulos diciendo: tomad y comed todo de él, porque esto es mi cuerpo que será entregado por ustedes.

Del mismo modo, acabada la cena, tomó el cáliz y dándote gracias de nuevo, lo pasó a sus discípulos diciendo: tomad y bebed todo de él, porque este es el cáliz de mi sangre, sangre de la alianza nueva y eterna, que será derramada por ustedes y por muchos, y para el perdón de los pecados. Haced esto en conmemoración mía.

Este es el sacramento de nuestra fe. Así pues, Padre, al celebrar ahora el memorial de la muerte y resurrección de tu Hijo, te ofrezco de su admirable resurrección y ascensión al cielo mientras esperamos su venida gloriosa, te ofrecemos en acción de gracia el sacrificio vivo y santo. Dirige tu mirada sobre la ofrenda de tu iglesia y reconoce en ella la víctima por cuya inmolación quisiste volvernos tu amistad, para que fortalecidos con el cuerpo y la sangre de tu Hijo y llenos de su Espíritu Santo, formemos en Cristo un solo cuerpo y un solo Espíritu, que Él nos transforme en ofrenda permanente para que gocemos de tu heredad, junto con tus elegidos, con María la Virgen, Madre de Dios, su esposo San José, los mártires, Santa Teresa de Jesús y todos los santos por cuya intercesión confiamos tener siempre tu ayuda. Te pedimos, Padre, que esta víctima de reconciliación traiga la paz y la salvación al mundo entero. Confirme la plena caridad de tu iglesia peregrina en la tierra, tu servidor el Papa León, al orden episcopal, a los presbíteros y diáconos y a todo el pueblo redimido por ti. Atiende los deseos y súplicas de esta familia que has congregado en tu presencia. Reúne en torno a ti, Padre misericordioso, a tus hijos dispersos por el mundo, a nuestros hermanos difuntos y a cuantos murieron en tu amistad, recíbela en tu reino, donde esperamos gozar todos juntos de la plenitud eterna de tu gloria. Por Jesucristo nuestro Señor, por quien concedes al mundo todos los bienes. Por Cristo, con Él y en Él, a ti Dios Padre omnipotente, en la unidad del Espíritu Santo, todo honor y toda gloria por los siglos de los siglos. Fieles a la recomendación del Salvador, nos atrevemos a decir: Padre nuestro que estás en el cielo, santificado sea tu nombre, venga a nosotros tu reino, hágase tu voluntad en la tierra como en el cielo. Danos hoy nuestro pan de cada día. Perdona nuestras ofensas, como también nosotros perdonamos a los que nos ofenden. No nos dejes caer en tentación y líbranos del mal. Amén.

Este es el Cordero de Dios, el que quita el pecado del mundo. Señor, no soy digno de que entres en mi casa, pero una palabra tuya bastará para sanar. Este es el Cordero de Dios, el que quita el pecado del mundo. Dichosos los invitados a la cena del Señor. El cuerpo y la sangre de Cristo nos guarde la vida eterna.

La misericordia del Señor, anunciaré la fidelidad por todas las edades. Oremos. Señor Dios nuestro, haz que tu familia consagrada a ti, a la que has alimentado con el pan del cielo, se alegre cantando eternamente tu misericordia, ejemplo de Santa Teresa de Jesús, por Jesucristo nuestro Señor. Saludamos a nuestra Madre Santísima. Dios te salve María, llena eres de gracia, el Señor es contigo. Bendita tú eres entre todas las mujeres y bendito es el fruto de tu vientre Jesús. Santa María, Madre de Dios, ruega por nosotros pecadores, ahora y en la hora de nuestra muerte. Amén. Gloria al Padre, al Hijo y al Espíritu Santo. El Señor esté con ustedes y la bendición de Dios Padre, Hijo y Espíritu Santo descienda sobre ustedes y le acompañe para siempre. Le cantamos el cumpleaños feliz a Eduardo. Dale pues.

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Siete de la noche y dos.

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1: El amor no pide permiso.
2: Orando al final del día. Para iniciar, respira profundo, serena tus emociones, abre tu mente y corazón repitiendo varias veces la petición: Señor, dame descanso a mi alma, como lo haces tú. Decía Jesús: vengan a mí todos los que están cansados y agobiados, y yo los aliviaré. Tomen mi yugo sobre ustedes y aprendan de mí, que soy manso y humilde de corazón, y encontrarán descanso para vuestras almas, porque mi yugo es llevadero y mi carga ligera. Jesús nos habla a todos: humildad como actitud de confianza extrema en Dios providente, mansedumbre como la actitud para aceptar con serenidad las carencias que nos traiga la vida. Y a ellos nos estimula Jesús. Haz silencio. Interioriza tu verdad respecto a la humildad y la mansedumbre. Señor, dame descanso a mi alma, como lo haces tú, que aspire a los valores más elevados, viviendo con humildad y siendo manso. Confío en ti, Jesús. Amén.
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0: Hola, hola, buenas tardes, ¿cómo están? Bienvenidos y bienvenidas a este Háblame Bajito. Hoy es jueves 15 de octubre, esto es Radio Fe y Alegría y como cada tarde de 6 a 7 de la noche nosotros tenemos una cita para encontrarnos, para conversar con calma temas que son noticias e importantes en nuestro país. Hoy les saludo con inmenso gusto, yo soy Carlota Rojas y les voy a acompañar durante esta hora en este Háblame Bajito, junto al equipo de Radio Fe y Alegría Noticias. A esta hora, Jorge Labrador, José Rondón, Wirmelis Villalobo, en la Subdirección de Comunicaciones, Vitalina Campos, en la Dirección Nacional, y por supuesto, todo el equipo de Radio Fe y Alegría detrás de este espacio. Les saludamos, le damos las gracias y les invitamos a que se queden allí pegaditos a la señal de Radio Fe y Alegría, porque hoy tenemos una hora para conversar de un tema poco común, pero muy frecuente en la vida diaria. Vamos a hablar de salud, porque el próximo 17 de octubre se celebra el Día Mundial contra el Dolor. Y por ahí dicen, bueno, hay día para todo, pero el Día Mundial contra el Dolor es un recordatorio de la necesidad de asegurarle calidad de vida a las personas que padecen algún tipo de dolor en algún momento de sus vidas. Cada 17 de octubre se recuerda, pues, que muchas de las asistencias en los servicios primarios de salud se refieren a un padecimiento, a un dolor que refleja algún padecimiento. Hay personas en todo el mundo que sufren dolor crónico. Una de cada 5 personas sufre dolor crónico y una de cada 3 personas tienen dolencias tan graves que les impiden tener una vida normal. Por esas cifras, el 17 de octubre se recuerda el Día Mundial contra el Dolor y nosotros queremos dedicar este Háblame Bajito a hablar del dolor y de una enfermedad que precisamente agrupa muchos dolores y mucho rato en la vida viviendo con dolor. La fibromialgia, si usted no la conoce, según los conceptos que publican en internet, en redes sociales, la fibromialgia es una afectación crónica compleja que causa dolor musculoesquelético generalizado, además de una fatiga profunda, un cansancio permanente, alteración en el sueño, en la memoria y, por supuesto, en el estado de ánimo de una persona que vive con dolor de forma prolongada y permanente. La fibromialgia afecta aproximadamente a una de cada 20 personas a nivel mundial. Se estima que el 5% de la población general a nivel mundial puede estar padeciendo esta afectación crónica que genera dolor generalizado. Son las mujeres las más comunes, los pacientes más comunes. Hay 6 o 8 veces más mujeres que los hombres con diagnósticos de fibromialgia o presentando los síntomas de fibromialgia, y la edad puede también variar e incidir en el diagnóstico, pues entre los 35 y los 60 años es la edad más frecuente en la que pueden aparecer los síntomas de fibromialgia. ¿Usted alguna vez había escuchado de esta enfermedad? ¿Conoce a alguien con este diagnóstico? Pues si lo conoce y quiere saber más de la enfermedad, les invitamos a que se queden en este Háblame Bajito. Si nunca la había escuchado y se está enterando, pues quédese, porque es muy interesante reconocer la diferencia entre un dolor particular y este dolor generalizado que a veces nos paraliza y no nos permite vivir la vida diaria tranquila, en paz y en plenitud. Quédese con nosotros porque hoy dedicamos este Háblame Bajito a conversar de salud y específicamente de fibromialgia y dolor. Invitamos a Verónica Crespo, ella es especialista en reumatología y nos acompaña en el programa de hoy. Primero, bienvenida, ¿cómo estás?
1: Hola, ¿cómo estás? Bueno, muchísimas gracias por la invitación y por la oportunidad de conversar a un tema que de verdad es bien, bien importante. Y yo diría que a veces la frecuencia cuando decimos que es raro o que es por el desconocimiento, porque sí es una patología, una entidad, una condición que acompaña a muchísima gente y mayor al sexo femenino.
0: Yo la primera vez que escuché de fibromialgia fue en una encuesta abierta en la que justamente consultaban a personas al azar ¿Qué sabían de fibromialgia? Y yo honestamente confundí todo con fibroma, fibromatosis, que es como la enfermedad común de las mujeres. Y hace unos meses me entero que una familiar, una tía, que había padecido toda su vida, que si le dolían las rodillas, que tenía pesadez, y para la que en la familia todos decían, es que ella es muy perezosa, es que ella es muy floja. Hace unos meses el diagnóstico es que tiene fibromialgia. Un médico le dijo que tenía fibromialgia. ¿Qué es la fibromialgia? ¿Y por qué una persona que llega a los 60 años de padecimiento y de médico en médico es que logra tener un diagnóstico con esta enfermedad?
1: Sí, como te digo, es que muchas veces, incluso entre los médicos, se busca justificar el dolor y la inflamación, o sea, el dolor en general, el malestar, la fatiga, con otras causas, con otras entidades. Es un mito que se decía que el dolor está en la cabeza del paciente, que es, bueno, diría yo un mito porque es como que el dolor fuera imaginado por el paciente, pero el dolor es real. La característica fundamental es el dolor generalizado. Hay un aumento de los receptores, como de la sensibilidad al dolor. Y eso puede ir acompañado de fatiga, de trastorno del sueño, trastorno de concentración, a veces lo que decimos la niebla mental, trastorno de memoria, se me olvida la cosa, una cantidad de elementos que pueden estar. Y es, a veces tú tocas a alguien o le vas a dar un abrazo y dices, ay, no, y tú no le estás pegando, ni mucho menos, pero siente en su piel la sensación de que fue muy fuerte ese contacto. Y es muy importante porque a veces hay sensibilidad a los ruidos, sensibilidad, fotofobia a la luz. Es como una sensibilidad exacerbada, sensorial a muchas cosas. No es una enfermedad inflamatoria como vemos nosotros los reumatólogos, que al final es el especialista que debería abordar esta fibromialgia, porque se trata de un dolor muscular generalizado, pero que tiene ese componente nociceptivo. Aclara no hay una relación inflamatoria o una relación autoinmune como hay en otras entidades que evaluamos los reumatólogos, pero como te digo, sí se ve con cierta frecuencia, puede estar asociado, que no sé si es el caso de tu tía, como lo estaba, que a veces hay artrosis en la rodilla, artrosis lumbar, o sea, hay desgaste, otra cosa, pero está presente la fibromialgia. Ella puede ser primaria, estando solita, o secundaria con otra enfermedad que muchas veces genera dolor.
0: Es una enfermedad inflamatoria la fibromialgia. ¿Qué ocurre en el cuerpo para generar esa hipersensibilidad?
1: No es una enfermedad inflamatoria como tal. El sistema nervioso central procesa señales de dolor de una forma alterada, como si le subieran el volumen. Ok, al máximo. Es el que ante un mismo estímulo externo, dos personas lo pueden percibir distinto. Es lo que te digo, a veces tú puedes tocar a alguien y normal, puede ser un cariño, puede ser una caricia, y para otro dice, uy, es que me arde. Siente una sensación más bien, a veces el dolor, no es el dolor como cuando voy caminando y me tropecé con la puntica de la mesa y me duele específicamente el dedito donde me pegué, sino que es un dolor que puedes expresar ardor, quemazón, un dolor intenso, generalizado. A veces me dice, es que me duele todo el cuerpo, me duele desde el cuello, la espalda, los brazos, las extremidades, todo, todo. Entonces, eso es lo que lo hace distinto. Y como dijimos, es un dolor crónico, un dolor que dura meses. No es como que yo diga, oye, hoy limpié toda la casa, ay, al final del día me siento un poco cansada, me duele la espalda, hice muchos quehaceres, entonces levanté peso. Y bueno, descanso a la noche, a veces me pongo un poquito de calor y tal, y ya me siento mejor. No, esto es un dolor que se mantiene, que se tiene otras cosas que lo acompañan, pero es un dolor que se mantiene en el tiempo. Y bueno, si este dolor tiene más de 3 meses y tal, ese paciente debería consultar a un reumatólogo para saber exactamente si se trata de una fibromialgia.
2: ¿Y el dolor tiene un lugar específico o es un dolor, o sea, desde la piel cuando te abrazan hasta los brazos cuando los levantas, cuando haces ejercicio físico? ¿Cuándo se refleja el dolor?
1: Incluso el dolor, eso es importante lo que lo acabas de decir, porque incluso no tienes que hacer el movimiento para que haya el dolor. Okay, o sea, yo puedo estar acostado y de hecho muchas veces en reposo el dolor es mayor, y a veces en la mañana cuando la gente se despierta hay una expresión muy venezolana que dice: me siento como un loro matado a escobazo. O sea, es como que me duele todo. Uh-huh. Pero yo ayer no hice tanto, entonces, a veces el dolor mecánico es el que asociamos con la actividad, con, como te dije antes, o sea, hice mucho oficio, levanté pesos, hice tal, no sé. Pero no, este haga peso o no haga peso, me acueste o no me acueste, el dolor está presente.
2: Sé que es muy difícil incluso para la persona saber qué cosa dejar de hacer para que el dolor no aparezca. O sea, el dolor simplemente lo acompaña.
1: Claro, y es, vamos a decir, porque una de las indicaciones que hacemos los reumatólogos es el mantener la actividad diaria, mantener, porque el paciente tiende a aislarse porque tiene mucho dolor. Entonces te dice: mira, vamos a una reunión. Ay, no, me ahorro, porque es que no me siento bien, me duele. Tal. Entonces, como dijiste antes, a veces la gente dice: ay, no, es que floja, oye, es que ya no quiere tratar a nadie, no, es que no quiere salir, no, es que tal. Y no, y fíjate, también puede ir asociado, porque el dolor crónico también puede estar asociado a eso, a ansiedad, a depresión, a trastorno del sueño, como te dije antes, trastorno de memoria, trastorno de concentración, todo eso puede estar allí. Esa fatiga crónica, o sea, el cansancio es real, lo estás sintiendo. Entonces, a veces, fíjate tú, no es solo dolor. Porque si bien es como el signo más característico, hay pacientes donde lo más fuerte es la fatiga. Entonces hay que estar, por eso es tan importante el interrogatorio, cómo se han presentado las cosas. A veces hay disparadores, que los disparadores es como lo que puede hacer mayor, exacerbar aún más el dolor, que a veces son las situaciones de estrés. Los venezolanos hemos pasado por mucho, y bueno, muchas veces después de una situación de estrés individual o algo que haya ocurrido en general, no todos lo procesamos igual, y hay ese estrés emocional o un divorcio o una pérdida familiar o una situación económica adversa. O sea, hay muchas cosas que pueden ser un disparador, como también un estrés físico, un accidente de tránsito, una cuestión donde la persona se sienta vulnerable eso pueden ser disparadores. A veces hasta las infecciones. Un paciente que tiene una infección importante y tal, y entonces eso después se siente con el cansancio, la fatiga, el dolor en todo el cuerpo, etcétera. Hay como situaciones que la pueden exacerbar.
2: ¿Y hay personas con una predisposición a la fibromialgia, o que nacen con fibromialgia, o eso se va construyendo a lo largo del tiempo, a lo largo de la vida? ¿Se va generando en el cuerpo?
1: Que sí, sí se ha visto que hay un posible factor genético, una predisposición, ya que es una enfermedad con mayor frecuencia en las mujeres y en personas que ya hay familiares que la padecen. O sea, no, mi mamá ya le habían diagnosticado, ella tiene una fibromialgia, mi hermana mayor, así, o sea, es más en el género femenino, pero ojo, no quiere decir que los caballeros no se vean afectados por la fibromialgia. También es viable, también vemos fibromialgia en caballeros, y hemos visto también en adolescentes, en niños, puede llegar a ocurrir, es menos frecuente, pero puede estar presente. Por eso es que hay que estar pendiente en los signos, en los síntomas. Los adolescentes a veces que dicen: no, es que se aísla, es que solo quiere estar en su cuarto, es que tal, es que dice que le duele, pero que él, si no hace nada, ¿por qué le va a doler? Entonces a veces se minimiza los síntomas y va pasando y pasando y pasando el tiempo. Y a veces uno le llega a una paciente de 30 años que dice, no, pero es que yo de los 16 años siento esto. Pero lo callan. A veces el hecho de expresar que no me siento bien, que tengo dolor, así como el que estoy triste, el que no me siento en general a gusto, que de repente la persona, mira, no duerme bien, se despierta cansado, ah, eso es porque dormiste mal, pero ¿por qué duerme mal todas las noches? Entonces, todas esas cosas a veces hay que revisarlas, muchas veces que vaya el... A veces el paciente consulta primero un neurólogo porque ha tenido dolor de cabeza, trastornos del sueño, y está bien porque muchas veces cuando el especialista lo ve, dice, mira, hace un interrogatorio, porque lo importante acá es que lo más relevante es lo que el paciente refiere. La historia clínica se hace con todo lo que el paciente siente y con la evolución de esos síntomas. Al principio a lo mejor era solo dolor, pero después viene dolor y fatiga, después viene dolor, fatiga y trastorno del sueño, después. Entonces, todo eso son ítems que nos van ayudando, más que un examen de laboratorio o una rayos X o un que a veces los hacemos porque somos médicos, el reumatólogo es un médico internista y lo ve completo y de repente el paciente te dice que yo siempre tengo anemia o yo tengo, mi abuelita tuvo una artritis o tal. Entonces, claro, tú empiezas a interrogar y a evaluar y es lo que dice el paciente, lo que dice el examen físico cuando exploramos al paciente. Y a veces hacemos algunos estudios porque pueden ayudarnos a saber si además de esa fibromialgia hay alguna otra cosa que esté contribuyendo. Pero no hay un estudio que tú dices, ah, mira, vamos a decir, hay estudios que son precisos. Si la hemoglobina está baja, ah, es porque hay anemia. Entonces, ajá, ese estudio está ahí, nos está diciendo algo. Los glóbulos blancos bajos, ah, mira, a lo mejor hay una infección viral, vamos a ver. Pero no, en el caso de la fibromialgia no hay un examen de laboratorio que sea el que nos está diciendo este es el diagnóstico. El diagnóstico lo hace el clínico, el médico, luego de un interrogatorio bien dirigido y es haciendo ese recuento de lo que ha sido la historia del paciente.
2: Entonces una persona, ahora hablando de los exámenes médicos, una persona puede hacerse un chequeo de sangre, un perfil 20 anual, ir al cardiólogo, ir al ginecólogo y seguir permanentemente con el dolor porque los exámenes no le van a revelar a ese otro especialista alguna, o sea, la fibromialgia o la causa de su dolor.
1: Exactamente. O sea, es importante porque a veces hay gente que te dice que una de las características por lo que consulta es dolor en el pecho, ahorita que dijiste lo del cardiólogo. Y entonces, a mí me ha pasado que en los sitios donde trabajo, uno de los que más me refieren pacientes son los cardiólogos, porque ellos hacen su examen, hacen un ecocardiograma, le hacen su electro, hacen su historia, tal, y ellos ven que por ahí está todo bien. Ah, o sea, es un hipertenso, pero está bien controlado, tiene su tratamiento, tiene todo. Ellos exploran y dicen, mira, esto no es acá. Muchas veces cuando nosotros tocamos el pecho del paciente, palpamos, tocamos, ahí no tiene por qué haber dolor, ¿ok? Uh-huh. O sea, si hubiese una causa del corazón, el corazón apenas al tocarlo, eso no es lo que duele, ¿ok? Y ahí hay, es un dolor muchas veces muscular, a nivel intercostal, a nivel tal, y eso es realmente molesto para el paciente, porque a veces dice que hasta respirando profundo le duele, y es cierto, pero no es porque tiene nada del corazón. Entonces, por eso te digo, el que consultó al neurólogo primero, el que consultó al cardiólogo primero, eso está bien, a un internista, porque bueno, quería saber si es que era porque tenía algo en la sangre, que por eso tiene ese decaimiento, eso que siente. Y está bien que consulta, pero hay que seguir, como quien se dice, indagando. Y si nosotros descartamos, o sea, se hace conjunto, pero si se sabe que todo lo demás está bien, hay que evaluar la posibilidad de que hay una fibromialgia y hay opciones de tratamiento para ayudar al paciente.
2: ¿Cuánto tiempo tarda el diagnóstico de fibromialgia, doctora? O sea, ¿cuánto tiempo le lleva a una persona soportar ese dolor? En promedio, ¿no? En el promedio actual, ¿cuántas veces va al médico hasta que lo remiten a un reumatólogo?
1: Como te dije, por lo general se tarda mucho porque el decirte un número exacto, no sé, como atrevido, el reumatólogo generalmente, un médico, es un subespecialista, es un médico de referencia, entonces ya ese paciente ha ido a muchas veces el traumatólogo porque, bueno, era la cervical y ese traumatólogo estudió su cervical, mira, si no te está chévere aquí, no hay un compromiso de un disco intervertebral, no hay algo importante, entonces, y muchas veces, como te digo, pasa primero a veces un médico general, después el traumatólogo o el neurólogo o el cardiólogo y después viene el reumatólogo, o sea, viene por una vía que tal, pero normalmente es como raro que un paciente consulte antes de los 6 meses y a veces años con el dolor.
2: Sí, claro, porque a mí me sorprende, no, y también digo el fantasma social que existe en la persona que siempre se queja de dolor. Y que, bueno, sí. Me imagino que decidirán soportar el dolor por largo tiempo en vez de seguirse quejando y seguir buscando médicos, porque en la experiencia familiar era, no, es que a ella le encanta un médico, es que a ella le encanta vivir metida en un médico, y por muchos años fue así, y ahora casi 40 años de buscar médicos es que aparece un diagnóstico.
1: Y es así, y fíjate tú que hay algo que yo siempre le digo a los pacientes con diferentes características que tenga cada familia, cada miembro de una familia. Bueno, como hablamos más de mujeres, entonces generalmente es una madre, es una esposa, es una hermana, pero se ve, por culturalmente la mujer trata siempre de ayudar, de servir, de estar a disposición para su familia. Y entonces comienza así como un sentido de culpabilidad. El solo hecho es que no puedo, es que a veces pararme a hacer las arepas, es que siento que el cuerpo no me da. Y ahí viene el estigma de soy floja, es que es floja. No es flojera, es que realmente siente que no lo puede hacer. Pero a veces de parte del familiar, lo que se ve muchas veces como incomprensión, o sea, como, uy, es que no entiende que me duele. A veces es miedo. Y lo digo porque yo muchas veces le digo, ven con tu hijo, ven con tu esposo, ven con tu hija. Ningún hijo, ningún esposo, o sea, por lo general no quisieran ver a esa otra persona que quieren, que es su familia, que estuviese todo el día con dolor. O que no sea la misma como la veían antes. Que se mantenga, que no se mantenga activa, que si antes iba a reuniones familiares ahora no quiere ir, o que si antes iba a la misa ahora dice, uy, es que no puedo, me cuesta, y eso hace que definitivamente cambia muchas veces esa interacción, esa conexión, pero muchas veces por desconocimiento, a veces haciendo, porque cuando te hablé de tratamiento no es solo tratamiento farmacológico, es que cuando la persona sabe qué es lo que está pasando en su cuerpo, entonces podemos ayudar, no va a ser de un día para otro, pero podemos ayudar a ir haciendo pequeños cambios que nos pueden contribuir a estar mejor. Y sí hay personas con diagnóstico de fibromialgia que viven con mejor calidad de vida. Eso es seguro. No digo sin dolor jamás, porque muchas veces baja la intensidad del dolor, baja la frecuencia, porque a veces entonces no es todo el tiempo, pero cuando se estresa o cuando pasa por situaciones más complicadas, otra vez se puede presentar. Pero hay gente que mejora, pacientes mejoran, cambiando ciertas cosas de su rutina de vida y con tratamiento y control por el especialista.
2: Estamos conversando con la doctora Verónica Crespo, ella es especialista en reumatología en el marco de este Día Mundial contra el Dolor, hablando de fibromialgia. ¿Desde cuándo es frecuente, o sea, desde cuándo entró en la literatura médica, en el diario médico y en la dinámica de los reumatólogos este protocolo para identificar fibromialgia? O sea, ¿esta es una enfermedad reciente? ¿Es una enfermedad que ha estado todo el tiempo presente? O
1: No, la enfermedad como tal descrita tiene más de 30 años. Uh-huh. Para otras enfermedades quizás es poco, porque tenemos enfermedades que son de mucho tiempo atrás. Pero el diagnóstico y el abordaje de la enfermedad ha ido cambiando realmente en el tiempo, como decimos los médicos, los criterios diagnósticos, los planes de tratamiento, eso sí se ha ido modificando. Porque pues, vamos siempre evaluando qué es lo que tiene mejor resultado, ¿okay? En medicina, para uno evaluar que algo resulta positivo, favorable para un grupo de pacientes, tienen que tener estudios clínicos bien estandarizados, controlados, comparativos, todo esto. Y eso es lo que se ha ido buscando. Los reumatólogos lo vemos desde hace mucho tiempo, pero incluso, imagínate tú, por ejemplo, a veces a nivel de los trabajos, a nivel laboral, es difícil entender que una persona amanece con dolor todos los días. Entonces, que llegue tarde porque le cuesta moverse, porque tal, eso es complicado. Pero sí, uno levanta informe y explica, y a veces incluso modificando un poco la carga laboral, reubicando a la persona en un área donde pueda estar mejor para realizar su trabajo, a lo mejor sin tanto estrés, sin tanta presión. Hay cambios que se pueden hacer para estar mejor. Y muchas veces no podemos relacionar fibromialgia con personas que ya están jubiladas, muy mayores, ¿no? Hay a todas las edades. Entonces tenemos que pensar todo lo que podamos hacer, todo lo que podamos ayudar, todo lo que podamos aportar para que esa persona esté mejor y esté activa.
2: Pero usted hacía referencia al principio a ansiedad, depresión también como antecedentes a la fibromialgia. ¿Cómo se relacionan este tema de salud mental con el dolor físico, el dolor muscular, el dolor esquelético?
1: Claro, ¿qué incide? Porque lo que te dije, o sea, como te dije, hay disparadores, ¿no? Y a veces estas emociones que están alteradas, una situación donde pasa un sufrimiento prolongado, una angustia, el miedo, o sea, son que si todas estas cosas se nos prolongan en el tiempo, y por eso el psiquiatra, el psicólogo es un excelente aliado, y el manejo de la fibromialgia es como de un equipo multidisciplinario, ¿okay? Y yo diría, a veces les explico a los pacientes, que se vuelve así como una bola de nieve, porque por supuesto me siento mal, estoy deprimido, no duermo bien, no como bien, no me provoca moverme, no me provoca salir, me duele todo el cuerpo. ¿Qué fue primero? ¿Qué empezó? Empezó primero el cambio emocional, esa manifestación, o empezó primero el dolor y eso me puso mal. A veces no es tan fácil definirlo, o el mismo paciente no lo sabe expresar, porque dice: es que me siento mal hace mucho tiempo, es que me siento, o sea, es ya algo que trae de tanto tiempo que se normalizó. Entonces, no, es que ella es triste, es que ella es así, es que ella, y realmente yo creo que lo más importante es dejarle al paciente que sí hay, vamos a decir, razones para tener esperanza, para sentirse mejor, que a veces cambio en nuestra vida diaria, que últimamente la mayoría de los estudios nos los dicen, no existe una pastilla mágica que te tomas esto y se te quitó absolutamente todo, pero sí existe cambio tanto de la alimentación y la actividad física. Comenzar con ejercicios de bajo impacto, caminar, o sea, te duele mucho, tal, bueno, vamos a caminar 10 minutos al día, vamos a empezar a movernos, vamos a salir al sol, vamos a caminar aunque sea 10 minutos. Pasas una semana caminando 10 minutos, vamos a subirlo a 15, a 20, así progresivamente. Nadar, el que tiene el sitio donde nadar, la natación es una excelente opción, o el yoga, o el pilates, o lo que la gente le gusta bailar, bueno, entonces puede bailar ejercicios de que sean bailando que sea de bajo impacto. El ejercicio de alto impacto no es tan recomendado porque pueden generar mucho más dolor y no es la idea. Explicar mucho acerca de la higiene del sueño. Buscar la mejor manera para que ese sueño se pueda conciliar. Natural, vamos a decir, o sea, la conciliación del sueño en gran parte, a veces tenemos hábitos de los teléfonos, estar hasta altas horas de la noche mirando el teléfono, el tener la luz blanca encima, a veces ya en la noche mejor bajar a una luz más tenue, que no esté esa luz blanca que nos mantiene como alertas, como despiertos todo el tiempo. Y la comida, tratar de no comer tan tarde ni tan abundante, sino comer un poco antes, y ya al momento que yo me vaya a dormir ya pasaron varias horas de esa cena. Nada, evitar, por ejemplo, desde discusiones o tal, justamente a altas horas de la noche, no va a contribuir a que esa persona pueda descansar bien. Y bueno, ahí se ve a veces incluso con algunos elementos naturales. No todos los pacientes necesitan un inductor de sueño indicado por un especialista, sino que a veces haciendo cambio eso nos puede ayudar. Entonces la actividad física, la higiene del sueño, la alimentación. La alimentación, cuando me refiero a eso, sobre todo evitar el exceso de azúcar, de alimentos procesados, ultraprocesados, o sea, los refrescos, las maltas, todo eso tiende a hacernos sentir más hinchados, más pesados. El comer más sano, a lo natural. Podemos comer todas las proteínas, pollo, carne, pescado, huevos, granos y vegetales y frutas, comer lo más natural posible con una cocción, evitando el exceso de fritura, comiendo más a la plancha, sopas, al horno, tratando de ir un poco más a lo natural y menos a lo que viene en latas, en potes, que tiene una cantidad de conservantes, porque el cuerpo muchas veces lo asume de una manera distinta y son más proinflamatorios.
2: ¿El tratamiento va por esa línea, cambiar los hábitos de vida y los hábitos de alimentación, o hay algún fármaco y alguna receta médica adicional?

0: durante todo el día, imagínate tú, si yo tengo toda mi vida tomándome todos los días del mundo algún antiinflamatorio. Entonces no nos deberíamos centrar allí, sino que hay medicamentos. Por eso te digo que hay que individualizar, porque obviamente si con la evaluación del especialista realmente una cuestión a que yo tenga cierta tristeza, pero si esa depresión, si real que tratar esa ansiedad para que puedan mejorar los otros síntomas. Y el tratamiento modulador del dolor, pero no todos los pacientes necesitan todos los tratamientos. Allí se individualiza cuando vamos haciendo la historia clínica, vamos haciendo el seguimiento del paciente, y bueno, en ese momento es que comienza uno orienta cuál va a ser la, vamos a decir, la fórmula, lo que vamos a indicar para ese paciente. Cuando hablamos de la alimentación, de la actividad física, de movernos, porque cuando nos movemos, en el momento de repente la gente dice, ay, pero qué, pero después dice, no, cuando me he empezado a mover me siento mejor. Entonces, y por supuesto que también hay que individualizar de acuerdo a lo que puede moverse cada quien, porque estamos hablando que son pacientes de diferentes edades, a veces con limitación física por otras razones. Y muchas veces también hay que conversar con los familiares, ¿no? Porque a veces, como te dije, no es que el familiar simplemente no tenga un afecto, no, es que tiene un desconocimiento y muchas veces lo que le da es miedo el ver a ese familiar, a esa mamá, a ese papá, a esa hija, con esa limitación, ¿entiendes? ¿Qué pasa? Pero si ya no era así. Entonces, bueno, eso es lo que a veces cuando educamos, cuando explicamos, cuando compartimos esto, algunos tips que pueden ayudar, a veces incluso, bueno, vamos a caminar juntos, vamos a caminar un rato, no importa, después si son 20 minutos, bueno, nos devolvemos, tranquilo. Y así, o sea, esa empatía, ese acompañamiento, ese entender que pasa algo, pero que sí hay un diagnóstico, pero que sí se puede mejorar el paciente con estos cambios y con el tratamiento indicado y por supuesto con el control, porque a veces estos tratamientos no se van a quedar exactamente igual todo el resto de la vida. Eso muchas veces, de acuerdo a las necesidades individuales de cada quien, eso se puede cambiar.
1: Hora de hacer la pausa. Esto es Háblame Bajito, no se retire. Estamos conversando con Verónica Crespo. Ella es médico internista, especialista en reumatología, la especialidad médica encargada de prevenir, diagnosticar y tratar enfermedades del sistema músculoesquelético y trastornos autoinmunes. En nuestro país, una especialidad no muy concurrida. No es muy común ir al reumatólogo ni es tan común encontrar un reumatólogo a la vuelta de la esquina, pero se estima que entre el 15 y el 20% de la población venezolana padece alguna forma de dolor o dolencia reumática, entre esas la fibromialgia. Hacemos la pausa, volvemos con más de este Háblame Bajito.
2: 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La noche y 48 minutos.

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0: Gracias por sintonizarnos. Segunda media hora de programa. Yo soy Carlota Rojas, junto a Jorge Labrador y José Rondón. Estamos en este Háblame Bajito, hoy jueves 15 de octubre del 2026. Saludamos a todos los que nos sintonizan, a los que están conectados, a los que nos escuchan en los 25 puntos del país donde estamos presentes. Hoy conversando sobre fibromialgia y dolor musculoesquelético generalizado. ¿Cómo reconocerla? ¿Cuándo pedir ayuda? No se retire, porque este programa es importante y necesario para todos y todas. Claro, pero entonces el tratamiento y la remisión de la enfermedad depende mucho de la fuerza y voluntad del paciente, de los que tenga alrededor, porque no es lo mismo que se me sube la tensión, me tomo la pastilla en la mañana y en la noche y trato de no comer sal, y bueno, camino 3 veces a la semana si puedo. O sea, resulta como pensar en una persona que tiene dolor, que se atreva a vencer el dolor para empezar a caminar, para empezar a hacer ejercicio, una persona con alguna ansiedad o algún problema, una tristeza prolongada, es fuerte vencer la primera parte, la resistencia. Necesita mucho acompañamiento y mucha fuerza de voluntad.
1: Sí, sí, sí hay, por supuesto, mucho que vencer. Hoy en día hay hasta, por ejemplo, que es otro aliado, así como hablé a veces del cardiólogo, del neurólogo, del psiquiatra, del psicólogo, el nutricionista. Ahorita hay forma, o sea, nosotros nos podemos apoyar también, por ejemplo, en el fisiatra. Entonces, comenzar a decir, por ejemplo, que le haga un esquema de cosas que pueda hacer en casa. Es que, mira, a mí me cuesta salir, o vivo en una zona muy empinada, que entonces cuando subo eso me canso y siento que no puedo. Entonces, hasta eso lo podemos orientar. Mira, tú puedes hacer 10 minutos en la mañana y de repente si te sientes bien en la tarde, y entonces hace determinado ejercicio. Hay ejercicios que se hacen en silla, hay ejercicios que se hacen contra la pared o contra, pero estás moviendo. No siempre hay que salir, o no hay que inscribirse en un gimnasio, porque vas al gimnasio, entonces a veces el entrenador, si por supuesto desconoce todo el contexto, te dice, ah, no, pero tú eres muy floja, tú deberías subir eso, tú deberías levantar esto, tú deberías durar más tiempo. Entonces, y muchas veces no va a ser así, pero en manos de un fisiatra que haga unas indicaciones claras de lo que te puede ayudar para aliviar dolor muscular y para comenzar con esa movilidad. Es un trabajo multidisciplinario, pero como te digo, sí se puede tener buenos resultados. Sí, depende mucho del paciente. Hay pacientes que cuando comienzan con el tratamiento farmacológico y con estos cambios, ven los cambios, valga la redundancia, bastante, vamos a decir, al poco tiempo. No pasa tanto, porque los cambios radicales a lo mejor tardan mucho más tiempo, pero no, a veces el paciente dice, cónchale, estoy durmiendo mejor, estoy rindiendo más en el día, porque a veces la gente sencillamente siente que no rinde en su trabajo, porque le cuesta concentrarse, porque le cuesta estar mucho tiempo sentado, porque hay trabajos que son con las computadoras todo el tiempo, en una oficina o tal, y cuesta, ¿no? Pero si hay manera de ir modificando eso, sí puede cambiar. Mi mensaje, así como que creo que es lo que debe quedar, es consultar, es no tener temor a consultar. Está mal de la sociedad muchas veces el estar emitiendo juicios sin conocer qué es lo que está viviendo la otra persona. La gente se siente muchas veces, se calla el dolor simplemente para no ser juzgado. Fíjate, un cuento cortico, pero es que me impactó mucho, me pasó hace muchos años, no sé, como más de 10 años. Me llegó una mamá joven, muy linda, no sé, entre los 25, 30 años, una mujer joven, con un niño de 6 años. Y era diciembre, era no sé, como un 15, 20 de diciembre. Y bueno, el niño, esos niños muy, muy formalito, muy vestido bonito, arregladito y tal. Y yo, bueno, le hago la historia a la mamá, evidentemente era una fibromialgia, venía referida de varios especialistas y tal. Y yo, bueno, le doy sus indicaciones, le explico para caminar. El niño a ratos intervenía en la consulta. Eran ellos dos, no, no sé, de mayor núcleo familiar, que a veces su mamá lo llevaba al parque, pero no podía jugar con él. No podía jugar a la pelota, ella se cansaba, tal, ¿no? Y bueno, yo iba escuchando. Y después al final, uno buscándole, integrándolo a él, a la conversación, le digo, ajá, y viene ya el 24, ¿y tú qué le vas a pedir al niño Jesús? Y el niñito lo que me dice es, yo solo quiero que yo quería venir aquí y estar con mi mamá, porque yo lo único que le quiero pedir es que le quite ese dolor, porque yo le quiero dar un abrazo muy fuerte y que no le duela. Entonces, te imaginarán la cara de la mamá, porque es algo, ¿no? Que uno dice, o sea, a veces los cariños de los niños pueden ser bruscos, ¿no? Porque es hacer aquel abrazo apretado. Él quería ese abrazo, pero él sabía que a la mamá le dolía. Entonces, es realmente impactante. Entonces, pero sí se puede cambiar. Y otro, bueno, el nivel, la inteligencia de este niño, y yo le digo, mira, hacemos todo esto y tú vas a ver que sí puede ir mejorando tu mamá. Entonces, pero es así, es un problema complejo. Yo creo que todas estas fechas de concientización del dolor, hay muchísimas razones de dolor, de verdad, lo importante es que la gente esté consciente que hay maneras de estar mejor, hay manera de buscar ayuda, no caer en cuentos extraños, a veces hasta malintencionados, de pastillas milagrosas, bebidas que te van a saber esto que lo hace fulano, que no sé qué, porque muchas veces son trampas que no conducen a ningún lado y pierde tiempo en ayudar cuando uno se mete en Instagram, en Twitter, en tal, salen toda una cantidad de personas que no son médicos, que no son especialistas, que no son conocedores, y venden fórmulas mágicas para la fibromialgia. No existe. Pero sí hay posibilidades a estar mejor y a tener una mejor calidad de vida, que al final es lo que queremos tanto el médico como el paciente y sus familiares.
2: Sí. ¿Qué tan educado está? Me llama la atención ahora. ¿Qué tan educado está el sistema de salud en Venezuela y todos los que están alrededor también para ser compasivos con la fibromialgia y poder identificar algún caso parecido y remitirlo a un reumatólogo?
1: Bueno, vamos a decir, yo no puedo generalizar. Creo que aún hay desconocimiento en algunas especialidades. Viene desde la parte de la formación del médico, que a veces no es un tema que se, vamos a decir, se desarrolle mucho y se conozca en la educación de pregrado. Entonces hay médicos que están a veces en el primer punto de atención, de la atención primaria del paciente en centros públicos privados, y no saben exactamente. Yo creo que todavía ahí hay falla para reconocer realmente signos tempranos, ¿no? Cuando esté comenzando, que sería lo ideal, uno de tratar al paciente cuanto antes y saber el diagnóstico que tiene para poderlo ayudar y guiarlo, ¿no? Con el tratamiento farmacológico y no farmacológico. Pero ya estando en un, vamos a decir que lo haya atendido un médico internista y lo haya, como te digo, que a veces vienen otras subespecialidades primero antes de llegar al reumatólogo, por lo general ya hay más probabilidades de que se haga una sospecha clara y que sea referido al reumatólogo. Hay que hacer la salvedad que los reumatólogos somos pocos a nivel nacional. Entonces, hay muchos sitios que no hay, ¿no? O hay un solo reumatólogo en alguna ciudad, o dos, o tal. Entonces, eso hace muchas veces que ese
2: nunca
1: llegar a
2: llegue.
1: Esa
2: Que el
1: exacto,
2: paciente
1: llegar
2: nunca
1: a esa
2: llegue.
1: atención. Exacto. Eso es una limitante, pero yo sí diría que todos los reumatólogos que están extendidos hacia en todo el país están formados, están preparados y tienen la capacidad de ayudar a un paciente con fibromialgia. O sea, sí se puede ayudar. Y como dijimos ahorita, lo ideal es tener un equipo. O sea, uno puede tener las indicaciones en general de lo que debe hacer el paciente, de los cambios que debe hacer, del tratamiento, individualizando a cada quien, pero uno se apoya en un equipo de especialistas de la salud que nos pueden ayudar a que ese paciente esté mejor.
2: Ya para ir cerrando, doctora, ¿cuáles serían esos síntomas tempranos que debemos reconocer? Bueno, tempranos o avanzados, que uno debe decir, no, ya, es un reumatólogo al que tengo que ir. O esto ya no es un dolor normal ni una condición normal. ¿De qué cosas estar atentos para que la gente que está escuchando la entrevista se pueda orientar y pedir ayuda?
1: Fíjate tú, por ejemplo, el tener dolor en todo el cuerpo. Okay, porque yo puedo decir, oye, me duele el hombro, ¿no? Cuando hago así, me duele el hombro, me duele aquí. Y tú sabes que es el hombro y de repente me dice, oye, es que cuando voy a trabajar llevo un morral muy pesado, pero es que llevo la computadora, pero... y hay algo allí. Entonces, no, este dolor es generalizado. Dos, además de ser generalizado, o sea, que es un dolor, lleva más de 3 meses. No es, oye, mira, es que caminé demasiado, me duelen los pies, no sé qué. No, no. Es 3 meses el dolor generalizado, muchas veces fatiga, que es como una fatiga inexplicable. Entonces me dice, pero es que yo antes no me cansaba haciendo esto. Yo antes me sentía bien. Ahorita me siento todo el tiempo como una fatiga, la sensibilidad extrema.